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0: Ahí estamos listos, Heidi. Heidi está en los controles técnicos. A partir de estos momentos está acompañándonos, está reforzándonos para que este programa salga, pero de lo mejor. Gracias, bienvenidos. En nombre de su amigo que les habla, director y conductor de este programa, Leonel Rodríguez Castillo, de 5 a 6 de la tarde. Estábamos un poquito ahí, pues, buscando las canciones que vamos a presentarles a usted en este programa. Espero y que sea de su agrado. Les invito para que nos llamen al 210-5889, línea telefónica directa a cabina, para que usted pueda felicitar a alguien que el día de hoy esté festejando una fecha muy importante. Hágalo, o si quiere usted llamar para pedir una canción bonita, como lo hizo mi nieta Vicky, que me pidió una canción de Michael Jackson. Ya la tenemos lista, ¿verdad? Se llama Thriller. Thriller, ahorita se la vamos a poner a mi nieta allá en Matamoros, y Víctor Alfonso, su papá, y para su mami Diana, y también para todos los que estén en casita ahí, les saludamos, que se la estén pasando bonito, una tarde bonita en este fin de semana y súper agradable aquí en la capital nayarita, en Tepic. Está un poquito nublado, como se dice, con ganas de llover. Ha llovido en las mañanas, ha llovido en las poquito en la noche, pero algo muy normal, ¿verdad? Tranquilo. Le invitamos para que todos ustedes que están escuchando la radio nos puedan marcar, nos puedan acompañar, pueden mandarnos mensajes a través de 311-210-5889. Perdón, la llamadita 210-5889 y mensaje a través del WhatsApp es el 311-234-1782, línea, las dos líneas, es una de WhatsApp y la otra es llamadas directas a cabina para que usted pueda estar en contacto con nosotros. Vamos a iniciar este programa, bienvenidos a usted allá, a los amigos de la curva de San Cayetano, por aquí está mandando un mensajito, dice que están escuchando la radio. También para José Antonio, es un fiel oyente siempre de este programa. El programa se llama Aquiles Cerdán, de 5 a 6 de la tarde. En honor a ese bonito pueblo y maravilloso Aquiles Cerdán. Si usted no conoce Aquiles Cerdán, búsquelo ahí en el Google Map y ahí le aparece. Está adelantito de Testerazo, antes de llegar a la curva. Por ahí está Aquiles Cerdán, un lugar muy bonito, muy agradable de gente, muy buena, muy trabajadora. Visite Aquiles Cerdán. Fíjese que tenemos un proyecto para Aquiles Cerdán, y gracias al gobernador doctor Miguel Ángel Navarro Quintero, quien nos está pues apoyando para poder hacer realidad este proyecto, que es de una estación de radio en FM, una radio comunitaria, por supuesto, para poder transmitir, poder llevarle música, llevarles entretenimiento, llevarles información, todo lo que sucede alrededor de Aquiles Cerdán. Bueno, vamos a continuar o a iniciar este programa con la música de Michael Jackson, para complacer a Vicky, a mi nieta que está allá en Matamoros escuchando la radio. Ahorita la voy a ver bailar con esta canción. La canción se llama Thriller. Las 5 de la tarde ya con 8 minutos iniciamos este programa de Aquiles Cerdán. Aquiles Cerdán al aire.
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Escuchamos Thriller a través de Aztlán Radio 550M para complacer a mi nieta que me estaba pidiendo esa canción. Le gusta mucho la música de Michael Jackson. Son las 5 de la tarde, ya exactamente con 11 minutos. 5, 11 minutos. A mi amigo Pedro García, Pedro Núñez García, allá de Aquiles Cerdán. Un saludo para él, para el amigo Pedro Tejeda, que es el comisario de allá de Aquiles Cerdán. Le saludamos en esta bonita tarde, que fin de semana. Esperamos que la estén pasando súper bonito con la música que tenemos programada para esta tarde. A los amigos que van a frente del volante, les saludamos. Cuidado, porque hay que manejar con mucha precaución. Hay mucho vehículo en las calles, en las avenidas. Hay que manejar con mucho cuidado. Y a los amigos de allá del taller Ingeniería Automotriz Jalisco, para Juan Enrique, para Marcos Osvaldo y para Héctor Miguel y para Alonso, para Gustavo Alonso, una tarde bonita ahí en el taller de Ingeniería Automotriz Jalisco. Les saludamos, que estén pasando bonito. Y también a sus ayudantes, a todos los que están conforman el equipo del taller de Ingeniería Automotriz Jalisco, un fuerte abrazo y un saludo a través de los micrófonos de Aztlán Radio 550M, la voz de nuestro origen. Y también a José Manuel, dice que va en su carro escuchando Aztlán Radio y el programa de Aquiles Cerdán. Muchas gracias a Víctor Manuel también en Aquiles Cerdán, para su mamá, sus hermanas, a todos, un saludo. Y también para doña Berta y para Abelino y toda la familia, escuchan también ahí en Aquiles Cerdán, ahí por la pasadita. Y también vamos a ver para María Jo en la Avenida Veracruz, creo, está por ahí escuchando la radio, dice, a todos los de la Querétaro, los de la Morelia, saludos en el centro de Jalisco, un saludo fuerte, y a todos los de cada una de las colonias, municipios que conforman el estado grande, hermoso y maravilloso de Nayarit, les saludamos a través de la frecuencia la que llega a todas partes, Aztlán Radio 550M. Vamos a continuar con

Escuchamos él en la interpretación del Grupo Indio en el programa de Aquiles Cerdán al aire de 5 a 6 de la tarde a través de 550 AM Aztlán Radio, la voz de nuestro origen. Para Marijo, que está escuchando la radio en el meritito centro de Jalisco, le deseamos una tarde bonita. Gracias por acompañarnos y escuchar la música que tenemos programada. Vamos a continuar. Ahora les presento este tema que se llama ¿Quién? Es música de los Strug a través de la 550 AM Aztlán Radio, la voz de nuestro origen. Es música para recordar, música de los recuerdos a través de Aztlán Radio.

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Escuchamos quién es el tema de los Strokes. ¿Quién nos recuerda esa canción tan bonita? Una canción, casi un poema hecho canción de los Strokes para todo el auditorio de Aztlán Radio 550 AM. Es bonito recordar, es bonito viajar a ese mundo tan maravilloso que es el mundo de los recuerdos. Y qué mejor que hacerlo a través de estas canciones, temas que estamos insertando en este tan magnífico programa que lleva por nombre Aquiles Cerdán. A la gente que está en Estados Unidos, mire, a través de del internet nos escuchan. Les saludamos, gracias por, dice que están escuchando la radio, al amigo Oscar Gámez, él es mi paisano, es de Honduras, está escuchando la radio, no sé en qué parte de Estados Unidos, pero usted también puede hacerlo a través de, busque usted en internet, busque sistema de radio y televisión del estado de Nayarit, y le aparece ahí la opción del canal de televisión, canal 10, y ahí le va dando con el dedito para arriba y le va a aparecer 550 AM, ahí tóquele y ahí nos escucha. Y si quiere usted llamarnos, solicitar alguna canción o si quiere felicitar a alguien, márquenos al 210-5889, línea directa, línea telefónica, donde Heidi estará ahí recibiendo su llamada y posteriormente me la pasa para que usted y yo podamos platicar, podamos usted y yo ponernos de acuerdo, ¿verdad?, con alguna canción que usted quiera escuchar. A mi amigo Juan José, que está escuchando la radio allá en Aquiles Cerdán, a él y su familia, le saludamos para... Mi amigo que siempre me ayuda es Víctor Manuel y Arriola Rodríguez, pareciera que fuera mi sobrino, pero no. Somos amigos, somos compañeros de trabajo. A él y a su familia le saludamos también a los de la ferretería Lili, ahí para mi amigo Fernando y su familia. Saludos, gracias por acompañarnos en este recorrido que hacemos por las canciones, por el mundo lo recuerdo a través de las canciones que estamos escuchando. En esta bonita programación de la tarde, este fin de semana, un viernes muy bonito, un viernes especial, viernes para que usted y yo estemos acá siendo acompañados por la música que queremos escuchar. ¿Vámonos a corte o a una canción? ¿Vamos a una canción? ¿A corte? Ah, ok, y después vamos al corte. Bueno, vamos a irnos rápido porque aquí el tiempo es oro, ¿verdad? Vámonos a escuchar esta canción que se llama Ebrio de Amores, Ezequiel Peña, cuando son las 5 de la tarde, 24 minutos, en Aztlán Radio 550 AM, la voz de nuestro origen.

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0: 5:28.
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12: Ya a las 5:33 en los estudios de Aztlán Radio. Mire, quiero compartir con ustedes algo bonito. Como muchos saben, soy nacido en Honduras. Y hace muchos años que hay muchos amigos, de incluso familia, que yo no he sabido de ellos. Pero hace unos días, 3-4 días, yo encontré una persona ahí, me mandó una solicitud, ¿verdad? Y pues no la acepté, solamente pues le mandé un mensaje. Entonces resulta que, pues a mí me llamaba la atención porque decía yo, algo hay en esta persona que, o sea, me llamó la atención y estamos platicando, resulta, pues ya más de 40 años que pues dejé yo de ver a un hermano de este amigo, se llama Óscar Gámez. Y resulta que su hermano, el René Cervantes, éramos compañeros de escuela, de la primaria, y luego fuimos compañeros de trabajo, y luego fuimos compañeros de un proyecto que yo inicié, que se llamó Radio Galáctica. Yo he tenido conocimientos de electrónica, y con los poquitos conocimientos que llegué a adquirir, me decidí a hacer una radio en FM, ¿verdad? Y así fue como nació una radio que se llamó Radio Galáctica, allá en los 80s. Y René Cervantes era mi amigo, mi compañero, era el que, pues, andaba siempre conmigo, ¿verdad? Con el que yo platicaba de mis proyectos, platicaba yo de mis ideas, de todo lo que yo traía en la cabeza, ¿verdad? Y resulta que, pues, este muchacho con el que estoy yo ahí a través de Messenger platicando, o más que nada mandándonos audios y escribiéndonos, es hermano de él. ¿Hace cuántos años? Hace más de 40 años que no sabía yo de él. A él le decíamos Coca. El Coca era el menor de los hermanos, ¿verdad? Y resulta que ahora está ya grandote y pelón igual que yo. ¿Cómo es el tiempo? Pues el tiempo pasa y deja huella. Para mi amigo Coca, que está en Canadá, dice que ya está en Canadá escuchando la radio. Ya le di ahí la forma como nos escuchara a través de el sistema de internet, pues ahí nos está escuchando. Nos manda saludos a todo el equipo, dice, a todo el personal de la radio. Y igual para ti, mi hermano, que Dios te bendiga, a ti, a tu familia, a tus hermanos en Honduras, donde quiera que se encuentre. Pues sé que René Cervantes, mi compañero, tiene una radio allá en Honduras, una radioemisora que en el departamento de Copán. Bueno, un día vamos a poder comunicarnos con él y poder saludar y poder platicar. Así es lo bonito de la tecnología, de el internet. Fíjese cómo pudimos encontrarnos y poder, pues, platicar, poder recordar cosas bonitas de ayer, cosas que vivimos. Y él, este muchacho Coca, estuvo también ahí, pues él supo de esos proyectos, de lo que hicimos una discoteca también, se llamaba Saturno Discoteca. Y precisamente la canción que escuchamos de Michael Jackson, pues son canciones que eran nuevas en ese entonces y pues pegaron, ¿verdad? Y bueno, vamos a continuar con música bonita. A los amigos de allá de Aquiles Cerdán, fíjese que también el amigo Pedro Tejeda, que es el comisariado de allá de Aquiles Cerdán, el lunes pasado, llegué por ahí con el amigo Ismael Núñez García, y vi que andaban metiendo la máquina en las calles. Pero no todo es así como se ve. Oiga, pasó una señora y le dijo a Pedro Núñez García, oye, ¿por qué están echando la tierra en la calle? Y él no dijo nada, pues le dije. Yo me metí ahí porque, bueno, estábamos platicando, yo y él, y él le dije, señora, ¿sabe por qué están haciendo eso? Para cuando usted pase y caiga lluvia y usted pase por ahí, no se moje sus zapatos. Deberíamos de valorar todo lo que estas personas, los encargados de ahí del rancho Aquiles Cerdán, andan haciendo para que las personas pues tengan bonito acceso en las calles, para que no se les inunde sus solares, para que no haya ese encharcamiento en las calles. Ahí están metiendo las máquinas para poder emparejar, y las cunetas le están haciendo su desnivel para que el agua pues corra fácilmente. Y yo les felicito, la verdad, por el trabajo, la labor que hacen allá en Aquiles Cerdán. Hay que valorar, hay que apoyarles a estas personas que andan haciendo mucho por la comunidad. Vamos a irnos con otra canción. Son las 5 de la tarde, 37 minutos, casi 38 minutos. Es una canción también de Ezequiel Peña. Esta canción se llama Una Página Más. Las 5 de la tarde, 38 minutos, 5:38, en Aztlán Radio 550 AM, la voz de nuestro origen.

0: Una página más escuchamos en la voz de Ezequiel Peña. Si usted quiere escuchar una cancioncita, pues échenos una llamadita al 210-5889, llámenos, mándenos un mensaje al 311-234-1782, 311-234-1782, nos hacemos bola, ¿verdad? Para que nos mande un mensajito, ahí puede escribirnos y... Si usted tiene alguna inquietud acerca de ya del poblado de Aquiles Cerdán que quiera usted hacer saber a la gente, al auditorio, hágalo, márquenos o llámenos o mándenos un mensajito, como usted quiera, ¿verdad? Y con mucho gusto recibimos su llamada y recibimos su mensaje. Estamos para eso, para servirle. A usted que va en su automóvil, le deseamos un recorrido bonito y placentero escuchando la música que tenemos programada especialmente para usted. Le saludamos a los hermanos Páez allá en El Verde. Un saludo cordial también para mi amigo Min, el mecánico diésel allá en la entrada de Camichín. Por ahí están ellos también, para mi amigo El Chaparro, para el amigo Fernando y para todos ellos que conforman un equipo muy extraordinario en la reparación de tractocamiones, góndolas, etcétera. También para mi amigo, se me olvida el nombre, él también se dedica al laminado y pintura y mecánica allá en la entrada de San Cayetano. Le saludamos para el Junior. Y bueno, vamos a escuchar otra canción. Esta canción es de Leopoldo Dante, ese cantante argentino que la verdad hizo mucha historia y siguen escuchándose sus canciones, conocido como Leo Dan. Esta canción, Me Quedó la Costumbre, se llama. La vamos a escuchar, pero antes quiero invitarles para que nos llamen. Faltan 16 minutos ya, 17 minutos para las 18 horas 6 de la tarde. Mientras usted puede echarnos una llamadita, pídanos alguna canción, con muchísimo gusto lo hacemos, claro que sí. Entonces escuchamos a Leopoldo Dante, con esta canción que se llama Me Quedó la Costumbre.
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0: Escuchamos ese tema, La Costumbre, de Leo Dan, a través del programa Aquiles Cerdán, de 5 a 6 de la tarde, programa que usted lo escucha todos los viernes a través de Aztlán Radio 550 AM. Amigos, para mí es un placer grato siempre tener aquí en los micrófonos de Aztlán Radio a un amigo que siempre nos recibe, siempre nos está puesto para escucharnos o para las preguntas que le queramos hacer. Pero ahorita está puesto él para dar la información al pueblo, a la comunidad de Aquiles Cerdán y sus alrededores y a toda la audiencia de Aztlán Radio 550. Me refiero a mi amigo Pedro Núñez García, quien siempre pues nos tiene cosas muy importantes que decir. Muy buenas tardes, amigo Pedro, gusto de saludarle.
1: Muy buenas tardes a todos, muy buenas tardes, aquí estamos a la orden, amigo Lionel, siempre contento, siempre a la orden de Radio Aztlán, porque nos da la oportunidad de hablar con los radioescuchas, y bueno, aquí estamos a la orden, amigo, dígame.
0: Muy bien, pues fíjese que le comentaba fuera del aire, ¿verdad?, que he visto lo que anda haciendo el comité o la comisaría de ahí, de Aquiles Cerdán, en el sentido de la mejora de las calles, el alumbrado, de los caminos rurales, veo que los andan haciendo un poquito más anchos, pues, como debe de ser, ¿verdad? ¿Qué me puede comentar de eso usted, Pedro?
1: Bueno, primeramente, felicitar a nuestro comisariado, Pedro Giovanni Tejeda Montoya, porque es un hombre que ha sacado la casta, es un hombre que ha estado muy, muy firme luchando por mejorar la situación de todo aquí de Cerdán. El amigo Pedro Tejeda, junto con su comité, a Ismael Núñez García, a Luz Pérez González, José de Jesús González Cuevas y Osvaldo González Ibarra, todos muy unidos, muy trabajados, al tesorero, a Héctor Navarro, Héctor Manuel Navarro Ramírez, todos juntos y todos con una sola línea, tratando de mejorar la situación de todos los aspectos en el ejido aquí de Cerdán.
0: Sí, me consta, he visto yo su labor, su trabajo, su empeño, su ganas de echarle los kilos a todo lo que anda haciendo. Porque, a ver, dígame, en otra ocasión, con otras autoridades, ¿había pasado algo así?
1: Mire, cuando estuvo José Santos García y Isidoro Díaz, se inició un trabajo similar, pero desafortunadamente se vino la pandemia y ya no le permitió seguir adelante, pues tuvimos 2 años casi parados, ¿no? Ajá. Pero bueno, afortunadamente ahora pues tenemos un hombre decidido, un hombre valiente que se ha enfrentado a bastantes dinosaurios del ejido aquí de Cerdán, que tenían el control de todos los caminos saca cosechas, o sea, una ratería completamente, ¿sale? Y ahora, bueno, vamos logrando muchas cosas gracias a este comité. Caminos a cosechas y tuvimos un logro muy fuerte en estos días, que tuvimos que enfrentarnos a una situación con el señor Alfonso Pérez Ramírez, porque nos encontramos unas anomalías muy grandes que le habían permitido las autoridades pasadas con un dominio pleno de 12 hectáreas, dándole el dominio pleno en 6.500 pesos. ¡Ora! Es una arbitrariedad muy grande, porque el dominio pleno en el ejido de Trigomil vale 300.000 pesos. ¿Cómo va a ser posible? No sé, pudo haber sido que pues haya ido dinero a los bolsillos directamente, pero elegido otro no, allí completamente. Ya
0: pues nos sí, enfrascamos porque con el es enorme la diferencia, ¿verdad? Del precio.
1: No,
0: enormísimo.
1: Claro, no, ni siquiera pagarlo de una hectárea, cuando compró 2 hectáreas, aparte se asentaron en el camino saca cosechas, y nadie dijo nada, todo el mundo callado, todo el mundo contento, hasta que ahora llega una situación, una anomalía de ahí de la empresa, y se tuvo que enfrentar al abogado, al licenciado de ellos. Ya han reconocido públicamente que pues están mal, que se asentaron en un camino saca cosechas, el cual pues tendrá que haber una, no sé qué vaya a pasar, pero ya reconocieron ellos que estuvieron mal.
0: Pues tiene que arreglar ese asunto, ¿verdad? Para que todo esté bien, pues bueno. Yo lo que sí me he dado cuenta, que andan trabajando bastante, andan trabajando muy fuerte. Fíjese que ese día que, perdón, que estábamos ahí platicando con Pedro, con Ismael, ahí en su casa, fuera de su casa, pues andaba la sí, máquina ahí, andaba raspando. Como dice usted, es imposible complacer a todas las personas, ¿verdad? Estábamos ahí afuera en la calle, cuando la máquina andaba ahí raspando, haciendo la cuneta para que corra el agua. Cuando se arrimó una señora y dijo que ¿por qué andaban arruinando la calle? Pues Pedro, Pedro no dijo nada, le dije, ¿me permite contestar esa pregunta? Le dije, sí, mi amigo Güero. Y la señora, le digo, ¿saben para qué andan haciendo eso? Para que cuando pase usted, no se moje sus zapatos. Lo que andan haciendo es hacer las zanjas, las cunetas, para que el agua corra bien y no se moje. Yo veo que sí, o sea, hay mucha gente pues que no le gusta lo bueno. A lo bueno le llaman malo y a lo malo le llaman bueno. Entonces, es bien complicado, yo sé que es complicado. Ahí estaba, llegó Pedro Tejeda, el comisariado, llegó ahí y dijo, pues mire, así me toca batallar a veces. Sí entiendo que es muy complicado, la verdad. Entiendo que es complicado, pero la gente tiene que entender que es para el bien de la comunidad.
1: No, pues imagínese, amigo Leonel, que con esas cosas, viendo que es un lodazal, un charco enorme ahí, que pase la gente, que pasen los niños a la escuela y todo, limpiándoles para eso, y no les parezca.
0: No, a mí me consta, que sea un charco grandote ahí, a mí me consta, sí.
1: Así es,
0: Pues fíjese que yo la verdad admiro su trabajo y a usted muchísimas gracias porque siempre está presto para informarnos, siempre está presto para comunicarnos cositas que están sucediendo ahí, ¿verdad? Hay que seguir trabajando, no hay otra cosa más que seguir trabajando y pues ¿verdad? Con lo que se sabe, con lo que se puede. Mi respeto para el comisariado, para Pedro Tejeda, ahí démele un fuerte abrazo, un saludo. No sé si nos está escuchando ahorita, pero un saludo para él, para su familia y para todo el equipo que conforman la mesa directiva de Aquiles Cerdán.
1: Muy bien. No, pues ha sido ejemplo, la verdad, de todo el municipio, Pedro Tejeda, por su valentía y las ganas de progresar y que las ganas de su consejido esté bien. Ha tenido el reconocimiento en todo el municipio de la valentía, porque somos, en este momento, con apoyo o sin apoyo de la presidencia municipal, hemos logrado los caminos a Cacosechas a 8 metros, donde todo el mundo va y viene muy a gusto, no hay necesidad de hacerse un lado, y todo muy bien, ¿verdad? Pues bueno, más que nada agradecerle a usted también que está atento a los avances y a los atrasos también, ¿no? Porque eso que me comenta pues es que la gente quiere ir para atrás. Pero bueno, agradecerle a Radio Aslam, que le dé la oportunidad todos los viernes una hora y aquí estamos a la orden, amigo Leonel.
0: Muchísimas gracias, amigo Pedro, un gusto de saludarlo y poder escuchar sus palabras, transmitirlas aquí a través de Aztlán Radio para todo el pueblo de Aquiles Cerdán y todo el auditorio de Aztlán Radio. Muchísimas gracias, que Dios me lo bendiga, gracias. Mi Pedro.
1: Igualmente, bonita tarde.
0: Ándale, escuchamos a Pedro Núñez García, que pues siempre nos informa acerca de las cositas que están sucediendo allá en Aquiles Cerdán, y así es que pues siempre nos tenemos informado, ¿verdad? No nos queda más que agradecerle y darles la más cordial gracias a usted que nos escuchó durante 60 minutos en este programa que se llama Aztlán Radio. Le deseamos a usted una tarde bonita y placentera, un feliz fin de semana. Gracias en nombre de Heidi, que está en los controles técnicos, y su amigo y servidor Leonel Rodríguez Castillo le dice una bonita tarde y hasta pronto.

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0: Ya son las 5:57.
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2: Bienvenidos, ¿qué tal? ¿Cómo están? ¿Qué tal? ¿Cómo están? Qué gusto saludarles, mis amigos, a través de esta frecuencia 550 de Aztlán Radio. Bienvenidos a este programa México en la radio. Viernes 12 de junio, bueno, pues nos place mucho poderles saludar, como siempre, en este programa, aquí en este espacio de música mexicana. Gracias, como siempre, por su grata compañía. Y bueno, pues hoy, viernes 12 de junio, felicitamos hoy a la gente que está de plácemes, cumpliendo años, festejando su onomástico o celebrando alguna fecha en especial, para desearles, bueno, pues muchas, pero muchas felicidades a toda la gente que hoy cumple años. Así que se la pasen bien, es nuestro deseo de todos los que trabajamos aquí en este sistema de radio y televisión de Nayarit, mis amigos. Viernes 12 de junio. Le invito para que se comunique con nosotros si quiere escuchar una canción. Nuestro teléfono es el 311-210-5889. 311-210-5889. O también, bueno, pues nos puede enviar un mensaje por WhatsApp al 311-110-6467. 311-110-6467. ¿Verdad? Para que usted se pueda comunicar, ya sea vía telefónica o mediante un mensaje de WhatsApp. Para nosotros será igual, lo importante es que usted tenga la gentileza de comunicarse, de mandarnos mensaje, ¿verdad? De poderle servir como usted se merece. Así que bonita tarde para todos, fresca, nubladita, se pronostica lluvia todavía, ¿verdad? Esto apenas empieza, las lluvias apenas están empezando. El día de ayer, bueno, todo el día lo tuvimos agradable, fresco, ¿verdad? Toda la noche igual, hoy también. Y bueno, pues las lluvias van a continuar, no tan solo aquí en el estado, en gran parte de la República Mexicana, ¿verdad? Estará lloviendo, por ejemplo, por allá en Guadalajara. Ayer que se llevó a cabo un partido entre Japón y el otro equipo checo, de allá de Europa, bueno, pues se tuvo lluvia. Igual en México, cuando estaba jugando la selección, hubo algo de lluvia, no de cuidado, pero bueno, lluvia en gran parte de la República Mexicana. Qué bueno, ¿verdad? Que siga lloviendo, para que las condiciones, más que nada, del calor, estén agradables. Así que, pues, gracias por acompañarnos, mis amigos, allá en consola operativa de audio. Daniel Ruiz, buenas tardes, mi compañero, ya está listo por ahí. Y también nosotros para iniciar con este bonito programa, ojalá que sea de su agrado. Vamos a abrir el mismo con la voz de Javier Solís y nos va a cantar Y Todavía La Quiero. Adelante.

Mis amigos, acabamos de escuchar al rey del bolero ranchero, Javier Solís, con esta bonita canción, Y Todavía Te Quiero. Esto es México en la Radio. Sean bienvenidos. Gracias, es un placer compartir con usted esta bonita tarde-noche con el sabor de la música mexicana, la música norteña y también la música de mariachi, mis amigos, aquí en este su programa de México en la Radio. ¡Feliz tarde para todos! Un saludo donde quiera que tenga la gentileza de escucharnos aquí en la ciudad. Usted que quizá va conduciendo dentro de la ciudad en el parámetro de esta capital, bueno, pues recomendarle que tenga mucha precaución, sobre todo cuando llueva. No exceda la velocidad. Acuérdese que nuestras calles de Tepic, pues no son la carretera ni autopista, son calles comunes y corrientes donde transitamos todo mundo. Tanto a pie como en vehículos, como en patinetas, motocicletas, todo mundo. Entonces, hay que tener bastante cuidado, señor conductor, conductora, hágalo con toda la responsabilidad posible, ¿verdad? Y sobre todo también respetando al que andamos a pie, la gente que caminamos a pie, acuérdese que hay lluvia, hay agua en los arroyos de las aceras, entonces, si usted va a alta velocidad, pues el agua se va esparciendo y puede mojar a las personas, ¿verdad? Así que recomendarle que cuando llueva, hágalo, al cabo no va deprisa, por más prisa que lleve, no se va a acabar el mundo, hay que hacerlo con bastante cuidado, ¿verdad? Pero sobre todo, más que nada, demostrando nuestra educación y ser responsables, usted que va al volante, ¿verdad? Así que ahí está la recomendación para todos los conductores, ¿verdad? En esta época de lluvias, que se torna, pues, aparte peligroso. Porque si usted va a una alta velocidad y tiene un inconveniente de repente que tiene que frenar, corre el riesgo de que su automóvil pueda derrapar, ¿verdad? Entonces, para que no tenga algún inconveniente, algún problema. Así que vale más, todo tranquilo. Vámonos con más música, 6:13 p.m. Vamos a escuchar a Chuy Vega. Este conjunto norteño que nos interpreta, Aunque te enamores.

Gracias, gracias por acompañarnos, mis amigos. Acabamos de escuchar esta canción bonita de Juan Gabriel, Aunque te enamores, con Chuy Vega, aquí, en esta tarde en México, en la radio. Estamos transmitiendo aquí en el mero corazón de esta ciudad de Tepic. Gracias por su grata compañía. Bienvenidos. Quiero mandarle un saludo ahí en Jalisco a todo nuestro auditorio. Saludos a Arturo y a toda su familia. Gracias, Arturo, por escucharnos. A la señora Josefina Munguía Vázquez, allá en Jalisco. Saludos, buenas tardes, señora Josefina. Y a Marilena Bernal, les mando un saludo ahí en esa, aquí, en Jalisco, en esta bella ciudad de Jalisco. Saludos a Víctor Maravillas, allá de Compostela. ¿Cómo estamos, Víctor? Te mando un saludo allá en la bella, histórica ciudad de Compostela, que posiblemente esté agradable, fresco, por la lluvia, ¿no? Que nos ha caído últimamente. Bueno, pues, que siga lloviendo. Saludos a la señora Marta Salinas de la Cantera. ¿Cómo está, señora Marta? Buen fin de semana para usted. Saludos a su hija Elizabeth y a todos nuestros amigos ahí de la Cantera. A la señora Elba Soria, también de la Cantera. Le mando un abrazo, un saludo. Saludos a María Leida, allá en el Rancho Cuatro Vientos, que nos escucha. Muchas gracias. Saludos, de veras, con mucho gusto. Saludos a Lupita Zapata, ahí en casita. ¿Cómo está, Lupita? Saludos a tu hermano Rodrigo Zapata, igualmente. Un saludo para ellos, ¿verdad? Ahí en casita. Y bueno, pues invitarles para, si ustedes quieren escuchar alguna canción, ¿verdad? Háganoslo saber, mándenos un mensajito por WhatsApp o también comuníquese vía telefónica, como sea. Para nosotros será pues un placer compartir, mis amigos, la tarde aquí, en este bonito programa de México en la radio, el sabor de nuestra música mexicana. Algo que a mí no me gustó, la verdad, quiero hacer el comentario de que en la inauguración los mariachis brillaron por su ausencia, cuando los mariachis, Daniel, debieron de haber estado presentes en la máxima fiesta de inauguración de este mundial. ¿Por qué? Porque son la representatividad de nuestro país. La música mexicana se escucha en todo el mundo. Y la verdad que no me pareció que no estuvieran los mariachis, caramba, con ese son tan famoso, La Negra, imagínate, ¿verdad? Nos hace, la escuchas y se te enchina la pielecita, sí, pero bueno, puro reggaetón, cantantes bailando reggaetón, esta Shakira y bueno, ¿verdad? Pero faltó el mariachi, la verdad, para mí. Y aquí está precisamente el mariachi estrella con esta canción, échamela, Daniel, Vida Mía.

Acabamos de escuchar, mis amigos, al Mariachi Estrella con la canción Vida Mía, aquí en México, en la radio. Bonita tarde para todos, qué bueno que nos acompañan, gracias. Como siempre, un placer compartir con usted este bonito programa. Quiero mandarle un saludo, un abrazo al amigo Nicolás Montoya, allá en casita. Ojalá que me esté escuchando allá en el Palomar. Un abrazo, o donde quiera que me escuches, trae su equipo móvil. ¿Verdad? Pues gracias, Nicolás, te mando un abrazo y te deseo también gracias por el mensaje que me mandaste. No tuve la oportunidad de agradecerte hace rato porque lo que pasa que hace rato en el programa con Solitarios lo tuvimos que interrumpir porque de repente nos llegó un programa que no estaba previsto, ¿verdad? Y entonces pues nada más media hora. Pero bueno, pues un saludo, Nicolás, de veras, con todo gusto, que tengas buen fin de semana con tu familia. Saludos también para mi buen amigo Carlos Nava Hernández. Le mando un saludo, un abrazo, no sé si estará aquí en Tepic, pero bueno, donde te encuentres, Carlos, saludos, buen fin de semana igualmente para ti, para tu familia, con mucho gusto, con mucho placer, a la familia Nava Hernández allá en Santiago y aquí en Tepic igualmente. Son las 6:24. Sí, vamos con otra canción, mi querido Daniel. Gracias. Entonces vamos a escuchar enseguida a Valente Pastor, que nos canta Sufriendo a Solas.

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2: Son las 6:28.
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1: Así es, mis amigos. Bueno, pues ya estamos de regreso aquí en este su bonito programa de México en la radio. Como siempre, todas las tardes de 6 a 7, de lunes a viernes, nos place mucho poderles saludar, llevarle el encuentro de esta música bonita, la música mexicana. Le repito que es representativa en todo el mundo, no nada más aquí en nuestro país. Esta música es conocida en todo el mundo, ¿verdad? Entonces, este programa siempre lo tenemos aquí para ustedes, mis amigos, aquí en este espacio. Así que, bueno, pues vamos a continuar. Quiero mandar un saludo para todos nuestros amigos allá en la costa. Gracias, amigos de Santiago, de Amapa, de Botadero, Gavilán Grande, Gavilán Chico, Patroneño, Cerritos, mis amigos de Botadero, mis amigos de Limón, Centispa, ¿qué tal, cómo están? Mis amigos de Villajuárez, en fin, de todo esos lugares, pues un saludo y bonito fin de semana, más que nada, ¿eh? Ojalá que tengan bonito fin de semana, la verdad. Vamos entonces con a escuchar al dueto Carta Blanca, que estaba formado por Cornelio Reina y otro cantante, formaban este dueto Carta Blanca. La canción se llama Mano a Mano.

Sí, señor, mis amigos, Dueto Carta Blanca, nos acaban de cantar esta canción, Mano a Mano, Dueto Carta Blanca, cómo no, muy jovencito Cornelio Reina, era un jovencito de Durango, ¿verdad?, que se fue a Tamaulipas y allá formó este dueto, el Dueto Carta Blanca con Cornelio Reina y su compañero era Juan Peña. Aquella década de 1950, el célebre cantautor Cornelio Reina forma este dueto original junto a Juan Peña. Se presentaban frecuentemente en un bar que se llamaba Cadillac, allá en Reynosa, Tamaulipas. Y bueno, pues graban varios discos, ¿verdad? El dueto Carta Blanca. Posteriormente, a la salida de Juan Peña, Cornelio Reina conoce a un joven que andaba dando lustre, boleaba y traía su acordeón aquí colgado, era Ramón Ayala, también un muchacho de 14, 15 años, ¿verdad? Entonces le pidió, le dijo a Cornelio, oye, a mí me gusta tocar, me gusta la música, ¿a poco? Sí, no me da chance, y dice, a ver, tócame unas, solféame, y le toca con el acordeón, no, pues le gustó. Y de ahí se integró y formaron Los Relámpagos del Norte, Ramón Ayala y Cornelio Reina. Y bueno, pues posteriormente se separan Cornelio para irse al cine y Ramón Ayala forma su célebre conjunto. ¿Cuáles eran? Ese conjunto famoso de Ramón Ayala y Los Bravos del Norte, que pegaron mucho también fuerte. Ramón se fue al cine también y con su conjunto a grabar discos, mientras que Cornelio también pues se hizo artista, ¿verdad? Y gran compositor con esa canción de Me Caí de la Nube, que pegó bastante. ¿Cómo surgen, no? Los artistas, siendo muy jovencitos ellos de 14, 15 años, empezaron su carrera artística, Cornelio y Ramón Ayala. Bueno, mis amigos, esto es México en la radio. Vamos a escuchar enseguida al mariachi Los Rosales. Esta canción se llama No te miento.

Así escuchamos esta canción, No Te Miento, con el mariachi Los Rosales, aquí, en esta bonita tarde, mis amigos de Música Mexicana, compartiéndola con mucho placer para todos ustedes. Gracias por su grata compañía, donde quiera que nos escuchen. Quiero mandarle un saludo para mis amigos de la Vista de la Cantera, al Johnny Wizard. Saludos, Johnny. Saludos también para el Chevo Rodríguez, allá en Vista de la Cantera. ¿Qué tal? ¿Cómo están? Ojalá que siga lloviendo, ¿verdad? Para que estén las tardes, las noches agradables, frescas, para dormir a gusto. Así que pues un saludo con mucho placer. También para mis amigos ahí en la cantera, toda la gente de la cantera, vaya un saludo. Y también quiero mandarle un saludo en Compostela a Silvestre Contreras, a su esposa que nos escucha siempre. Gracias, Silvestre. Bonita tarde y bonito fin de semana. Y también un saludo para tu hermano Fidel Contreras y a su esposa Evelia, allá en la bella ciudad de Compostela. ¿Qué tal? ¿Cómo estamos? Ojalá que también llueva bastante por allá en Compostela. Sí, sí, sí llueve. Qué bueno. Saludos a Fernando y a su esposa Fabiola, igualmente en Compostela. Un saludo a todos, a Víctor Maravillas ahí en Compostela. ¿Qué tal? Bonita tarde. Saludos para María de la Rosa de la Cantera, que nos escucha. Gracias, señora. A Juan Carlos y a su esposa Graciela, ahí mismo en la cantera, pues un saludo con mucho gusto. Saludos a la señora Carmelita de Aguilar, aquí en Tepic, le mando un abrazo, un saludo. Saludos al maestro Manuel Huerta Reynoso, también que gentilmente nos escucha, profe, le mando un abrazo, un saludo. Y quiero también saludar con mucho gusto para mi amigo Josafá y a su esposa, la señora Epifania, allá en la cantera, que espero sinceramente se encuentre perfectamente bien de salud. Se lo deseamos de corazón. Saludos a Mari García del Tecolote. ¿Cómo estás, Mari? Un saludo, bonito fin de semana, mi reina, y también para tu esposo y a toda tu hermosa familia. Que tengan bonito fin de semana, ¿verdad? Saludos a Vicky, saludos a Mar de la Luz, a Patricia Lorena Salazar, en fin, a todos nuestros amigos invidentes les mando un abrazote. Vámonos con más música, Daniel. Vamos a escuchar al señorón Antonio Aguilar. Esto se llama De Puntitas.

El charro zacatecano, mis amigos, Antón Aguilar, nos acaba de cantar de puntitas aquí en este bonito programa de México en la radio. Bonita tarde para todos, ¿qué tal? Un saludo donde quiera que nos escuche, un placer llegar a ustedes. Quien vaya conduciendo a sobre carretera, que vaya a algún lugar del estado, que venga sobre todo de la costa, maestros que van a trabajar a la costa de maestros, háganlo con precaución. Recuerde que estamos ya en temporal de lluvias, de repente hay bancos de niebla o de repente lluvia que no se ve. Baje la velocidad, no rebase en subidas ni tampoco en curvas, ¿verdad? Que haya visibilidad en lo recto. Tenga mucho, pero muchísimo cuidado, ¿verdad? Al conducir, mis amigos, usted que viene allá de la costa o quizá a lo mejor va a alguna parte también, bueno, pues hágalo con mucho cuidado. Oiga, también tener cuidado porque de repente hay cerros que se desgajan por la humedad, ¿verdad? Se reblandece y de repente sí ha habido desmoronamiento de cerros, que de repente cae piedra y lodo y tierra a la carretera y hasta con maleza, con árboles que se caen, ¿verdad? Son cosas que suceden, que no están previstas. Y pues hay que ir al, como dicen por ahí, un ojo al gato y otro al garabato, porque de repente sucede, ¿eh? Ha sucedido que van conduciendo y de repente se desgaja un cerro, se desborona, ¿verdad? Ya ha sucedido y a veces con consecuencias lamentables, fatales, que no queremos que eso suceda. Así que bueno, pues hay que tener mucho cuidado. Usted que suele salir a sobre carretera en esta época de lluvias, hay que hacerlo con mucho cuidado porque ya se vinieron las lluvias definitivamente y ya están empezando, pero se vienen fuertes lluvias. Está pronosticado que vamos a tener bastante agua. Por un lado está bien, qué bueno, ¿verdad? Pero por otro también, bueno, pues tener cuidado, usted que maneja sobre carretera, tener cuidado al conducir, no exceda la velocidad, hágalo tranquilo, relajado para que llegue a bien a donde vaya. Así que pues le deseamos lo mejor. 6:48, vamos a escuchar otra bonita canción, Daniel. Llegan los rieleros del norte, ¿por qué nos dijimos adiós?

¿Por qué nos dijimos adiós? La escuchamos con los Rieleros del Norte, aquí en México, en la radio. Gracias a todos ustedes por acompañarnos a través del 550 de esta frecuencia Aztlán Radio, la voz de nuestro origen. Solamente faltan 9 minutos para que sean ya, mis amigos, las 7 de la noche. 9 para que sean las 7. Agradecerles a todos ustedes el favor de su atención. Invitarles el próximo lunes también para que nos escuchen, nos acompañen a partir de 6 a 7 de la noche con más música mexicana. Oiga, que tengan buen fin de semana, cuídense mucho, por favor, donde quiera que salgan, qué bueno, que Dios los bendiga, pero también hágalo con mucha responsabilidad, más si lleva usted a su familia. Y que esta semana la disfrute en compañía de todos los suyos, y sobre todo viendo el fútbol, ¿verdad? Porque está la efervescencia del fútbol, así es. Bueno, los que nos gusta, Daniel, ¿verdad? Entonces, cuídense mucho. Gracias por habernos acompañado. A nombre de mi compañero Daniel Ruiz, quien estuvo ahí en el control operativo de audio, y su amigo aquí en este micrófono, les vamos a dejar a la parte final con el charro cantor, Jorge Negrete. Esto se llama Parranda Larga.

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1: Son las 6:58.
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Muy, pero muy buenas noches, amigos y amigas. Gracias por estar aquí en este su programa de noticias, aquí en Aztlán Radio, la voz de nuestro origen, 100.3 FM y 550 AM. Mi nombre es Gabriel Carrillo y el día de hoy estamos escuchando a Maná porque, de acuerdo a los comentarios que hay en redes sociales, fue lo mejor de la inauguración de esta competencia internacional de fútbol y coincido con ellos. Hubo rock y fue rock del bueno, y por eso el día de hoy escuchamos a Maná.

0: Y de esa manera arrancamos, se siente que ya es viernes, tan solo con la buena música, y es que sí, estamos felices, en primera porque es viernes, en segunda porque ganó México a Sudáfrica 2-0, y bueno, pues por eso estamos de buenas en este día, no es quincena, pero eso no importa. Oigan, gracias por estar aquí con nosotros. 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Y tenemos transmisiones completamente en vivo desde cabina. Así que bueno, pues súmate a esta audiencia. 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
0: 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Y bien, el día de hoy tenemos bastante contenido en este viernes 12 de junio y una muestra de ello son los titulares.
3: El municipio de Tepic y Bahía de Banderas registra el mayor índice de trabajo infantil en niños de 5 a 17 años, reveló la directora del Trabajo y Prevención Social, María del Socorro González Castián, en el marco del Día Mundial contra el Trabajo Infantil. Los servicios de educación pública informaron que este viernes se registró un ausentismo en la mayoría de las escuelas de educación básica en el estado, al parecer por decisión de los padres de no enviar a sus hijos. En el IMSS de Nayarit hay una lista de espera de 400 pacientes con insuficiencia renal crónica para recibir un trasplante de riñón, informó el delegado estatal de la institución, Jesús Chávez. El gobierno de Nayarit apoya la comercialización del frijol de productores de Tecuala a través de despensas del DIF estatal.
0: Bien, pues ahí estuvieron los titulares. Y ahora vámonos con las efemérides que pasó un día como hoy, 12 de junio. ¿Qué pasó un día como hoy, 12 de junio? 1986, nace el actor español Mario Casas, reconocido por sus papeles en películas como 3 metros sobre el cielo y series como El Barco.
4: Bueno, 3 metros sobre el cielo ya se me dibuja la sonrisilla, ¿no? Es la peli que ha cambiado mi carrera, me cambió la vida.
0: 2013, debuta en Corea del Sur el grupo surcoreano BTS con la publicación de su sencillo No More Dream. Y en cuanto a las celebraciones, hoy es el Día Mundial contra el Trabajo Infantil. También es el Día Mundial de la Lucha contra la Falsificación y Piratería.
5: Mi papá dice que no se ve mal que sea la película. Nosotros sabemos que es pirata.
6: Se ve muy chafa.
5: Obvio, es pirata.
0: Asimismo, el Día Internacional del Doblaje y el Día de Superman. Con edición de Alejandro Mesa para Aztlán Radio, Gabriel Carrillo. Pues ahí están las efemérides de este día 12 de junio. Y vámonos ya de lleno con toda la información que tenemos el día de hoy, porque un lleno total reportan negocios de comida por la presentación del juego inaugural entre México y Sudáfrica en el torneo internacional de fútbol. El presidente de la Asociación Civil Preservación del Centro Histórico de Tepic, el restaurantero Levi Mons, mencionó que fue un día muy favorable para los comercios, esperando que también los próximos partidos, las visitas a los restaurantes sean preferencia para los usuarios, pues representa una importante derrama económica.
7: Bien, muy bien, hubo muy buena respuesta por parte de la gente. Tuvimos mucha afluencia, muy grato el encuentro y pues con la espera que en los próximos partidos nos siga yendo igual de bien. Tenemos un lleno en la mañana muy leve, pero durante el partido fue lleno del 100%. Significa que la gente le puso mucha atención al partido. Y nosotros pues preparándonos de antes, porque se tiene una cocina, es una industria donde se entran alimentos y salen salsas y salen preparaciones, todo eso. Pues es un trabajo de equipo de todos los que colaboramos.
0: Respecto a la controversia que se generó por el Instituto Mexicano de la Propiedad Industrial de multas de hasta 30 millones de pesos a negocios que transmitieran dichos partidos, Levi Mons dijo que la situación se aclaró y las restricciones no se endurecerán para ellos.
7: Pues te esperamos una exitosa rama económica. Lo que consumen básicamente son cervezas y botanitas y de plácemes, porque el INPI aclaró que toda esta mala información que se había estado manejando de que nos iban a venir a multar con 30 millones de pesos, entendieron que nosotros con nuestros impuestos pagamos la remodelación de las ciudades sedes para hacer atractivo el país, y pues que nos iban a dejar en paz, hacer un poquito de, aprovechando esta ola mundialista, pues reponernos un poco con las ventas.

0: Y bueno, comentarles que hay que aprovechar precisamente esta máxima fiesta del fútbol porque por tercera ocasión México es sede. Y bueno, ya está aquí con nosotros Alejandro Mesa, el Águila Mayor, que nos viene a contar los pormenores de línea de fondo, no sin antes pues decirnos cómo estuvo este partido entre México y Sudáfrica. Yo sé que ustedes ya saben que ganó México, pero ¿cómo se jugó? ¿Cómo se jugó? Yo creo que es la pregunta del día de hoy.
1: ¿Qué tal, Gabriel? Muy buenas noches, Radio Escuchas. Se jugó en términos regular, se sacó el resultado, que es la parte positiva, 3 puntos importantes, que en esos torneos cortos, pues es bueno sumar de 3, ya prácticamente, como van a calificar los mejores ocho terceros lugares, pues tiene ya un pie casi en la siguiente instancia, ¿no? Pero sí hubo, sí tuvieron al enfrente un rival endeble, un rival que no vino a proponer nada, venía simplemente a aguantar, por ahí un contragolpe, poder marcar algún gol, pero creo que México desaprovechó. Estamos totalmente confirmado de que Javier Aguirre no va a jugar con 2 delanteros, el equipo rival se queda con 1 menos y no mete a un segundo delantero, que hubiera sido, por ejemplo, ya poner a Quiñones acompañando directamente a Jiménez, haber metido a Vega en este caso, como extremo cierto, que al final se entró pues, pero sacando a Quiñones, vaya, se queda todavía con 9 jugadores Sudáfrica y tampoco mete ese segundo delantero. Fue cambios mono, posición por posición, y pues no gustó, queda ese sabor a medio amargo, que se pudo haber hecho algo más. Yo había dicho antes que era para una goleada 4-0, se dieron los elementos, sí, así lo tenía yo pensado, que se iba a dar al encuentro, pero pues no tenía pensado que no México iba a bajar decibeles. Los jugadores son autocríticos, creo que han dicho que sí bajaron de intensidad, también Javier Aguirre declara que a muchos jugadores pues les impuso, ¿no?, esta competencia, sí. Con su afición, ver el estadio de la Ciudad de México pues abarrotado. Entonces son situaciones que creo que 4 jugadores terminaron con calambres, cosa que no había sucedido en ningún partido amistoso, pero bueno, es parte de, vimos ahí un poco de nerviosismo en algunos, como el tal Rangel, como Brian Gutiérrez, como Álvaro Fidalgo, pero bueno, les doy el beneficio de la duda, esperando que contra Corea del Sur, que es el próximo jueves en la ciudad de Guadalajara, cambien, ¿no?, esta situación y veamos una selección más dinámica, más al frente y más propositiva.
0: Rapidito, en este momento está jugando Estados Unidos contra Paraguay y le está dando el baile de su vida Estados Unidos a Paraguay.
1: Así es, diría otras palabras, pero no las puedo decir aquí en radio, pero bueno, está haciendo Estados Unidos lo que debió haber hecho México, al tener un rival endeble, un rival débil en defensa, pues a ver, van 3-0, obviamente pues así tuvo que haber jugado México, ¿no? Y hasta el momento, recordemos que mediodía empató al otro anfitrión, Canadá 1-1 contra Bosnia. Hasta el momento, de los 3 anfitriones, Estados Unidos.

0: y sus titulares.
1: Y nada más rápidamente, próximo lunes estará aquí Marcelino Bernal en línea de fondo para ampliar ese análisis sobre esta justa internacional.
0: Que por cierto, mundialista.
1: Así es.
0: Nayarita mundialista.
1: Y con gol ante Italia en el 94.
0: Efectivamente. Pues gracias a Alejandro Mesa por darnos todos los pormenores el día de hoy. Y quédese terminado el noticiero con línea de fondo. Gracias. Y vámonos ahora con lo que sigue, porque las familias de Nayarit también disfrutaron esta competencia, este encuentro entre México y Sudáfrica. Lo hicieron desde el Coloso del Pacífico. La inauguración del evento precisamente lo transmitieron por este lugar, aprovechando que hay una pantalla gigante. Desde temprana hora se dieron cita para escoger los mejores lugares. Además participaron en actividades recreativas como fútbol y fútbol 7, tiros a la portería y brincolines. Visitantes locales, incluso del extranjero, mencionaron sentirse emocionados por vivir esta experiencia en compañía de familiares y amigos.
2: Pues muy contenta porque México tiene la oportunidad de tener este mundial en nuestro país y que esperemos que haya muchos visitantes.
3: ¿De quién viene acompañada? ¿Están aquí en el Coloso para venir a disfrutar las
2: actividades? De amigos, de familia, claro, hay que apoyar a México.
4: Nosotros vinimos desde Virginia, Estados Unidos, vinimos a disfrutar con la familia la inauguración del mundial y toda esta es mi familia que está aquí. Estamos disfrutando mucho, el lugar es muy bonito, el clima es muy agradable y de verdad estamos disfrutando nuestros días del mundial.
5: Traigo a mis hijas, a mis nietos, mi esposo, mi hermana y ya estamos listas para vivir esta nueva experiencia. Puede ser el, no sé, tercer mundial que compartimos y poderlo vivir. Mi familia es la mejor emoción, porque no sabíamos dónde lo íbamos a ver y que ya dijeron que el Coloso es sensacional ahí.
6: Pues vengo aquí acompañado de mis amigos y de mi familia para ver el partido y pues básicamente nada más para apoyar a la selección venimos a verlo aquí pues cómodamente. Pues emocionado, espero que ganen. Yo siento que viene mejor camada de jugadores a comparación de otras citas mundialistas y pues aprovechar la localía aquí en México.
0: Bueno, pues se lo pasaron a lo grande. Yo sí vi que hubo bastantes personas que portaban con orgullo la camisa de la selección mexicana de fútbol en sus diferentes modalidades, algunos con la verde, otros de color blanco, otros de color negro, de todo había, pero eso sí, con la camiseta bien puesta, apoyando a nuestros abanderados, a nuestra selección. Y bueno, mientras el mundo mira el fútbol, madres buscadoras también recuerdan su lucha.
7: En medio del ambiente generado por el arranque del Mundial de Fútbol, Madres Buscadoras se concentraron este jueves en la plaza principal de Tepic para recordar que la búsqueda de sus familiares desaparecidos continúa. Elia Guadalupe Cervantes, integrante del colectivo Familias Unidas por Nayarit, explicó que aprovecharon la atención que genera este evento deportivo para visibilizar su causa. También reconoció el apoyo y las capacitaciones que han recibido por parte de las autoridades para fortalecer los trabajos de búsqueda.
8: En este tema las capacitaciones.
9: Sí, de hecho el día de mañana tenemos la clausura de un diplomado que tuvimos por parte de la Secretaría de Seguridad Pública a petición de los colectivos, bueno, del colectivo de nosotros en las mesas de trabajo que hemos tenido con el gobernador. Se nos atendió y el día de mañana tenemos pues la graduación, se podría decir, de ese taller. Muy provechoso, aprendimos cosas que un poquito ya teníamos la noción, pero pues cada día aprendemos más, ¿no?
0: Bien, pues así también se dio esta situación. Mencionarles que el gobierno del estado que encabeza el doctor Miguel Ángel Navarro Quintero les ha brindado todo el apoyo a las madres buscadoras, las ha dotado del equipo necesario, drones que revisan precisamente la situación de cómo está la tierra para precisamente ver si por ahí pudiera haber algo, o también incluso el apoyo de buzos en el caso de estas revisiones que se están haciendo a los cuerpos de agua, como las lagunas, y bueno, también yendo a inspeccionar tanto las penales, también los centros de rehabilitación, colocando las fotografías también en lugares visibles, en plazas, para que la gente, si los ubica, si los ha visto, se comunique a los teléfonos para lograr dar con el paradero de estas personas. El apoyo es constante, en reiteradas ocasiones se ha sentado el gobernador con las madres buscadoras, pero bueno, al final de cuentas,

0: Ellas también están haciendo su luchita en este tema, haciendo visible precisamente la situación de sus familias. Y bueno, hablando también de este encuentro futbolístico, recordemos que se descansó el día jueves, porque se tomó la decisión que qué mejor que iniciar con ese torneo que con toda la familia ahí al pendiente de cómo se llevaban a cabo todos estos pormenores de este torneo tan importante. Y bueno, el día de hoy se debía regresar ya a las clases sin ningún problema, con normalidad. Sin embargo, comentarles que este viernes se registró ausentismo en la mayoría de las escuelas de educación básica en el estado. Platicamos con el director de los CEPEN, Eduardo Villarreal Güereña, quien aseguró que los docentes sí estuvieron presentes en los planteles, pero más del 50% de los alumnos no asistió a clases por decisión de sus padres.
1: Sí se presentó una ausencia de alumnos, las maestras y los maestros allí estuvieron puntuales ellos para brindar el servicio, pero yo creo que por el día nublado, las diferentes circunstancias, muchos padres y madres de familia tomaron la decisión de no llevar a sus hijos y a sus hijas a las escuelas, y sobre todo aquí en la capital, si hay escuelas que de un grupo de 30 alumnos hicieron 7, 5, pero el servicio educativo sí estuvo aperturado garantizando ese derecho de las niñas y de los niños. Son maestras y maestros comprometidos y ahí estuvieron ellos puntuales aperturando el servicio tanto del nivel inicial, preescolar, primaria y secundaria. No se requiere una justificación, ¿verdad? Lo importante es la comunicación, que no es una situación de riesgo del menor, sino que es una ausencia en donde los padres tomaron la decisión de no llevarlo ese día al centro educativo. Estamos a finales de este mes por llevar a cabo las evaluaciones. Estamos en el cierre del ciclo escolar, así es, concluye el próximo mes.
0: Sí, también hay que recordar que el día de hoy por la mañana amaneció pues con alguna lluvia ligera, sí, pero al final lloviendo, y la decisión al final por un porcentaje mayoritario de padres de familia fue el no enviar a sus hijos a la escuela. Pero ya escuchamos también al director de los CEPEN, no hay problema, es una ausencia, y bueno, pues esto se da tras el día libre que se les dio a los estudiantes por la inauguración de este torneo. ¿Cuándo va a volver a jugar México? Ya escuchamos a Alejandro Mesa, será el próximo jueves. El partido se tiene estimado que sea a las 6 de la tarde, es decir, que parece ser que le sacarán más provecho los restaurantes y los bares, tomando en cuenta que es ya algo tarde, ya a las 6 de la tarde, póngale ahí que el partido se va a acabar 7:30 más o menos, y bueno, pues esto da precisamente para que se la pasen bien en este tipo de establecimientos. Y en el caso de las escuelas, pues no habrá problema, porque como no se va a jugar por la mañana, pueden ir a clases y posteriormente ya en su casa disfrutar de este otro encuentro que tendrá nuestra selección en contra de Corea. Que por cierto, vaya que hemos recibido con todos los ánimos a los amigos coreanos. De repente uno ve imágenes y dices, claro que México ha sido sede por tercera ocasión, porque somos los mejores anfitriones, somos los mejores recibiendo a los foráneos, los tratamos como los nuestros, los damos abrazos, los levantamos, los traemos de aquí para allá, nos reímos, los ponemos a bailar. No, hombre, los mexicanos de por sí ya somos fiesteros, y si nos dan maracas, imagínense. Y entonces, pues de esa manera es como el mundo se entera que México, claro que sí, somos la mejor sede. Y bueno, el día de hoy estamos escuchando a Maná, porque estuvieron en el encuentro inaugural y lo hicieron bastante bien. Emocionaron, todo el estadio cantaba la canción de Maná, y cómo no, si son unos clásicos. Vámonos a una pausa, pero regresamos con más. No se despeguen.

0: Vamos a una pausa. 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
1: Son las 7:27.
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0: Ya estamos de regreso.

Y bueno, estamos escuchando en este noticiero el día de hoy a Maná. ¿Por qué? Pues porque Maná se llevó el show que fue la inauguración de este torneo y por ese motivo el día de hoy hemos decidido que iniciaríamos con esta gran banda mexicana de rock. Y bueno, más que datos curiosos de darles para esta banda de Maná, les tengo datos curiosos o algunos, algo que vi por parte de esta inauguración que me parece importante mencionarles. La primera de ellas es que a través de redes sociales, Fer de Maná, que es el vocalista de esta banda, mostró los previos antes de subirse o antes de entrar al estadio. Y bueno, en estas imágenes, si ustedes entran a sus redes sociales, se darán cuenta que estaba temblando. Y lo cual uno se pone a pensar, imagínense todos los conciertos que ha dado Maná, se ha presentado en los mejores estadios o en los mejores locales, en donde cabe incluso más gente que el estadio. Han estado en Estados Unidos, en otros países, creo que hasta en Asia, pero lo que significa esta competencia internacional no se compara, y muestra de ello es que el vocalista, con toda su experiencia, estaba temblando. Otros de los datos curiosos para mencionar durante esta fiesta es el tema de Shakira. Y es que a través de redes sociales empezaron a comentar que no era Shakira, que sí era, que no la habían cambiado, que tal vez se había enfermado y pusieron a otra. La realidad, amigos y amigas, es que sí, sí era Shakira. Y lo podemos comprobar en primera por las fotos que subieron los otros artistas que aprovecharon para tomarse fotos con ella y se ve que sí es Shakira, pero si aún así dudas, durante esta ceremonia hay acercamientos hacia el rostro de Shakira y hay algo que la delata. Una cicatriz que tiene en la entreceja, que es una cicatriz que ella ha comentado que se le hizo con la varicela cuando así le dio esta enfermedad. Y si ustedes observan los videos, se ve que tiene esta cicatriz. Y por lo tanto, si fuera un doble, bueno, pues no creo que tendrían el detalle para decir vamos a hacerle esta cicatriz que no es visible, pero que sí se distingue con las sombras. Así que Shakira sí estuvo ahí presente. Comentarles también que el evento de inauguración destacó por un espectacular despliegue cultural lleno de color, papel picado y referencias ancestrales. Fue una mezcla entre prehispánica y folclórica, lo cual gustó bastante. Y bueno, pues ahí también estuvo Belinda, estuvieron también Los Ángeles Azules, que bueno, dijeron que de México para el mundo, Los Ángeles Azules. Y bueno, pues hubo de todo durante esta ceremonia. Y en cuanto al encuentro, mencionarles que esta es la primer victoria de la selección en un encuentro inaugural, porque ya nos había tocado inaugurar este torneo, pero no lo habíamos hecho de esta manera, con triunfo. Sí, empatamos la ocasión pasada que nos enfrentamos contra Sudáfrica, pero en esta ocasión, por primera vez, México ya resulta victorioso en una inauguración. En el caso de Quiñones, metió el gol 1000 de la competencia internacional, y en el caso de Raúl Jiménez, se queda ya a 5 goles para llegarle al Chicharito Hernández, que es el máximo goleador de la selección mexicana. Pero ahí está Raúl a unos cuantos goles. Yo creo que sí lo va a superar y se colocará como el delantero con más goles en la selección mexicana de fútbol. Así que el día de hoy son algunos datos que se vieron en esta inauguración de esta justa deportiva.

Y continuamos aquí en este noticiero. Ya lo saben, nos escuchamos a través del 100.3 FM y 550 AM. Tenemos redes sociales, estamos en Facebook como Aztlán Radio y también nos pueden escuchar a través del dispositivo de Alexa. Y bueno, vámonos ahora con la información nacional.

0: La Comisión Anticorrupción del Congreso Local de Nuevo León aprobó el inicio de juicio político contra Samuel García Sepúlveda por presuntos actos de triangulación por casi 1,000 millones de pesos de recursos públicos a empresas relacionadas con el mandatario estatal, así como por corrupción, y se le solicitará al gobernador un plazo de 15 días hábiles para que rinda declaración, ya sea de manera presencial, por escrito o por medio de un abogado. Un total de 19 personas fueron detenidas en el operativo implementado en la Ciudad de México durante la inauguración del partido de la máxima fiesta futbolera, de los cuales al menos 8 de los detenidos fueron integrantes de un grupo de encapuchados quienes lanzaron petardos, piedras y otros objetos a los policías que los contuvieron para evitar que llegaran al estadio. Además, elementos de la Subsecretaría de Inteligencia e Investigación Policial detuvieron 2 hombres y 2 mujeres que dijeron ser ciudadanos colombianos, quienes portaban pases de acceso apócrifos. Las movilizaciones de la Coordinadora Nacional de Trabajadores de la Educación se extendieron al menos a 12 estados del país, donde maestros realizaron bloqueos carreteros, marchas, toma de casetas, protestas en aeropuertos y concentraciones frente a edificios públicos. Las acciones forman parte de la Jornada Nacional de Lucha del Magisterio Disidente, que mantiene como principales demandas la abrogación de la Ley del ISSSTE de 2007, la eliminación del esquema de Afores, un sistema solidario de pensiones y aumentos salariales.
1: Que por cierto, hablando de los detenidos en esta inauguración, detuvieron a 3 personas que estaban en este festival que se está realizando, donde colocan pantallas, y bueno, les aseguraron 37 celulares. 37 celulares entre 3 personas. Imagínense cómo estuvo la robadera ahí en este punto, pero claro, ahí estaba la policía muy al pendiente, los detuvieron y bueno, ahora la invitación a quienes perdieron un celular para que se acerquen y se los puedan dar. Pero imagínense cómo estuvo la situación, de repente la gente se entretiene tanto en el partido que no cuida sus pertenencias, cuide sus pertenencias y también cuide a sus hijos. Porque, pues bueno, siempre para todo están los delincuentes. Y bueno, vámonos ahora con el siguiente tema. En la comunidad de Santa Cruz de Acaponeta, el gobernador Miguel Ángel Navarro Quintero encabezó la Mesa Estatal de Construcción de Paz y Seguridad, junto con autoridades de los 3 órdenes de gobierno, presidentes municipales de la zona norte e integrantes de los poderes legislativo y judicial. Durante su visita, escuchó de manera directa las necesidades de las familias de la región y anunció acciones en materia de seguridad, educación, salud y conectividad. Como parte de los acuerdos establecidos con la comunidad, informó que se instalará una base permanente de operaciones y confirmó que a partir de este viernes, elementos del ejército mexicano permanecerán en la localidad para reforzar las labores de vigilancia y brindar mayor tranquilidad a la población.
2: Las necesidades son muchas, pero el deseo de servir a la gente es más. Por eso nos sentimos tan orgullosos nosotros. Entonces, a partir de mañana se tendrá la base, se tendrán los elementos, vamos a fortalecer eso. Cuando se quiere como la presidenta de la República y se tiene el cariño por México y las instituciones, no hay nada imposible. Lo que no podemos aceptar es que vengan de otro lugar a decirnos a México lo que tenemos que hacer. Aquí en México tenemos mucha presidenta y tenemos muchas instituciones de la República y del Estado.
1: En materia educativa, informó que en las próximas semanas iniciará la construcción del telebachillerato y que realizará gestiones ante el gobierno de México para obtener la clave oficial del plantel y fortalecer su plantilla docente, ampliando las oportunidades de formación para las y los jóvenes de la región. En salud, señaló que continuarán las acciones para garantizar personal suficiente y mejorar la atención médica en las localidades serranas. También promoverá ante la Federación un proyecto para mejorar los caminos y carreteras que conectan a Santa Cruz de Acaponeta con Saicota, Mesa de la Laguna y San Diego de Alcalá, fortaleciendo la comunicación y el desarrollo de esta zona del estado. La señora María de Jesús Torres Oliveros, habitante de Santa Cruz de Acaponeta, reconoció la disposición del gobernador para escuchar y atender las necesidades planteadas por la población, destacando que las respuestas y compromisos asumidos permitirán que los beneficios comiencen a reflejarse de manera inmediata.
3: Pues yo creo que no nomás yo, todos los que a los que represento, muy orgullosos y muy alegres, felices de que dijimos. Yo pensaba que al solicitar esto me iba a decir, mire, vamos a ver esto. No, pero ya que fue así de rápido y que todo nos resolvió en el momento, no, pues imagínense, seamos las personas más bendecidas. Ojalá y no. Más bendecidas porque es a partir de mañana los resultados.
1: Y bueno, pues ahí escuchamos estos compromisos que hizo el gobernador Miguel Ángel Navarro Quintero. En el caso del mandatario estatal, él no descansó el jueves, todo lo contrario. Se puso a trabajar como lo ha hecho durante el inicio de su gobierno. Recordemos que también los fines de semana incluso hace giras en los municipios. Y bueno, está visitando todas las zonas, escuchando a la gente y en ese mismo instante realizando compromisos con ellos. Y bueno, para que de manera inmediata, como bien escuchamos a la beneficiaria, que se vean reflejados ya los resultados. Vámonos ahora con la información en finanzas.
4: Este es el resumen financiero en Aztlán Radio. Reajuste de tasas de interés en América del Norte. Los mercados financieros muestran cautela tras el último informe de indicadores económicos. Los analistas observan de cerca la tendencia inflacionaria. Aunque hay señales de estabilización en ciertos sectores, la política monetaria sigue bajo presión ante los costos de energía y logística que no ceden según lo previsto. Impacto de la nueva infraestructura tecnológica en los mercados. Las acciones del sector tecnológico han tenido un comportamiento volátil hoy, impulsadas por los anuncios sobre despliegue de infraestructura espacial. Los inversionistas están ajustando sus carteras ante lo que consideran un cambio de paradigma en la conectividad global y la gestión de datos fuera de la Tierra. Sector agrícola bajo presión por condiciones climáticas. Con la confirmación oficial del fenómeno del Niño, los futuros de materias primas agrícolas han experimentado un incremento significativo. La expectativa de sequías e inundaciones en zonas clave está elevando los precios de granos, lo cual alerta a los analistas sobre posibles presiones en los precios de la canasta básica a nivel minorista. El mercado de remesas ante la fluctuación cambiaria. El flujo de remesas hacia México mantiene un ritmo constante, pero las casas de cambio reportan ajustes debido a la reciente volatilidad del tipo de cambio. Para quienes operan pequeños negocios, la recomendación de los expertos es vigilar las comisiones y los tiempos de liquidación de las plataformas digitales que integran servicios financieros. El sector retail apuesta por la automatización. Pequeños y medianos comercios están acelerando la adopción de sistemas de punto de venta inteligentes y gestión digital. La tendencia muestra que la eficiencia operativa es el factor clave para sobrevivir en un entorno donde los márgenes de ganancia se han visto reducidos por el aumento en los costos de los insumos. Este fue el resumen financiero para Aztlán Radio. Reporta Marcos Trujillo, la voz de nuestro origen.
1: Gracias, gracias a Marcos Trujillo por esta información en finanzas. Y bueno, cambiemos drásticamente de tema porque el sol seguirá sin salir. Seguirán las lluvias y días nublados para Nayarit este fin de semana, a sacar el paraguas.
5: Habrá lluvias fuertes a muy fuertes durante este fin de semana, con registro de 75 a 150 milímetros, informa el Servicio Meteorológico Nacional. La zona sur, sierra y la capital nayarita son las regiones con mayor presencia de lluvia. Además, se esperan días nublados y bancos de niebla en zonas de carretera. Al respecto, informó el encargado del Observatorio Meteorológico de Tepic, Marco Antonio Tapia.
6: existe el pronóstico de unas lluvias fuertes, algunas puntuales muy fuertes. Lo más fuerte que se espera para el estado es este sábado. Por ahí el Servicio Meteorológico Nacional pronosticó lluvias de 75 hasta 150 milímetros. La mayor parte de estas precipitaciones se presentarán en la zona sur del estado. Sierra y costa, lo que es La Yesca, Islán, Aguacatlán, Santa María del Oro, Bahía de Banderas, y tal vez por aquí nos alcance un poquito en la ciudad de Tepic. La mayor parte del día de medio nublado a nublado.
5: Para Aztlán Radio, Victoria Leija, la voz de nuestro origen.
1: Así que para que lo tenga muy presente, seguirán las lluvias durante este fin de semana. Hay que sacar el paraguas, el impermeable, para que no se vaya a mojar. Y recuerde que las recomendaciones por parte de Protección Ciudadana es evitar durante las lluvias, pues lugares en donde esté inundándose, donde hay árboles, como por ejemplo el libramiento. Recordemos que si hay viento, estos se pueden caer. Y al final también está en usted, bueno, pues cuidarse, ¿no? Las autoridades hacen lo propio, pero tampoco no se ponga de pechito. Y continuando con las lluvias, mencionarles que la presidenta municipal de Jalisco, Anabel Guerrero, informó que el municipio mantiene labores de limpieza, desasolve y vigilancia en zonas de riesgo ante la temporada de lluvias. Lamentó que aún se tire basura en ríos y canales, lo que aumenta el riesgo de inundaciones, aunque aseguró que el ayuntamiento está preparado para atender cualquier contingencia.
7: Esa también hemos estado trabajando, o sea que hemos estado trabajando en diferentes vertientes, ¿no? En la concientización, en descacharrización, desasolve, la limpieza de los canales, en todo lo que se tenga que atender de acuerdo a ese programa que ha establecido el Consejo Municipal de Protección Civil.
1: Bueno, pues ya escuchamos así los trabajos que se realizan en el Ayuntamiento de Jalisco, que encabeza Anabel Guerrero, quien fue la que acabamos de escuchar en este momento. Siguiendo con los trabajos, bueno, mencionarles que más de 500 metros cúbicos de tierra ha desasolvado la Conagua en las labores de limpieza de canales y cunetas, y siguen encontrando refrigeradores y muebles en los cuerpos de agua. Así lo dio a conocer el director de la Conagua aquí en Nayarit, Gerardo Leiva. Agregó que en coordinación con la Secretaría de Infraestructura y también la Secretaría de Comunicaciones y Transportes tiene un avance de 46.800 kilómetros recorridos en la limpieza de las cunetas, zonas de libramiento y municipios. Dijo que al iniciar las lluvias, los principales problemas son los taponamientos por el arrastre de restos de tierra y basura.
8: Cabe mencionar que nos hemos encontrado con mucha basura en las alcantarillas que de asolve que van las primeras lluvias. Hay que recordar esto, siempre en las primeras lluvias los arrastres de la tierra suelta, de la basura, pues es el que tapa de alguna otra manera las alcantarillas. Se ha estado desasolvando, se han considerado varios kilómetros, son alrededor de 46.890 kilómetros desasolvados. Así también pues se ha retirado un cuantioso material que no necesariamente es basura, principalmente son restos, arrastres de sólidos. Se han retirado más de 500 metros cúbicos de asolves que seguimos trabajando.
1: Ahora, la pregunta que hago es, ¿qué tienen en la cabeza las personas que de repente se quieren deshacer de algún mueble o un refrigerador y se les viene a la mente de vamos a echarlo al río, vamos a echarlo al canal? O sea, no lo puedo creer, pero ya escucharon, por parte de las autoridades se sigue encontrando este tipo de objetos a la hora de la limpieza. También mencionó que las presas mantienen una capacidad óptima de agua, por lo que las lluvias de los próximos días no representan riesgo alguno. También se mantiene coordinación con la Comisión Federal de Electricidad para garantizar el buen funcionamiento de las compuertas.
8: Con respecto a los niveles, las presas están ahorita en buenos niveles. Después ir a Guamilpa está en un llenado de un 70%, el Cajón está en un 80%, la Yesca en un 60%. Esto con capacidad suficiente para sostener el volumen de agua que se viene por parte de las próximas horas en las lluvias. Se han mantenido parcialmente igual. Acabe de mencionar que la política de operación de las presas se van desalojando conforme a lo que van turbinando por parte de Comisión Federal de Electricidad, en lo cual se genera un equilibrio.
1: Bien, pues así los trabajos que realiza la Conagua durante estos meses antes de que iniciaran las lluvias y también en las primeras lluvias, precisamente para evitar inundaciones y también para que el agua transcurra sin ningún problema. Vámonos ahora con la información policíaca.
4: Esta es la nota policíaca en Aztlán Radio. Justicia en el estado. Iniciamos con el reporte de la Fiscalía. Elementos de la Agencia de Investigación Criminal han ejecutado 5 órdenes de aprehensión clave. En Tuxpan fueron capturados Brian Manuel N. por robo calificado y Jorge Alberto N. por fraude específico. En Tepic, Juan Alberto N. fue detenido por robo calificado, mientras que Raúl Román N. enfrenta cargos por violación equiparada agravada. Finalmente, en San Juan de Abajo, Bahía de Banderas, Antonio N. fue aprehendido por el delito de violación equiparada. Debido proceso. Es importante precisar que todos los imputados han sido puestos a disposición de los jueces de control en Tepic, Santiago Iscuintla y Bucería, respectivamente. La autoridad determinará su situación jurídica, garantizando el debido proceso y la presunción de inocencia, principios fundamentales en nuestro sistema penal actual. Reporte de accidente. Cambiando de tema, esta mañana en la colonia Los Sauces de Tepic se registró un accidente laboral. Francisco Javier Núñez, de 47 años, resultó herido por una motosierra mientras realizaba labores de poda en la calle 16 de septiembre. Tras ser estabilizado por paramédicos de Cruz Roja, fue trasladado de emergencia al Hospital General. Su estado de salud se mantiene bajo observación médica. Para Aztlán Radio reporta Marcos Trujillo, la voz de nuestro origen.
1: Gracias a Marcos Trujillo por la información policiaca. Y vámonos con el siguiente tema, porque este 12 de junio se conmemora el Día Mundial contra el Trabajo Infantil y Nayarit ocupa el tercer lugar a nivel nacional de acuerdo al último censo del INEGI. La directora del Trabajo y Previsión Social de la Secretaría del Trabajo y Justicia Laboral, María del Socorro González, dijo que Tepic y Bahía de Banderas registran el mayor índice de trabajo infantil en niños de 5 a 17 años.
9: Estamos combatiéndolo, estamos teniendo acciones, el gobierno del estado a través de la Secretaría del Trabajo y Justicia Laboral, estamos acudiendo a las escuelas a brindar información en cuanto al trabajo infantil. Desgraciadamente ocupamos el tercer lugar a nivel nacional, de acuerdo con la ENPI, que es la encuesta realizada por el INEGI en el 2022. Propiamente destacó en esa encuesta Tepic y Bahía de Banderas, entre los 5 y los 17 años, más los niños que trabajan y se detectaron en el campo. Nosotros estamos realizando inspecciones en los campos agrícolas para detectar menores, si es que tienen menores de edad trabajando, donde pueden denunciar trabajo infantil. Es el 311-211-8400, extensión 10-4, en algún campo agrícola o en algún otro establecimiento que ponga en riesgo su vida y que no tenga permiso de sus padres.
1: Bien, la directora del Trabajo y Previsión Social señaló que sí está permitido el trabajo en menores de entre 15 y 17 años de edad, pero con un permiso otorgado por parte de sus padres y el registro ante la Secretaría del Trabajo, pero solo en empleos donde no se manejen bebidas alcohólicas y que no pongan en riesgo su integridad, y de manera ordinaria se realizan inspecciones en las empresas para evitar el trabajo infantil.
9: A través de las inspecciones que realiza la Dirección de Trabajo y Previsión Social, se ha estado haciendo la revisión en los centros de trabajo. Revisamos a ver si existen menores de edad en condiciones que pongan en riesgo su vida o su salud. Se han detectado menores de edad, pero sí cuentan con permiso de sus padres para poder realizar el trabajo. Pueden acudir a la Dirección de Trabajo y Previsión Social los menores de entre 15 y 17 años y ahí les otorgamos el permiso para que laboren en los centros de trabajo. Obviamente con el permiso de sus padres. Las tiendas de comercio, dulce, al por mayor, en los centros comerciales y también de paquete de autoservicio. Ajá. Sí se les hace la recomendación cuando encontramos un menor en un centro de trabajo, pues que no pueden cargar arriba de cierta cantidad, que son 6 kilos, que no pueden trabajar en centros donde se consuman bebidas embriagantes. Cuando encontramos en un restaurante, que no se acerquen a los lugares donde cocinan, donde se utiliza el fuego.
1: Y Y bueno, con esto nos despedimos, rayando el sol de Maná. Y bueno, invitarlos a que se queden en la sintonía de Aztlán Radio, porque se viene Línea de Fondo con Alejandro Mesa y sus titulares. Ahí abordarán precisamente este primer encuentro entre la selección mexicana de fútbol y Sudáfrica. Todo lo bueno, lo malo, lo que se hizo, lo que no se hizo, ahí con ellos, especialistas de este tema, así que no se lo pierda. Por lo pronto nosotros hasta aquí llegamos el día de hoy, le deseamos que tenga buena noche y buen fin de semana.

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0: las 7:57.
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1: 8:05 minutos.

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1: Ocho minutos.
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1: Las 8:11.

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1: 8-14.

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1: Ocho diecisiete.

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1: 8:20 minutos.
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1: 8:23 minutos.

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2: Con 27.

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1: Minutos.
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1: Las 8:37.

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1: Las 8:40.
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1: 8:44.

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1: Las 8:47.

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1: Las 8:50.
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2: 8:54.

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1: 8:57 minutos.

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0: Son las 9.
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1: 9-6.

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1: Son las 9:10.
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2: 913.

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1: 9:16.

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1: Las 9:18.
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1: Nueve veintitrés.

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1: Nueve veintisiete.

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1: Las 9:35.

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1: 9:38.
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1: 9:41.

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1: 9:44.

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1: Nueve cuarenta y ocho.

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1: 9:51.
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1: Nueve cincuenta y siete.

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1: Son las 10 en punto.
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1: Son las 10:08.
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1: 10:13 minutos.

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1: Las 10:18.
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1: 10:19.

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1: ...1026...

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2: Diez y media.
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1: 10:59. 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
1: 11:06.

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Son las 11:09. 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
1: 11:16 minutos.

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1: Son las 11.

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1: Las 11:26.

0: 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Son las 11:30, 11:30.
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2: Son las 11:37.

0: 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Once, 40 minutos. Faltan 20 para las 12.
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1: 11:43 minutos.

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1: 11:47 minutos.

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2: 11:50. Faltan 10 para las 12.
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0: 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Las 11:55 minutos.
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2: Es la una.
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1: La una con cinco minutos.

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1: Es la 1:09.
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1: La 1:16.

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1: La 1:19.
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1: La 1:27.

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1: La 1:32.
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1: Una con 36.

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1: La 1:40.
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1: La 1:43.

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1: Una 47.

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1: Una 52.
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1: Una 56.

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1: Las 2 con un minuto.
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2: La 2-5.

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Las 2:08. 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
1: 2.16.

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2: La 223.

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2: Las 2:29.
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2: Las 2:34.

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1: Las 2:36.

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1: 239.
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1: Las 2:43.

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1: La 2.40.

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1: 2:49.
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2: 252.

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1: Las 2:55.

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2: Las 3, 4 minutos.

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1: Son las 3:06.

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1: Las 3 con 11 minutos.
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1: Son las 3:14.

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1: Las 3:17 minutos.

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1: Las 3:19 minutos.
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1: Son las 3:22 minutos.

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1: Son las 3:24 minutos.
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2: Las 3:28 minutos.

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1: Son las 3:31 minutos.
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1: Son las 3:36 minutos.

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1: Son las 3:39 minutos.
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1: Las 3:43 minutos.

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1: Son las 3:46 minutos.

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1: Son las 3:49 minutos.
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2: Son las 3:52.

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1: Son las 3:55.

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1: 4:03.
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2: Son las 4 con 9 minutos.
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3: Yo tengo una culebrítica, iba por una varítica. A ella le decía que psíquico y ella que nótico le contestó.

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2: Son las 4:14.

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1: 4:16 minutos.

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1: Son las 4 con 20 minutos.
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1: 4:24.
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2: Son las 4 y 31 minutos.
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0: Gracias.
1: El aplauso es para el Auditorio Nacional. Gracias.
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3: Son las 4:42.
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1: Son las 4:46.

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1: Son las 4 con 49 minutos.
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1: Las 4:59.
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1: Las 5 con 10 minutos.
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2: 514.

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1: Las 5:21

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1: 5:26 minutos.

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1: 5:30.
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1: Las 5:35 minutos.

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1: Las 5:38.
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1: Las 5:43.

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1: 5:47 minutos.

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1: 5:54.
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1: Son las 6:01.
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1: Son las 6:08.

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1: Son las 6:10.
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1: Son las 6:13.

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1: Son las 6:16.

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1: Son las 6:19.
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1: Son las 6:22.

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2: Son las 6:25.

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1: Son las 6:29.
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1: Son las 6:38.
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2: Son las 6:41.

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1: Son las 6:44.

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2: Son las 6:46.

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1: Son las 6:50.
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1: Son las 6:54.

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1: Son las 6:57.

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0: Son las 7:02.
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1: Son las 7:07.

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1: Son las 7:10.
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1: Las 7:13.

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1: Las 7:16.

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1: Las 7 con 20 minutos.
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2: Las 7 con 24 minutos.

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1: Las 7 con 30 minutos.
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1: Las 7 con 39 minutos.
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1: Las 7:43.

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1: Las 7:45

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1: Las 7 con 50 minutos.
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1: Las 7:54.

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1: Las 7:57.

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1: Las 8 en punto.
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0: Bienvenidos a todos los niños y niñas que cada viernes escuchan su programa A Todo Ritmo, porque este espacio es diseñado y pensado para ustedes que les gusta la música. Estamos muy contentos de la respuesta que hemos tenido cada semana y esperamos que continúen con nosotros. Les recuerdo nuestro teléfono en cabina, 4155-1060, y el correo electrónico, atodoritmo@radioeducacion.edu.mx. A través de nuestro correo podemos responder tus preguntas y también las sugerencias que nos quieras dar para el programa.
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0: Queremos dar un gran agradecimiento a todos los chicos que nos llamaron la semana pasada y nos dijeron que les gusta el programa, que está bonito, que les gusta la música, nos dieron algunas sugerencias y por supuesto también nos felicitaron Samantha Saldívar, Jimena Sendejas, Ana Elizabeth y Grecia Sánchez Gómez Herrera, Rubén Morales Arévalo, Diego Emilio Moreno Velázquez, María Andrea Gómez Herrera, Victoria Reyes y Lupita Méndez Sánchez. Les enviamos un gran saludo. ¿Qué creen? Que el día de hoy empezaremos con una bella historia de la pequeña serenata en nuestra sección Inspiración y Fantasía. Doña Batuta nos presenta otro instrumento de la familia de las cuerdas. Ponte atento y ejercita tu oído. Recuerda que la adivinanza musical es parte muy importante de nuestro programa y nos ayuda para ampliar nuestra escucha musical. ¿Sabes qué es una síncopa y cómo se utiliza en las composiciones musicales? Nailea y David nos platican en Inspeccionando la Música de qué se trata la síncopa y cómo la utilizan los compositores. No te pierdas la sección Viviendo la Música, porque Andrea y Abigail nos comparten su experiencia con un hermoso instrumento que les encanta tocar. Por supuesto, no puede faltar la cartelera de fin de semana. Ha llegado con gratas recomendaciones para que asistas con tus amigos y también con tu familia a disfrutar de la música. ¿Ya están listos? 3, 2, 1 y comenzamos. El encuentro con el mundo musical significa un momento mágico en la vida de todas las personas. Es el descubrimiento de realidades diferentes, la observación de tiempos y lugares distintos. ¿Han tocado algún instrumento? ¿Qué sienten al tenerlo en las manos? ¿Al sentir su peso, su forma, su sonido, las vibraciones que emite con cada golpe o soplido que le damos? Un instrumento nos puede enamorar, nos ayuda a imaginar con mayor facilidad todo lo que nosotros queramos. A continuación, vamos a escuchar Pequeña Serenata en Inspiración y Fantasía.
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0: ¡Ay, qué increíble! ¿De dónde la sacaste, Vale? Se ve como antigua.
1: ¡Con cuidado, Paula! Es muy antigua y me la acaban de regalar de cumpleaños.
0: ¡Qué regalo tan curioso! ¿Quién te lo dio?
1: Me lo dio mi abuelito, pero lo más padre es que me regaló también una especie de diario que cuenta la historia de esta cajita. ¿Quieres verlo?
0: ¡Sí, claro! ¡Ay, qué chistosa letra! ¡Ya nadie escribe tan bonito!
1: Mi historia empieza como algunos cuentos y novelas.
0: Yo no conocí a mis verdaderos padres, sino que fui encontrado una mañana en una canasta, delante de la puerta de un modesto hogar.
1: ¡Wow, Valentina! ¿Esta es la historia de tu abuelo?
2: ¡No! ¡Del papá de mi abuelo! ¡El que fue un director de orquesta muy famoso!
0: ¡Ah, sí! Oye, hay que leer otro poquito, ya me dejó picada.
2: Sí, es padre, aunque es súper romántico. Si quieres, yo sigo. En la canasta no venía ni una carta ni nada que me identificara. Lo único que había era una vieja cajita de música.

0: De mis primeros años no contaré mucho. Solo diré que mi mamá, o la persona que me dejó al pie de esa casa, no se equivocó en su elección, porque la señora que ahí vivía era muy buena, y enseguida me recogió y me cuidó. En pocas palabras, ella fue mi verdadera madre.
1: Yo crecí como los demás muchachos del pueblo, feliz y despreocupado. Aunque he de confesar que a veces en la soledad de mi cuarto me daba por abrir la cajita de música y al escuchar su melodía me dejaba invadir por una dulce nostalgia.

0: lo interesante de mi historia empezó un día. Yo tendría cerca de 10 años, cuando por alguna razón acompañé a mi madre, que era costurera, a la casa de una familia rica, de apellido Treviño, donde iba ella una vez por semana a coser o surcir lo que se ofreciera. Sábanas, manteles, cortinas...
1: ¡Qué costumbres tan curiosas!
0: Para entretenerme en el tiempo que iba a estar allá, me llevé conmigo la cajita de música.
1: Todavía hoy recuerdo la impresión que me causó entrar en esa casa tan elegante, los pasillos interminables y el piso reluciente, con puertas y más puertas a los lados, detrás de las cuales seguramente se escondían tesoros insospechados.
0: Llegamos finalmente al cuarto de costura y mi madre se puso manos a la obra. Yo estaba ahí, aburriéndome y dejando vagar mi mente, cuando de alguna de las misteriosas habitaciones se elevaron unos armoniosos sonidos que enseguida llamaron mi atención.

0: Nunca antes había escuchado algo parecido. Estaba maravillado y de alguna manera me invadió la misma nostalgia que cuando escuchaba mi vieja cajita. Es la señorita Valentina que toca el piano, me dijo mi madre al ver la expresión de mi cara.
1: ¡Mira, Valentina, como tú!
2: Pues claro, ahora verás por qué. Cuando el hermoso sonido terminó, sin pensarlo, salí al pasillo a buscar ese instrumento mágico. Resultó que la sala de música no estaba lejos del cuarto de costura, y al asomarme y ver el piano abierto, no pude resistir la tentación de tocarlo.
0: Yo no tenía ni idea de cómo se tocaba, pero saqué mi vieja cajita. La abrí y la puse encima del piano, y después dejé correr mis dedos sobre las teclas, intentando copiar los sonidos. Y poco a poco lo fui logrando. Estaba tan entretenido y concentrado que no escuché cuando se abrió la puerta del cuarto, pero de repente me interrumpió una desagradable voz, regañándome por haber osado tocar sin permiso el piano de la señorita. En ese momento, avergonzado de mi atrevimiento y no queriendo meter a mi buena madre en problemas, me fui a toda prisa al cuarto de costura.
2: Mi madre, que había estado gran parte de la mañana con la cocinera, midiendo y haciendo cuentas sobre los metros de tela necesarios para unas nuevas fundas, no se había enterado de nada. Por suerte, la sirvienta fea que me regañó no le había dicho nada a nadie, y al poco tiempo nos fuimos de regreso a la casa como si nada.
0: Bueno, como si nada es un decir, porque yo al pasar de salida por el largo pasillo había visto por una de las puertas entreabiertas, como un poco escondida, la cara de una niña hermosa mirándome con una sonrisa de complicidad.
2: Había sido un largo día, lleno de emociones. Primero, descubrir el maravilloso sonido del piano, luego la sensación de arrebato al acariciar con mis propias manos el teclado, y finalmente, la preciosa cara con traviesos ojos castaños que se había quedado grabada en mi mente para siempre.
0: Estaba dispuesto a meterme a la cama a descansar, cuando de repente me acordé con horror de que había dejado mi querida cajita encima del piano de esta elegante casa.

pude dormir en toda la noche. Sentí como si hubiera perdido una gran parte de mí y no sabía ni cómo recuperarla. No quería involucrar a mi mamá en esto, y lo peor era que quizás por mi falta, ella podría perder su trabajo.

0: pasé una semana espantosa, entre la tristeza y la preocupación. Lo recuerdo como una interminable pesadilla. Hasta el día que mi madre, que había ido a la casa de la familia Treviño, regresando me dio un paquete diciéndome, «Te lo manda la señorita Valentina».
1: En ese momento, sin poderme contener, desgarré el paquete y con gran alivio encontré mi queridísima cajita de música. Pero además de eso, en un sobrecito rosa había dos boletos para un concierto que tendría lugar al día siguiente en la ciudad.
0: Mi madre, sin hacer ningún comentario, solo me miró con dulzura y me dijo, «Voy a tomar tus medidas porque necesitas un traje para el concierto».
1: Al día siguiente llegamos elegantísimos y puntualísimos a la sala de conciertos. Cuando yo estaba afinando la orquesta, me fijé que dos filas adelante de nosotros se encontraba la hermosa niña Valentina, con un señor que debía ser su papá. Pero en ese momento comenzó la música y me olvidé de quién era yo y todos los que me rodeaban.

me había convertido en puros oídos y de repente, surgiendo de los violines, reconocí la melodía que me había acompañado desde la infancia, pero ahora mil veces más bella en su verdadera esencia, y sentí que todo mi ser se fundía con la música.

0: En algún momento abrí los párpados y vi la cara de Valentina volteando hacia nosotros, mirándome con esos ojos que desde el primer momento habían logrado llegar hasta lo más profundo de mí. Y entonces mi felicidad fue completa.
1: Y ahora hace su aparición nuestra queridísima Doña Batuta. Viene bailando rítmicamente y muy contenta de traer la adivinanza musical. Estén muy atentos para identificar de qué instrumento se trata. Tenemos, como cada viernes, obsequios para los tres primeros niños y niñas que respondan correctamente. Se llevarán un pase doble para el concierto de la Orquesta Sinfónica Nacional titulado Viva México, del domingo 20 de septiembre a las 12:15, en la Sala Blas Galindo del Centro Nacional de las Artes, Río Churubusco y Tlalpan, cerca del Metro General Anaya. Recuerda que debes recogerlos media hora antes de que dé inicio el concierto. Ahora pon mucha atención.

Queridos niños y niñas, qué feliz me siento de reunirme de nuevo con todos ustedes. Me da mucho gusto saber que les han gustado las adivinanzas musicales que les preparo con alegría. Hoy hablaremos de otro instrumento que pertenece a la familia de las cuerdas. Escuchen.

Este instrumento es de mayor tamaño que el violín y la viola, ¿eh? Su registro, además, es más grave. El músico lo toca sentado, apoyándolo en el suelo y sosteniéndolo con la ayuda de sus rodillas. El sonido que produce es bellísimo, cálido, elegante y muy expresivo.

la música, ese instrumento ha tenido un papel destacado en la orquesta y como solista. El virtuosismo que ha logrado alcanzar es enorme y de gran utilidad para los compositores que lo utilizan en diferentes piezas musicales. ¿Por qué no lo escuchamos? Ya saben de qué instrumento estamos hablando, ¿verdad? Es bellísimo y muy conocido en los grupos de cámara, orquesta, duetos, tríos y también como instrumento solista.

¡Ay, cómo me encanta jugar con las adivinanzas musicales! Espero que sigan disfrutando al escuchar cada uno de los instrumentos. ¡Llámenos! Estamos ansiosos de saber su respuesta. ¡Nos vemos pronto! ¡Uy!

0: ¿Lograron adivinar? Llamen a nuestro teléfono 4155-1060. Díganos la respuesta. Es un instrumento muy fácil. Recuerden, es de la familia de las cuerdas y su sonido es muy cálido. ¡Qué alegría saber de ustedes! Gracias, de verdad. Gracias por comunicarse al programa. Nos escribió nuestra amiga Mariana para invitar a los niños pequeños a tomar sus clases de música, porque va a iniciar sus talleres musicales todos los lunes y miércoles por las tardes. Niños y niñas de 1 a 5 años. Quien desee obtener informes debe comunicarse al teléfono 55 93 24 38. Se lo repito, 55 93 24 38. ¿Tocas algún instrumento musical? ¡Anímate y participa con nosotros! Porque te podemos recomendar varios lugares si lo deseas. Hoy están en nuestro programa Andrea y Abigail, compartiendo su experiencia musical. Escúchalas con atención.
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2: Yo me llamo Andrea y tengo 8 años y estoy en la escuela de Limba número 1 y yo toco la guitarra.
3: Yo me llamo Abigail y tengo 11 años y estudio en la escuela de iniciación artística número 1 y yo toco la guitarra. Bueno, a continuación vamos a tocar Drifting in 3 y su compositor es Ken Brescia.

0: Yo soy Abigail y me gustaría decirle a los niños que escuchen el programa que estudien música, porque aparte es muy bonito y pues si tienen el tiempo, pues yo sí les recomendaría estudiar música, porque la verdad es muy divertido y también muy padre. Y me gusta porque pues la música es muy bonita y aparte a mis papás y a mí me encanta mucho, y en especial la clásica, porque como te ayuda a relajarte y cuando estás estudiando te ayuda a concentrarte más, y como por eso me gusta mucho la guitarra. Me gusta porque como mi hermana y yo podemos estar juntas, pues podemos practicar muy seguido, y aparte es padre porque pues nos podemos como divertir tocando en dueto, y a veces podemos inventar cosas en dueto y así. Entonces por eso es más divertido que mi hermana y yo toquemos en dueto.
1: A mí me gustó mucho la guitarra porque mi abuelito la tocaba y desde ahí empecé a tocar la guitarra. A continuación vamos a tocar tres duetos de Magdalena Jimeno.

0: ¿Les gustó la música que interpretaron Andrea y Abigail? Tú también puedes aprender a tocar un instrumento. ¡Anímate! ¿No te arrepentirás? ¿Sabías que la música es el elemento formador por excelencia en las primeras etapas para los niños y las niñas? Los talleres musicales para niños de 1 a 5 años de edad están abiertos todos los lunes y miércoles. ¿También existe un grupo para bebés? Si te interesa, llama al teléfono 55 93 24 38. Para terminar, tenemos nuestra cartelera de fin de semana, que nos invita a diferentes conciertos para que asistas con tu familia.
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0: La parte más melódica surge de los instrumentos del ciclo Música de Cámara, en esta ocasión a cargo de la soprano Zulia Mar López Ríos y del pianista José Luis González, quienes te esperan el sábado 19 de septiembre a las 18 horas en la Sala Manuel M. Ponce del Palacio de Bellas Artes. Conoce a los nuevos talentos musicales de nuestro país a través del ciclo Jóvenes Valores. En esta ocasión se presenta la pianista Rebeca Mazariegos, ganadora del primer lugar de la Presea del Mérito 2008, reconocimiento que brinda el Conservatorio de Música del Estado de México, alumnos por sus logros y avances en el ámbito musical. Te esperamos el domingo 20 a las 12 horas en el Salón de Recepciones del Museo Nacional de Arte, Tacuba 8, Centro Histórico, entrada libre. Las notas musicales suenan en todo su esplendor con el ciclo Conciertos de Bellas Artes. En esta ocasión, para que disfrutes del recital que ofrecerá el virtuoso pianista Carlos Alberto Pecero, reserva tu lugar y deleítate con el programa que presentará el domingo 20 de septiembre a las 17 horas en la Sala Manuel M. Ponce del Palacio de Bellas Artes. La música que deseas escuchar está en la tercera temporada 2009 de Solistas del Ensamble de Limba, agrupación que se creó en 1984 por Rufino Montero Gutiérrez, con el propósito de investigar y difundir la música vocal en todas sus especialidades: canto gregoriano, monodías de la antigüedad, música de trovadores, polifonía, oratoria, ópera, zarzuela y música contemporánea. La cita es el miércoles 23 de septiembre a las 19 horas en la Sala Manuel M. Ponce del Palacio de Bellas Artes. ¿Adivinaron cuál es el instrumento que Doña Batuta nos trajo el día de hoy?

Exacto, el violonchelo. Muchísimas gracias por su llamada. Les damos muchas, muchas gracias y muchas felicitaciones a Samantha Saldívar Flores, Itzel Noria Montes y a Carla Selene Suárez, que por cierto le mandan saludos a la abuelita Vicky, a Indra, a la producción, al papá que está en Aguascalientes, a Doña Batuta, y bueno, todos ellos ganaron su pase doble. Recuerden estar media hora antes de que inicie el evento, es a las 12:15 en la Sala Blas Galindo del Centro Nacional de las Artes, Río Churubusco y Tlalpan, cerca del Metro General Anaya, antes de las 12:15, media hora antes está bien. Y también agradecemos a Carla Juárez Aguilar, que le manda saludos a Doña Batuta, a Alexa Rosa Jiménez, que le manda saludos a su prima Aranza, y Magno Arturo Moreles Huautla, que le manda saludos a todos los de la producción. Pues muchas gracias por todas sus llamadas. Nos escuchamos la próxima semana. Nos despedimos como cada viernes, muy contentos de que se hayan comunicado al programa. Les deseamos un lindo fin de semana y nos encontramos el próximo viernes aquí en Radio Educación a la 1:30 de la tarde en tu programa A Todo Ritmo. Participamos en este programa Anabela Solano, Ana Gerhardt, Leo Girón, Naelea, David, Brisa, Ana Monroy, Alejandro Ramírez y Gonzalo Arteaga. Rúbrica original, Marcial Romo. Conducción, Blanca Castro.

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0: Bienvenidos a todos los niños y niñas que cada viernes escuchan su programa A Todo Ritmo, porque este espacio es diseñado y pensado para ustedes que les gusta la música. Estamos muy contentos de la respuesta que hemos tenido cada semana y esperamos que continúen con nosotros. Les recuerdo nuestro teléfono en cabina, 4155-1060, y el correo electrónico, atodoritmo@radioeducacion.edu.mx. A través de nuestro correo podemos responder tus preguntas y también las sugerencias que nos quieras dar para el programa.
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0: Un agradecimiento a todos los chicos que nos llamaron la semana pasada y nos dijeron que les gusta el programa, que está bonito, que les gusta la música, nos dieron algunas sugerencias y por supuesto también nos felicitaron Samantha Saldívar, Jimena Sendejas, Ana Elizabeth y Grecia Sánchez Gómez Herrera, Rubén Morales Arévalo, Diego Emilio Moreno Velázquez, María Andrea Gómez Herrera, Victoria Reyes y Lupita Méndez Sánchez. Les enviamos un gran saludo. ¿Qué creen? Que el día de hoy empezaremos con una bella historia de la pequeña serenata en nuestra sección Inspiración y Fantasía. Doña Batuta nos presenta otro instrumento de la familia de las cuerdas. Ponte atento y ejercita tu oído. Recuerda que la adivinanza musical es parte muy importante de nuestro programa y nos ayuda para ampliar nuestra escucha musical. ¿Sabes qué es una síncopa y cómo se utiliza en las composiciones musicales? Nailea y David nos platican en Inspeccionando la Música de qué se trata la síncopa y cómo la utilizan los compositores. No te pierdas la sección Viviendo la Música, porque Andrea y Abigail nos comparten su experiencia con un hermoso instrumento que les encanta tocar. Por supuesto, no puede faltar la cartelera de fin de semana. Ha llegado con gratas recomendaciones para que asistas con tus amigos y también con tu familia a disfrutar de la música. ¿Ya están listos? 3, 2, 1 y comenzamos. El encuentro con el mundo musical significa un momento mágico en la vida de todas las personas. Es el descubrimiento de realidades diferentes, la observación de tiempos y lugares distintos. ¿Han tocado algún instrumento? ¿Qué sienten al tenerlo en las manos? Al sentir su peso, su forma, su sonido, las vibraciones que emite con cada golpe o soplido que le damos. Un instrumento nos puede enamorar, nos ayuda a imaginar con mayor facilidad todo lo que nosotros queramos. A continuación, vamos a escuchar Pequeña Serenata en Inspiración y Fantasía.
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0: ¡Ay, qué increíble! ¿De dónde la sacaste, Vale? Se ve como antigua.
1: ¡Con cuidado, Paula! Es muy antigua y me la acaban de regalar de cumpleaños.
0: ¡Qué regalo tan curioso! ¿Quién te lo dio?
1: Me lo dio mi abuelito, pero lo más padre es que me regaló también una especie de diario que cuenta la historia de esta cajita. ¿Quieres verlo?
0: ¡Sí, claro! ¡Ay, qué chistosa letra! ¡Ya nadie escribe tan bonito! Mi historia empieza como algunos cuentos y novelas. Yo no conocí a mis verdaderos padres, sino que fui encontrado una mañana en una canasta, delante de la puerta de un modesto hogar.
1: ¡Wow, Valentina! ¿Esta es la historia de tu abuelo? ¡No! Del papá de mi abuelo, el que fue un director de orquesta muy famoso.
0: ¡Ah, sí! Oye, hay que leer otro poquito, ya me dejó picada.
1: Sí, es padre, aunque es súper romántico. Si quieres, yo sigo. En la canasta no venía ni una carta ni nada que me identificara. Lo único que había era una vieja cajita de música.

0: De mis primeros años no contaré mucho. Solo diré que mi mamá, o la persona que me dejó al pie de esa casa, no se equivocó en su elección, porque la señora que ahí vivía era muy buena, y enseguida me recogió y me cuidó. En pocas palabras, ella fue mi verdadera madre.
1: Yo crecí como los demás muchachos del pueblo, feliz y despreocupado. Aunque he de confesar que a veces en la soledad de mi cuarto me daba por abrir la cajita de música y al escuchar su melodía me dejaba invadir por una dulce nostalgia.

0: Pero lo interesante de mi historia empezó un día. Yo tendría cerca de 10 años, cuando por alguna razón acompañé a mi madre, que era costurera, a la casa de una familia rica, de apellido Treviño, donde iba ella una vez por semana a coser o surcir lo que se ofreciera. Sábanas, manteles, cortinas...
1: ¡Qué costumbres tan curiosas!
0: Para entretenerme en el tiempo que iba a estar allá, me llevé conmigo la cajita de música.
1: Todavía hoy recuerdo la impresión que me causó entrar en esa casa tan elegante. Los pasillos interminables y el piso reluciente, con puertas y más puertas a los lados, detrás de las cuales seguramente se escondían tesoros insospechados.
0: Llegamos finalmente al cuarto de costura y mi madre se puso manos a la obra. Yo estaba ahí, aburriéndome y dejando vagar mi mente, cuando de alguna de las misteriosas habitaciones se elevaron unos armoniosos sonidos que enseguida llamaron mi atención.

0: antes había escuchado algo parecido. Estaba maravillado y de alguna manera me invadió la misma nostalgia que cuando escuchaba mi vieja cajita. Es la señorita Valentina que toca el piano, me dijo mi madre al ver la expresión de mi cara.
1: Mira, Valentina, ¿como tú?
2: Pues claro, ahora verás por qué. Cuando el hermoso sonido terminó, sin pensarlo, salí al pasillo a buscar ese instrumento mágico. Resultó que la sala de música no estaba lejos del cuarto de costura, y al asomarme y ver el piano abierto, no pude resistir la tentación de tocarlo.
0: Yo no tenía ni idea de cómo se tocaba, pero saqué mi vieja cajita. La abrí y la puse encima del piano, y después dejé correr mis dedos sobre las teclas, intentando copiar los sonidos. Y poco a poco lo fui logrando. Estaba tan entretenido y concentrado que no escuché cuando se abrió la puerta del cuarto, pero de repente me interrumpió una desagradable voz, regañándome por haber osado tocar sin permiso el piano de la señorita. En ese momento, avergonzado de mi atrevimiento y no queriendo meter a mi buena madre en problemas, me fui a toda prisa al cuarto de costura.
2: Mi madre, que había estado gran parte de la mañana con la cocinera, midiendo y haciendo cuentas sobre los metros de tela necesarios para unas nuevas fundas, no se había enterado de nada. Por suerte, la sirvienta fea que me regañó no le había dicho nada a nadie, y al poco tiempo nos fuimos de regreso a la casa como si nada.
0: Bueno, como si nada es un decir. Porque yo, al pasar de salida por el largo pasillo, había visto por una de las puertas entreabiertas, como un poco escondida, la cara de una niña hermosa mirándome con una sonrisa de complicidad.
2: Había sido un largo día, lleno de emociones. Primero, descubrir el maravilloso sonido del piano. Luego, la sensación de arrebato al acariciar con mis propias manos el teclado. Y finalmente, la preciosa cara con traviesos ojos castaños que se había quedado grabada en mi mente para siempre.
0: Estaba dispuesto a meterme a la cama a descansar, cuando de repente me acordé con horror de que había dejado mi querida cajita encima del piano de esta elegante casa.

dormir en toda la noche. Sentí como si hubiera perdido una gran parte de mí y no sabía ni cómo recuperarla. No quería involucrar a mi mamá en esto, y lo peor era que quizás por mi falta, ella podría perder su trabajo.

0: pasé una semana espantosa, entre la tristeza y la preocupación. Lo recuerdo como una interminable pesadilla. Hasta el día que mi madre, que había ido a la casa de la familia Treviño, regresando me dio un paquete diciéndome: "Te lo manda la señorita Valentina".
1: En ese momento, sin poderme contener, desgarré el paquete y con gran alivio encontré mi queridísima cajita de música. Pero además de eso, en un sobrecito rosa había dos boletos para un concierto que tendría lugar al día siguiente en la ciudad.
0: Mi madre, sin hacer ningún comentario, solo me miró con dulzura y me dijo: "Voy a tomar tus medidas porque necesitas un traje para el concierto".
1: Al día siguiente llegamos elegantísimos y puntualísimos a la sala de conciertos. Cuando yo estaba afinando la orquesta, me fijé que dos filas adelante de nosotros se encontraba la hermosa niña Valentina, con un señor que debía ser su papá. Pero en ese momento comenzó la música y me olvidé de quién era yo y todos los que me rodeaban.

me había convertido en puros oídos y de repente, surgiendo de los violines, reconocí la melodía que me había acompañado desde la infancia, pero ahora mil veces más bella en su verdadera esencia, y sentí que todo mi ser se fundía con la música.

0: En algún momento abrí los párpados y vi la cara de Valentina volteando hacia nosotros, mirándome con esos ojos que desde el primer momento habían logrado llegar hasta lo más profundo de mí. Y entonces mi felicidad fue completa.
1: Y ahora hace su aparición nuestra queridísima Doña Batuta. Viene bailando rítmicamente y muy contenta de traer la adivinanza musical. Estén muy atentos para identificar de qué instrumento se trata. Tenemos, como cada viernes, obsequios para los tres primeros niños y niñas que respondan correctamente. Se llevarán un pase doble para el concierto de la Orquesta Sinfónica Nacional titulado Viva México, del domingo 20 de septiembre a las 12:15, en la Sala Blas Galindo del Centro Nacional de las Artes, Río Churubusco y Tlalpan, cerca del Metro General Anaya. Recuerda que debes recogerlos media hora antes de que dé inicio el concierto. Ahora pon mucha atención.

Queridos niños y niñas, qué feliz me siento de reunirme de nuevo con todos ustedes. Me da mucho gusto saber que les han gustado las adivinanzas musicales que les preparo con alegría. Hoy hablaremos de otro instrumento que pertenece a la familia de las cuerdas. Escúchenlo con atención. Este instrumento es de mayor tamaño que el violín y la viola, ¿eh? Su registro, además, es más grave. El músico lo toca sentado, apoyándolo en el suelo y sosteniéndolo con la ayuda de sus rodillas. El sonido que produce es bellísimo, cálido, elegante y muy expresivo.

En la historia de la música, ese instrumento ha tenido un papel destacado en la orquesta y como solista. El virtuosismo que ha logrado alcanzar es enorme y de gran utilidad para los compositores que lo utilizan en diferentes piezas musicales. ¿Por qué no lo escuchamos? Ya saben de qué instrumento estamos hablando, ¿verdad? Es bellísimo y muy conocido en los grupos de cámara, orquesta, duetos, tríos y también como instrumento solista.

¡Ay, cómo me encanta jugar con las adivinanzas musicales! Espero que sigan disfrutando al escuchar cada uno de los instrumentos. ¡Llámenos! Estamos ansiosos de saber su respuesta. ¡Nos vemos pronto! ¡Uy!

0: ¿Lograron adivinar? Llamen a nuestro teléfono 4155-1060. Díganos la respuesta. Es un instrumento muy fácil. Recuerden, es de la familia de las cuerdas y su sonido es muy cálido. ¡Qué alegría saber de ustedes! Gracias, de verdad. Gracias por comunicarse al programa. Nos escribió nuestra amiga Mariana para invitar a los niños pequeños a tomar sus clases de música, porque va a iniciar sus talleres musicales todos los lunes y miércoles por las tardes. Niños y niñas de 1 a 5 años, quien desee obtener informes debe comunicarse al teléfono 55 93 24 38. Se lo repito, 55 93 24 38. ¿Tocas algún instrumento musical? ¡Anímate y participa con nosotros! Porque te podemos recomendar varios lugares si lo deseas. Hoy están en nuestro programa Andrea y Abigail, compartiendo su experiencia musical. Escúchalas con atención.
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2: Yo me llamo Andrea y tengo 8 años y estoy en la escuela de Limba número 1 y yo toco la guitarra.
3: Yo me llamo Abigail y tengo 11 años y estoy en la escuela de iniciación artística número 1 y yo toco la guitarra. Bueno, a continuación vamos a tocar Drifting in 3 y su compositor es Ken Brescia.

0: Yo soy Abigail y me gustaría decirle a los niños que escuchen el programa que estudien música, porque aparte es muy bonito y pues si tienen el tiempo, pues yo sí les recomendaría estudiar música, porque la verdad es muy divertido y también muy padre. Y me gusta porque pues la música es muy bonita y aparte a mis papás y a mí me encanta mucho, y en especial la clásica, porque como te ayuda a relajarte y cuando estás estudiando te ayuda a concentrarte más, y como por eso me gusta mucho la guitarra. Me gusta porque como mi hermana y yo podemos estar juntas, pues podemos practicar muy seguido, y aparte es padre porque pues nos podemos como divertir tocando en dueto, y a veces podemos inventar cosas en dueto y así. Entonces por eso es más divertido que mi hermana y yo toquemos en dueto.
1: A mí me gustó mucho la guitarra porque mi abuelito la tocaba y desde ahí empecé a tocar la guitarra. A continuación vamos a tocar tres duetos de Magdalena Jimeno.

0: chica. ¿Les gustó la música que interpretaron Andrea y Abigail? Tú también puedes aprender a tocar un instrumento. ¡Anímate! ¿No te arrepentirás? ¿Sabías que la música es el elemento formador por excelencia en las primeras etapas para los niños y las niñas? Los talleres musicales para niños de 1 a 5 años de edad están abiertos todos los lunes y miércoles. ¿También existe un grupo para bebés? Si te interesa, llama al teléfono 55 93 24 38. Para terminar, tenemos nuestra cartelera de fin de semana, que nos invita a diferentes conciertos para que asistas con tu familia.
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0: La parte más melódica surge de los instrumentos del ciclo Música de Cámara, en esta ocasión a cargo de la soprano Zulia Mar López Ríos y del pianista José Luis González, quienes te esperan el sábado 19 de septiembre a las 18 horas en la Sala Manuel M. Ponce del Palacio de Bellas Artes. Conoce a los nuevos talentos musicales de nuestro país a través del ciclo Jóvenes Valores. En esta ocasión se presenta la pianista Rebeca Mazariegos, ganadora del primer lugar de la Presea del Mérito 2008, reconocimiento que brinda el Conservatorio de Música del Estado de México, alumnos por sus logros y avances en el ámbito musical. Te esperamos el domingo 20 a las 12 horas en el Salón de Recepciones del Museo Nacional de Arte, Tacuba 8, Centro Histórico, entrada libre. Las notas musicales suenan en todo su esplendor con el ciclo Conciertos de Bellas Artes. En esta ocasión, para que disfrutes del recital que ofrecerá el virtuoso pianista Carlos Alberto Pecero, reserva tu lugar y deleítate con el programa que presentará el domingo 20 de septiembre a las 17 horas en la Sala Manuel M. Ponce del Palacio de Bellas Artes. La música que deseas escuchar está en la tercera temporada 2009 de Solistas del Ensamble de Limba, agrupación que se creó en 1984 por Rufina Montero Gutiérrez, con el propósito de investigar y difundir la música vocal en todas sus especialidades: canto gregoriano, monodías de la antigüedad, música de trovadores, polifonía, oratoria, ópera, zarzuela y música contemporánea. La cita es el miércoles 23 de septiembre a las 19 horas en la Sala Manuel M. Ponce del Palacio de Bellas Artes. ¿Adivinaron cuál es el instrumento que Doña Batuta nos trajo el día de hoy?

Exacto, el violonchelo. Muchísimas gracias por su llamada. Les damos muchas, muchas gracias y muchas felicitaciones a Samantha Saldívar Flores, Itzel Noria Montes y a Carla Selene Suárez, que por cierto le mandan saludos a la abuelita Vicky, a Indra, a la producción, al papá que está en Aguascalientes, a Doña Batuta, y bueno, todos ellos ganaron su pase doble. Recuerden estar media hora antes de que inicie el evento, es a las 12:15 en la Sala Blas Galindo del Centro Nacional de las Artes, Río Churubusco y Tlalpan, cerca del Metro General Anaya, antes de las 12:15, media hora antes está bien. Y también agradecemos a Carla Juárez Aguilar, que le manda saludos a Doña Batuta, a Alexa Rosa Jiménez, que le manda saludos a su prima Aranza, y Magno Arturo Moreles Huautla, que le manda saludos a todos los de la producción. Pues muchas gracias por todas sus llamadas. Nos escuchamos la próxima semana. Nos despedimos como cada viernes, muy contentos de que se hayan comunicado al programa. Les deseamos un lindo fin de semana y nos encontramos el próximo viernes aquí en Radio Educación a la 1:30 de la tarde en tu programa A Todo Ritmo. Participamos en este programa Anabela Solano, Ana Gerhard, Leo Girón, Naelea, David, Brisa, Ana Monroy, Alejandro Ramírez y Gonzalo Arteaga. Rúbrica original, Marcial Romo. Conducción, Blanca Castro.

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1: Son las 9:10.

listas para ir

0: estás? Te saludo con cariño desde Ciudad Sanísima, donde nuevamente nos encontramos en esta transmisión del rally en busca del alimento mágico. Gracias al equipo de Radio Educación que viajó toda la noche para realizar este enlace y que tú puedas escuchar cómo se lleva a cabo este concurso en el que los niños y las niñas buscan el alimento mágico y ayudan a mejorar la nutrición de la población. El rally de hoy se realizará en toda Ciudad Sanísima, por lo que estaremos transmitiendo desde distintos lugares. Ahora me encuentro en la plaza principal. En cuanto la jueza Susana por siempre dé la primera pista, los equipos se las ingeniarán para viajar por la ciudad. Ya está nuestro equipo en la línea de salida para recibir la primera indicación. Recuerda que tú, sí, tú que nos escuchas, eres parte importante del equipo. Te invitamos a buscar las pistas. En cuanto escuches la primera pregunta, busca la respuesta y ponte en contacto con nosotros. Se necesitan 10 respuestas correctas para pasar de nivel. Busca en tus libros, pregúntale a una persona adulta o en internet y apoya al equipo. Y ya está la jueza en el podium. Enviamos para allá los micrófonos para dar inicio al rally. ¡Adelante!
1: ¡Hola, equipos! Ya estamos listos en Ciudad Sanísima para iniciar este divertidísimo rally. ¿Preparados? Aquí está el disparo de salida. Primera pista. Dinos, ¿cuál es el alimento que proviene del mar recomendado una vez a la semana para cubrir tu cuota de proteína? Repito, alimento que proviene del mar recomendado una vez a la semana para cubrir tu cuota de proteína. ¡Adelante!
0: ¡Guau! Esa pista me la sé. Voy a apuntar mi respuesta. ¿Tú la sabes? Apúrate a contactarnos y recuerda que necesitamos 10 respuestas correctas para avanzar de nivel. Aquí tienes los datos para participar.
2: Es momento de responder la pista y llamar. Nuestros teléfonos para que participes son 4155-1060 o si vives en otra ciudad, marca el 01800-080-1060.
3: También puedes enviar tu respuesta a nuestro perfil de Facebook en busca del alimento mágico.
2: Pídele a algún adulto que te conecte con nosotros.
4: ¡Participa! ¡Participa!
0: Seguro que vamos a ganar este rally. Y mientras nos llamas o escribes a nuestra página de Facebook, nos enlazaremos en este momento con nuestro reportero Max Fortín, quien está disfrutando de la cálida playa de Ciudad Sanísima. Max, qué bien inicias el rally, ¿eh? ¿Ya llegó alguno de los equipos competidores por allá?
5: Hola, Lulu. Estoy en esta linda playa y les cuento que aún no llega ningún equipo, pero ya todo está listo para recibirlos, en donde esperamos gran afluencia de participantes.
0: El mar nos ofrece muchos alimentos.
5: Sí, muchos, muy ricos y nutritivos, sobre todo el pescado. Y precisamente ahora mismo estoy viendo un grupo de pescadores están sacando su red del mar. Me voy a acercar para platicarles de todo lo que nos ofrece. ¡Uy! La red es enorme, en verdad enorme. Ahora la abren y ¡uy! Cientos de peces tratando de regresar al mar. Hay peces de todos los tamaños, colores y sabores. ¡Qué bello espectáculo! Y acá hay una sardina. Junto con este hermoso pez hay unas lindas almejas. Unos zapatos, 3 latas, 2 bolsas de plástico y 4 envases de refresco. Oigan, nada de esto debe estar en el mar. Ya los pescadores están removiendo todo y... ¿qué es eso? Cuidado, todavía se mueve. ¿Qué es eso? No es eso. Es ella. Disculpe, ¿se encuentra bien?
6: ¿Cómo me voy a encontrar bien? Si me quitas el aire.
5: Perdón. Me quedo aquí atrás. ¿Ya se siente mejor?
6: Sí. Ya estoy mejor, sí.
5: ¿Cómo llegó hasta aquí? ¿Qué hacía dentro del mar? ¿Quién es? ¿Cómo se llama?
6: Soy Marina. Marina Destroyer.
5: Oiga, ¿y qué hace en el mar? ¿Cómo fue que terminó aquí?
6: No, no, yo no terminé, no. Estos señores pescadores me trajeron. Y no, no, no, no, no me divertía nadando. Me estaba divirtiendo con los peces.
5: Sí, es un espectáculo muy lindo.
6: Ajá, sobre todo cuando se atoran en las bolsas de plástico.
5: ¿Qué estás diciendo?
6: Sí, que es divertido, divertido ver cómo los peces giran al tratar de salir de las bolsas de plástico. O cuando encuentran las tapas de refresco y al tratar de comerlas, se les atoran en la boca.
5: Oiga, eso no es lindo. ¿Les duele?
6: No, no, claro que no, claro que no. Se divierten y yo con ellos, sobre todo cuando tratan de salir a la superficie y todo está llena de aceite.
5: ¡Qué cosa tan fea! La contaminación del mar no solo lastima a los peces, sino a toda la gente que se alimenta con los productos marinos. ¿Usted echa basura al mar?
6: ¡Sí!
5: ¿Cómo cree? No, espere, no, es muy grave. No lo haga, Lulu. ¿Sigues ahí? ¿Me escuchas?
7: Sí, sí, Max, pídele a los niños y a las niñas que te ayuden a recoger lo que haya dejado. No podemos poner en riesgo la vida del mar. ¡Adelante, Max! Y tú que nos escuchas en casa, te pido que nos ayudes a difundir con tu gente la importancia de cuidar nuestras playas y no tirar nada que pueda contaminar el hábitat de la fauna y la flora marina. Por eso apúrate y ayúdanos a reunir las 10 respuestas que nos pide la primera pista. ¿Ya tienes la tuya? ¿Qué te parece si hacemos una pequeña pausa musical para que te comuniques con nosotros? ¡Adelante! ¡Adelante!

Cuando era pequeño me encantaba comerme las uñas. Y como jugaba en la tierra y arrancaba pasto y arañaba las paredes, mis uñas, sabían a hierba, sabían a sal, sabían a yeso. Mi mamá puso el grito en el cielo y a la voz de cochino te vas a enfermar, me cortó las uñas. ¡No! Sin uñas largas no tenía manera de rascarme cuando me atacaba la comezón. Por fortuna, mi buen amigo el perro Don Lorenzo tiene uñas largas y duras para rascarme, y por eso a él...

0: Pues aquí también nos estamos rascando y nos estamos rascando al mismo tiempo que recibimos todas sus llamadas y todos sus buenos mensajes para este rally en donde el equipo de Radio Educación está haciendo un excelente trabajo. Y por cierto, aprovechando este día, queremos felicitar a todos los niños y a todas las niñas porque, bueno, pues mañana se celebra ese día, el día que esperamos durante un año, a ver cómo nos va mañana con los regalos, con los pasteles, los convivios, un día interesante y muy disfrutable para todas y todos. Así ya lo decía un gran pensador, Emily Abreu Gómez, dijo: los niños y las niñas nacen para ser felices, y estamos de acuerdo, así que disfrutemos y seamos lo más felices posible que se pueda, y al mismo tiempo participemos en este rally cada semana en busca del alimento mágico. Quiero agradecer y toda la participación. Bueno, nuestro equipo está nutridísimo hoy, tenemos muchas llamadas y también mensajes en Facebook. Vamos a agradecer la participación de Jorge Camacho Herrera, de Leslie Andrea López Castro, César Flores, Renata Paola Sánchez, Luis Ángel Magollán, Ailet Gabriela Arredondo, Diego Margali, María Andrea Borges, Diana Laura Osorio, y que nos llamaron por teléfono. Por Facebook recibimos también la respuesta de Tamara Camacho, que es muy activa y que nos escribe en cada uno de los programas. Y bueno, pues todas las respuestas que nos dieron ya las entregamos a los jueces y a las juezas que apoyan a la jueza Susana por siempre, y en un ratito nos va a dar su veredicto. Pero antes también quiero agradecer la llamada de Jerónimo Flores, que es un profesor de la secundaria 165 y que nos llama para felicitarnos por la serie, porque ayudamos a que los jóvenes desarrollen proyectos de investigación, permite establecer dudas o preguntas para acercarse al conocimiento. Muchas gracias, maestro Jerónimo Flores. Y también tenemos un mensaje en Facebook de Carla Moreno, que nos dice que mandemos saludos al niño, bueno, a su hijo, y le dicen que lo aman, su mamá y su papá, y le dan una felicitación por el Día del Niño. Carla Moreno le da su felicitación a su hijo Luis Ángel Magallán Moreno, así que pues muchas felicidades a él y a todas las niñas y los niños. Y ahora sí, es momento de que la jueza nos diga su veredicto de nuestras respuestas.
1: El equipo de Radio Educación nos demuestra que son rápidos para encontrar las respuestas. ¡Felicidades! Sin embargo, van por abajo de los equipos de las moritas azules y de las agujetas combinadas, por lo que deben apurarse en sus siguientes pistas. A ver, aquí tienen la pista número 2. Es muy sencilla. Pues solo tienen que recordar sus comidas favoritas y nutritivas que les preparan en casa. Ahí les va. ¿Cuál es el producto que nos da la gallina y contiene un alto nivel de proteínas? Repito, ¿cuál es el producto que nos da la gallina y contiene un alto nivel de proteínas? ¡Vamos! Cada vez está más cerca de llegar a la meta, descubrir el alimento mágico de hoy. ¡Ándale! ¡Apúrense todos!
2: ¿Qué tal? ¿Lo sabes? Contesta la pregunta, ponte en contacto y ayúdanos a completar las 10 respuestas de esta segunda pista. Aquí tienes la forma de contactarnos.
3: Es momento de responder la pista y llamar. Nuestros teléfonos para que participes son 41-55-1060, o si vives en otra ciudad, marca el 01-800-080-1060.
4: También puedes enviar tu respuesta a nuestro perfil de Facebook en busca del alimento mágico.
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2: A llamar o escribir. Ahora nos enlazamos con nuestra reportera Elvita Mina, quien se trasladó al norte de Ciudad Sanísima, donde también los niños y las niñas están buscando.

0: tenemos el famoso Pensador sobre la Manzana, de Rodin. Más allá, vemos la escultura Naranjín, de Michelangelo. Y casi al final, nos encontramos con el genio del arte abstracto, Picasso, quien nos expone Las Señoritas del Pimiento Morrón. Es verdaderamente un deleite caminar por este paseo. Ahora vamos a probar las delicias que ofrece el restaurante Il Proteini, el más famoso en la zona por sus ricos platillos. Voy a entrar. Estoy en la recepción de este elegante restaurante donde la especialidad del chef son las carnes. Y es que las cocina de tal forma que conservan todas sus proteínas y nutrientes que sirven para nuestro desarrollo al tiempo que nos agasajan con un delicioso sabor. La carne es uno de los productos de origen animal que contiene la mayor cantidad de proteínas, pero es importante elegirla con la menor cantidad de grasa, porque esta puede afectar nuestro organismo y es muy difícil digerirla y absorberla. Pero todo eso sabe el chef que... ¿Qué está pasando? Acabamos de escuchar una fuerte explosión en la cocina. Ahora todo el personal del restaurante se dirige para verificar qué fue lo que pasó. Hay gran movimiento en la entrada, pero no podemos ver gran cosa. Esperen, esperen, hay un señor que está saliendo. Tiene la cara llena de hollín y restos de comida. Parece que lo alcanzó la explosión. Déjenme hablar con él. Señor, señor, señor.
1: Déjame pasar, niña.
0: ¿Qué pasó allá adentro? ¿Se lastimó? ¿Puedo ayudarlo?
1: No. Quítate de mi camino. Quiero irme, por favor.
0: Claro,
1: quítate.
0: Claro, solo me gustaría saber qué pasó allá adentro.
1: Nada.
0: Entonces, ¿por qué se escuchó una explosión? ¿Y por qué está lleno de comida y hollín?
1: Ay, niña, no es nada. Así me gusta lucir.
0: Ajá. Se me hace que usted tiene que ver con la explosión. De hecho, su voz me parece conocida. A ver, déjeme quitarle eso de la cara.
1: No. Ay.
0: ¿Señor Obey? Ya sabía que era usted. ¿Qué hace por acá y qué hizo ahora?
1: ¿Pero qué me dices, eres niña? ¡Qué suerte la mía! Tengo que encontrarte en todos lados. Y no hice nada. Solo estaba ayudando a preparar la carne. Eso,
0: ajá. Sí. ¿Usted? Pero si usted está en contra de la nutrición de las personas, solo las quiere engordar.
1: Pues para eso vine, niña. Para cuidar que toda la carne llevara su buena porción de grasa. ¿Qué? ¿Qué es eso de quitársela? A ver, vamos.
0: ¿Eh? ¡Ash, con usted! Y a todo esto, ¿cómo fue lo de la explosión?
1: Ah, pues la culpa fue del horno.
0: ¿El horno?
1: Sí, el horno de microondas. Metí el recipiente metálico con la carne. Lo dejé algunos segundos y ¡pum! ¡Explotó!
0: ¿Metálico? ¡Claro que iba a explotar! No se puede meter metal al microondas. Pero... ¿por qué utilizó ese horno? No es muy bueno para los alimentos.
1: ¡Ay, niña, es genial! En pocos minutos te prepara cualquier cosa para comer.
0: Sí. Pero con su sistema, afecta los nutrientes de cada alimento. No se recomienda utilizarlo, y menos en recipientes de metal.
1: Sí, claro, tienes razón. Por eso cambié todos los recipientes de la cocina del chef por platos y charolas de unicel.
0: ¡Oiga! ¡Eso también es malo!
1: ¡Ay, genita! ¡Nada te gusta! Si quieren ver algo realmente mágico, les voy a dar unas sopitas que traigo en vasos de unicel para que vean todo lo que pasa cuando las meto al microondas. ¡Aquí voy!
0: ¡No! ¡Sopitas! ¡Espere! ¡No les dé eso! ¡Deténganse! ¡No! Lulú, te regreso los micrófonos. Tengo que alcanzar a este señor. Si alguien recibe esas dichosas sopitas, les harán daño.
2: Tienes razón, Elvita. Alcánzalo y haz todo para evitar que las reparta. Mientras, tú que nos escuchas, ¿cómo vas? ¿Ya tienes la respuesta a la segunda pista? Pues entonces contáctanos y ayúdanos a avanzar. Mientras, vamos a escuchar un poco de música.

0: Y aquí también tenemos que respirar porque han sido muy nutridas las respuestas y la participación de todos los niños y las niñas que nos están acompañando en el equipo de Radio Educación hoy. Antes de darle los nombres de los niños y las niñas que nos llamaron, queremos hacerles la invitación a que dibujen a estos malvados personajes que escuchamos aquí, al señor Obey, a Anarexia, a Doña Bully. ¿Cómo se la imaginan? ¿Cómo piensan que son? Que siempre se andan metiendo por todos lados y tratando de impedir a que encontremos el alimento mágico. Si se las imaginan de alguna forma, hagan un dibujo y súbanlo a la red de Facebook para que todas y todos podamos más o menos acercarnos a cómo son estos personajes. Y rápidamente voy a agradecer las llamadas de los niños y las niñas que han llamado, y bueno, que han sido muchísimas, también que han escrito por Facebook. Rápidamente, muchas gracias a Lisbeth Martínez Vargas, de 12 años, Jorge Tadeo, de 7, Diana Laura, de 8, Diana Paula Vázquez, de 8, Luis Ángel Magollán Moreno, de 6, Flor Aliet, de 7, Diego Margali, de 9, César Flores, de 9, Jorge Antonio López, de 9, María Andrea, también de 9, Omar Osvaldo, de 8, Emiliano Yesaid, de 9, y muchas gracias a Angie Sanabria Luna, que escribió en el Facebook, y todas y todos nos dieron respuesta. Vamos a ver qué es lo que dice la jueza Susana por siempre.
1: Ya tenemos la respuesta correcta de la pregunta 2, y el equipo de Radio Educación se reposicionó y nos está demostrando que viene con todo para llegar a la meta. Ya solo le resta rebasar al equipo de las moritas azules. Aquí tienes la oportunidad para ganar. Ahora va, pista número 3. Menciona cuál es el nutriente que contienen las proteínas. Repito. Menciona cuál es el nutriente que contienen las proteínas. No pierdan tiempo y busquen la respuesta correcta. ¡Les espero en la meta! ¡Mucha suerte!
2: Ah, caray. ¿Significa que las proteínas se dividen? Pregunta a alguna persona adulta o busca en los libros o la internet. Cuando tengas la respuesta, comunícate con nosotros y ayúdanos a encontrar la pista. Aquí tienes los datos de contacto.
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2: Mientras todo el equipo está buscando la última pista de este rally, hacemos un enlace con nuestro reportero Vicente Proteín, que se encuentra al sur de la ciudad sanísima. Vicente, ¿qué nos cuentas? ¿Cómo va todo por allá?
6: ¿Qué tal, Lulú? Fíjate que he seguido de cerca todo el movimiento por este lado de la ciudad. Niños y niñas que corren, preguntan, revisan libros, revistas, levantan piedras y todo lo que les parece que podría esconder el alimento mágico de hoy.
2: Sí, sí lo sé. Así es como andan también por acá, en la plaza principal de Ciudad Sanísima. Ya me imagino que has caminado mucho.
6: Sí. De hecho, con tanto ajetreo, se me ha despertado el hambre y estoy a punto de entrar a comer una deliciosa comida en la cocina económica de Doña Licha. ¿Me acompañan?
2: Suena muy bien, Vicente. Platícanos qué tiene hoy en el menú. A mí me gusta su especialidad de pollo a la naranja. Pollo.
6: Pues mira, aquí en la puerta no logro ver mucho, pero déjame entrar y te voy...
7: No, mejor no entres.
6: Oiga... ¿Qué le pasa? ¿Por qué me detiene?
7: Porque ya vi que ibas derechito a la cocina económica.
6: Pues sí, tengo hambre, ya quiero comer.
7: ¡Qué bien! Pero no lo hagas aquí, todo es tan...
6: ¿Tan qué? A mí todo me sabe rico y está bien. A todo esto, ¿usted quién es y qué quiere?
7: Soy la doña Ignacia Garnacha. Tú puedes decirme doña Nacha o Nachita, como quieras.
6: Creo que será mejor señora Garnacha. ¿Y qué es lo que quiere? ¿Por qué no quiere que entre a la cocina económica a comer?
7: Porque tengo para ti un lugar que tiene comida más rica y más barata.
6: ¿Ah, sí? Pero está cerca porque ya me muero de hambre.
7: Sí, aquí a la vuelta, donde está la entrada del Metro Sanín.
6: ¿En el Metro Sanín? No vi ningún restaurante.
7: Ah, claro, porque no digo ningún restaurante.
6: Entonces, ¿dónde dice que hay comida rica?
7: En el puestito de la calle.
6: ¿En la calle?
7: Sí, En un puestito de la calle tenemos la comida más rica y rápida de la zona.
6: Bueno, lo de rápida sí me interesa porque debo seguir informando.
7: Pues allí comerás más rápido de lo que canta un gallo. O te da diarrea.
6: ¿Qué dijo?
7: Nada. Ya vamos, para que comas rápido.
6: Oiga, pero en la calle, ¿no es poco higiénico?
7: Claro que es súper higiénico. Pues eso.
6: No creo que sea lo mejor. Sé que hay puestos de comida en los que todo está muy limpio, pero otros... ¿Dónde dijo que estaba?
7: Afuera del Metro Sanín.
6: Pues por allí está un basurero de la colonia. No creo que sea un buen lugar para tener comida.
7: Bueno, ¿quieres comer o no?
6: Sí, ya le dije que tengo mucha hambre.
7: Pues entonces vamos. Verás que te va a gustar mucho y sobre todo con nuestro toque de proteínas adicionales.
6: Órale, ya me dio confianza. ¿Cómo le pone las proteínas? ¿Qué dice? ¿En polvo? ¿Algún suplemento o cómo?
7: No, se trata de algo más natural, más directo.
6: Ah, le pone más carne o queso. Eso contiene mucha proteína.
7: No, mi chavo, no te emociones. Eso cuesta mucho dinero.
6: Entonces, ¿cómo es eso de las proteínas adicionales?
7: Pues con las cucarachas que caen en las cazuelas. ¿Ya ves que los insectos tienen mucha proteína?
6: ¡Guácala! Sí, pero se trata de insectos limpios, criados en ambientes naturales y sanos, no estos que viven en alcantarillas.
7: Insectos son insectos. Anda, vamos.
6: No, eso es un foco de infección. Nada más de escucharla se me quitó el hambre y me revolvió el estómago. Ya me voy.
7: Qué poco aguante, mi chavo. En fin, voy a buscar otros niños que vengan a mi puesto. Verás que sí apreciarán el buen comer. ¡Ey, tú!
6: No.
7: ¡Ey,
6: no
7: déjame correr,
6: caso.
7: Mi chavo, ven!
6: No haga caso,
7: ven,
6: no coman en la calle, ¿no?
7: De
6: eso
7: Nachita.
6: Es un poco de infección.
7: ¡Ándale!
8: Vicente, ¿me escuchas?
6: Sí, Lulú, debo irme para seguir a Doña Garnacha.
8: Eso es lo mejor. No dejes que lleve a los niños y a las niñas a ese puesto tan sucio y con tanto riesgo de infección.
6: ¡Cambio y fuera!
8: Por favor, que Doña Garnacha no encuentre el alimento mágico antes que nosotros. ¿Cómo vas? ¿Ya tienes la respuesta correcta a la tercera pista? Vamos a poner un poco de música para que contestes. ¡Apúrate! ¡Nos queda poco tiempo!

0: Pues qué rápido encontramos todas las respuestas. Muchas gracias porque nos llamaste y ya entregamos a la jueza Susana por siempre las respuestas. Vamos a ver qué nos dicen su veredicto. Por lo pronto, muchas gracias a Israel Galván, Jorge Camacho Herrera, Diego Aznar, Diana Laura Osorio, César Flores, Emiliano Yesaid, Diego Magali, Gabriela Redondo, Luis Ángel Magallón. Tenemos también a Diana Paola Vázquez Reyes. Uy, muchísimas notificaciones en Facebook. Muchas gracias a Tamara, Angie Sanabria, Luna. Tenemos un mensaje que nos manda Andrea Sofía Vilchis, que quiere saludar a sus compañeros de la Escuela Ricel. Nos responde también Patricia Pérez. ¡Wow! Muchísimas respuestas. Seguramente tendremos un voto a favor de la jueza. Vamos a ver qué dice. Ella tiene el veredicto.
1: El equipo de Radio Educación respondió correctamente la tercera pista. Sin embargo, llegó en segundo lugar. ¡Las moritas azules son las ganadoras del rally de este día! ¡Felicidades, moritas! Ellas encontraron el alimento mágico. Aquí tienes las respuestas. La respuesta a la primera pista es el pescado. Estos viven en el mar, ríos, lagos y lagunas, como el atún, la mojarra, los camarones, el salmón, ¡qué rico!, y muchos más que contienen proteínas y fósforo, los cuales debes incluir en tu alimentación diaria para ayudar al cuerpo a reparar y producir células nuevas. La respuesta a la segunda pregunta es el huevo, el cual contiene una fuente enorme de proteínas. Cada célula del cuerpo humano las contiene también. Finalmente, la respuesta 3 es aminoácidos. Las proteínas se componen de aminoácidos. Un aminoácido es una molécula orgánica y se encuentra en fuentes animales tales como las carnes, la leche, el pescado, la soya, los huevos, al igual que en fuentes vegetales como los frijolitos, las legumbres, la mantequilla de cacahuate y algunos granos como el germen de trigo y el arroz. ¡Felicidades al equipo de las Moritas Azules y a todos los equipos participantes! ¡Bravo!
2: Muy bien por las Moritas Azules, pero nuestro equipo también ganó porque logramos detener a esos maléficos personajes que querían quedarse con el alimento mágico. ¿No es así, Elvitamina?
3: Así es, Lulu. Yo logré quitarle todas las sopitas al señor Obey y se quedó con las ganas de enfermar a las niñas y los niños del rally.
2: ¿Y a ti cómo te fue, Vicente Protein?
4: Muy bien. Fíjate que Doña Garnacha no pudo llevar a nadie a comer a su puestito porque todos los equipos desviaron su ruta en la tercera pista y se quedó sin ninguna víctima para su plan.
2: ¡Qué bien! ¿Y tú qué nos cuentas, Max Fortín?
5: Pues cuando Marina Destroyer regresó al mar, fue atrapada por otra de las redes de los pescadores. Y ahora sí no pudo regresar a contaminar más. De hecho, con esa misma red recogimos toda la basura que había tirado y ayudamos a los peces a sentirse mejor.
2: Eso es importante. Y también lo es que los niños y las niñas que nos escuchan cuiden las playas e inviten a su gente a que lo haga. Bueno, el tiempo se terminó. Es hora de despedirnos, muchachos.
5: ¡Adiós!
4: ¡Que les vaya muy bien!
2: Y a ti que nos ayudaste a encontrar las pistas, te agradezco de nuevo y te invito a que participes en el próximo rally para ir en busca del alimento mágico. En tanto, que tengan una rica y nutritiva semana. Les dejo mi cariño. Regresamos la señal a la cabina de Radio Educación. Gracias por su apoyo. Adelante.
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0: las 9:45.
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1: Con 9:49.
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0: las personas que nos escuchan el día de hoy. Les agradezco mucho que estén con nosotros en un programa más de Su Casita y Otros Viajes con Alas y Raíces. Yo soy Aileen y espero se diviertan muchísimo. ¡Ey! ¿Pero quién viene por ahí? Mauricio, ¿eres tú?
1: Hola Aileen, extendamos las alas y sembremos el conocimiento. Amigas y amigos, ¿cómo están? Yo soy Mauricio y estoy encantado de acompañarlos en una nueva emisión.
0: Oigan, ¿pero qué creen? El tema que preparamos para hoy les va a poner a girar la cabeza, ¿o no, Mau?
1: ¡Claro que sí, Aileen! Porque no tiene una sola respuesta. Hay muchísimas formas de verlo y entenderlo.
0: Pero mejor no le demos más vueltas al asunto y les invitamos a que nos acompañen los siguientes 30 minutos que estarán dedicados a platicar sobre la justicia.
1: Aileen, ¿te has puesto a pensar alguna vez qué es la justicia?
0: Sí, varias veces, como cuando me peleo con mi hermano. Y he llegado como a la conclusión de que es darle lo que le corresponde a cada quien. Pero también creo que es muy difícil dar una respuesta así definitiva, porque a lo mejor algo que es justo para mí no lo es para ti, y viceversa.
1: Yo creo que se trata de ser razonables, equitativos, empáticos y quizás hasta ponernos en los zapatos del otro, buscando entenderlo. Además, creo que ser 100% justo es casi imposible, porque tendrías que conocer absolutamente todo de todas las personas, de todas las historias, de todos los tiempos y de todos los lugares para tener una visión completa, exacta y así ser 100% justo.
0: En eso sí tienes toda la razón, Mau. De hecho, a veces juzgamos a otras personas de manera muy injusta, porque precisamente no conocemos bien su situación.
1: Es como la historia que vamos a escuchar a continuación, donde un hombre aprendió a aplicar la justicia en una aventura que no se imaginaba. ¡El cuento!

0: Hola, yo soy Kevin Galeana y hoy te voy a contar un cuento que se titula El Príncipe y el Mendigo, escrito por Mark Twain. Había una vez un príncipe que se llamaba Esteban. El príncipe Esteban era un príncipe curiosísimo. Abría los ojos y quería saber todo lo que existía en el mundo. Un día, el príncipe Esteban quiso salir a recorrer las calles del reino para saber cómo es que vivía la gente. Anduvo por aquí, por allá y por acullá, recorriendo todas las calles, hasta que llegó a un poblado pobrísimo. Ahí, en ese poblado, se encontró a un muchacho que era idéntico a él. Tenía el mismo corte de cabello, el mismo tono de piel, el mismo color de ojos, el mismo número de dientes e incluso la misma altura. Esteban no lo podía creer. Había alguien que era idéntico a él. Se quedaron platicando y a Esteban se le ocurrió algo. Esteban no sabía lo que era la pobreza y quería, pues, investigarlo. Así que el príncipe Esteban le propuso al muchacho intercambiar las ropas para que el muchacho se hiciera pasar por el príncipe y se fuera al reino mientras Esteban estaba ahí en ese poblado pobrísimo. Y así hicieron. El príncipe Esteban comenzó a quitarse la capa real, la gabardina real, el pantalón real, los zapatos reales e incluso el collar de la realeza lleno de piedras preciosas. Mientras que el muchacho se quitó las ropas roídas y viejas que tenía y así intercambiaron. En ese momento, un guardia real que andaba buscando al príncipe Esteban se encontró con los dos muchachos y, sin dudarlo, el guardia real se llevó al muchacho que tenía las ropas de Esteban. Y Esteban, el príncipe Esteban, le trató de explicar al guardia, pero el guardia no le creyó y...
1: Sí, claro, tú eres el príncipe verdadero. ¡Vete para allá!
0: El príncipe Esteban se quedó ahí. Y el muchacho, con las ropas del príncipe Esteban, se fue al reino. Esa misma noche murió el rey. Y el muchacho subió al trono. ¿Y qué les cuento? El muchacho, que nunca había conocido las riquezas, se llenó de rencor y de avaricia, tanto que llevó a una guerra a su poblado. El príncipe Esteban, que ahora andaba por las calles mendigando un poco de comida, cuando supo de la guerra no lo dudó. Se alistó en el ejército y se fue a luchar para no ver a su gente sufrir. La guerra fue tan atroz, bombas, cañones, tanto dolor por todas partes, hasta que el príncipe Esteban decidió ir al cuartel, hablar con el general y replantear la estrategia para que su pueblo saliera victorioso. El general, un poco dudoso, decidió hacerle caso a nuestro príncipe Esteban. ¿Y adivina qué? Pues sí, ganaron la guerra, pararon la guerra. El general, cuando quiso felicitar al príncipe Esteban, vio que tenía los tres lunares que el antiguo rey tenía. ¡No lo puedo creer! ¡Tú tienes los mismos lunares que nuestro antiguo rey! ¿Será acaso que tú eres el príncipe verdadero? Y nuestro príncipe Esteban dijo que sí. Así se descubrió la mentira de que aquel muchacho lleno de ambición y avaricia no era nuestro príncipe Esteban. Lo quitaron del trono real y el príncipe verdadero, nuestro príncipe Esteban, comenzó a gobernar. Dicen y cuentan que gobernó con tanta justicia porque ahora él sabía lo que era la riqueza, lo que era la guerra y lo que era la pobreza. Así, el príncipe Esteban, lleno de justicia, gobernó por muchos y muchos años el reino muy, muy lejano. Y colorín colorado, este cuento se ha acabado.
2: Muchas gracias al narrador Kevin Galeana por contar para Su Casita y Otros Viajes con Alas y Raíces, el cuento del príncipe y el mendigo.
3: Bueno, Aileen, Y después de escuchar la historia, ¿podrías responder para qué sirve la justicia?
2: Yo creo que la justicia sirve para dar un equilibrio y que las personas sepan lo que está bien y lo que está mal. Esa es mi opinión, pero también me gustaría escuchar las respuestas de otros niños y niñas a esta y otras preguntas sobre la justicia.
4: La pregunta.
5: Ser justo es ser igual con las personas y familiares.
6: Un ejemplo, que dos niños están jugando y que un niño le compren algo y que otro niño quiera, pues que también le compren algo para que no se quede con el antojo, ¿no? Justo que las personas no sean malas con otras personas, que respeten a las demás.
7: Yo pienso que ser justo es que sea igual y que no sea diferente con otras personas.
5: ¿Ser justo es tratar igual a las personas?
8: Ser justo significa no mentir y ser respetuosa.
9: Yo pienso que ser justo es decir la verdad, respetar los derechos humanos.
7: Y yo pienso que debo ser justo cuando algo no está bien.
10: Para mí ser justo es escuchar las opiniones de los demás y apoyarlos.

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1: Son las 10 en punto.
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9: ¿Qué tal? Muy buenos días, amigos. Buenos días a los que nos escuchan esta mañana de... Es ya sábado 14. 13. Ah, 13, perdón. Mira. Bueno. Ya quiero que sea quincena, ¿no? El bolsillo ya se anda apretadón. Entonces es sábado 13 de junio de 2026, fíjate. Genaro, gracias por estar aquí con nosotros, por hacer posible que nos escuchen. Aquí tenemos a Guadalupe Madero. Yo pensé que era Madera, es Madero. Fíjate, de los maderos de acá, magistrado, ¿no? ¿Eres de Puga tú?
10: No, lo que pasa es que ahí me pensioné como trabajador en el ingenio. Sí.
9: Ah, muy bien.
10: Y pues yo nací en Santiago. Bueno, Escuintla.
9: Perfecto. Ahí trabajó Juanito Preciado, ¿no?
10: Juan Preciado en sí, por el compañerismo que tuvimos en el Ingenio, me invitó a su programa que se llamaba Comunicación Deportiva, que estaba por aquel lado de los estadios.
9: Muy bien. Bien, pues vamos a entrar aquí en contacto telefónico con Casimiro Herrera. Él es el presidente de la Liga Popular Intermunicipal de Béisbol de Tepic. Bueno, son como 5 municipios que participan en esta liga. Guadalupe, a ti que te encanta el rey de los deportes, pues para que también te des una vuelta a algún juego. Bienvenido, gracias, licenciado Casimiro Herrera.
11: Qué tal, amigo Oscar? Muy buenos días. Gusto en saludarlo. Un sábado de mañana fresca, mañana un poco lluviosa, pero un sábado agradable.
9: Bien, ¿y qué tal? Parece que andas en una cancha de fútbol por ahí en la Unidad Deportiva Juanelo.
11: Así es, aquí andamos en la cancha, en la AFE, en el estadio La AFE, disfrutando del fútbol, disfrutando de un buen juego entre la Academia Díaz Ábalos de Tigres de la Universidad Autónoma de Nuevo León contra el equipo de Rebaño Cora, sucursal de Chivas, aquí en Tepic, Nayarit.
9: Muy bien, ¿y qué tal las canchas? ¿Inundadas? ¿No hay agua?
11: Fíjate que por acá, yo vivo por ese rumbo y estuvo toda la noche chispeando. Sí, las canchas están muy afectadas con mucha agua, pero bueno, al final de cuentas es vida para los campos. A partir de las lluvias empieza a transformarse las canchas, sean como alfombras se ven. Ese campo está húmedo, pero pues todavía se puede jugar.
9: Fútbol. Muy bien, además la juventud, los niños, lo que quieren es jugar fútbol, ¿no? Y yo recuerdo en aquellos años cuando al Aguapatos jugaba, ya viene el torneo Aguapatos, también aquí en,
11: ¿verdad? Es un torneo muy tradicional, legendario aquí en nuestra capital, Nayarita. Y bueno, ahorita los niños, entre más revolcados, más enlodados, queden, es señal de satisfacción, de alegría, de por haber dejado todo en el campo, ¿eh?
9: De salud, sobre todo, ¿no?
11: Sí, así es, así es.
9: Oye, líder, ¿y el béisbol no podría tener al Aguapatos?
11: Pues nosotros le llamamos, en vez de Aguapato, le llamamos torneo de aguas.
9: Bueno.
11: Son días de temporada de lluvia y bueno, disfrutamos del agua.
9: Muy bien. ¿Cómo va la liga? ¿Cómo va el torneo? ¿Cómo van los playoffs?
11: Mira, es agradable y contentos por lo que hemos avanzado ya en nuestras diferentes categorías. Ya se avanzó mucho ya en la categoría de segunda especial, que es una categoría combinada entre segunda y primera fuerza. Ya quedan 4 equipos, ya incluso mañana domingo 14 se juega el segundo de la serie de semifinal. Ya es posible que mañana salgan finalistas y bueno, son 4 equipos que siempre están ahí compitiendo, siendo protagonistas. En este caso el Deportivo La Fortuna va a visitar al campo de Mojarrita, municipio de Santiago. Como decías tú en la introducción de tu programa, son varios municipios los que participan aquí en nuestra liga y entre ellos es Santiago. Y en la otra serie se participa Cachorro Sofacén, el protagonista de cada temporada, que va a visitar a Tomatero de Trapichillo, que liderea por ahí nada más y nada menos que el amigo licenciado Bernardo Llano. Ese es en la primera, segunda categoría. En la tercera fuerza también ya es mañana domingo sale entre Costilla del municipio de Jalisco, que lo visita el equipo de Pericos del Verde aquí pegado a San Cayetano, sale el cuarto semifinalista. Entonces pues ya como verás vamos avanzados y pues contento con ello, ¿eh?
9: Bueno, muy bien. ¿Cuándo serán las finales?
11: Pues mira, es en las finales de ya estamos a escasos 2 domingos, 3 domingos, ya para esperar o recibir o premiar al campeón, porque pues ya estamos muy muy cerca, ¿sí? En el caso de la tercera fuerza, pues estamos a escaso 6 domingos más, yo creo.
9: Muy bien, se nos queda algo más. No sé si quieras dar un punto de vista con relación al Mundial de Fútbol, porque también te gusta el fútbol.
11: Sí, mira, eso lo comentaba en programas pasados, todo lo que tenga que ver con deporte me agrada, lo disfruto. Y sí, he estado viendo, me tocó ver la inauguración aquí del equipo de México contra Sudáfrica. Ese fue un rival muy muy de a modo, ¿no? Para México, para el anfitrión. Lástima que no supo concretar o aprovechar el escenario como para haber metido un gol, dos goles más. Mira, el caso de Estados Unidos, que ayer le puso una zarandeada al equipo de Paraguay, pues él aprovechó la circunstancia, aprovechó el escenario de su casa y jugó muy bien Estados Unidos, ¿eh? Entonces, se esperan buenos juegos y hay que seguirlo disfrutando, amigo Oscar.
9: Muy bien, te agradezco mucho, líder. Muy amable, buen día.
11: Hasta luego, amigo Oscar. Un abrazo y saludos para quien nos escucha.
9: Gracias, hasta luego.
11: Hasta luego.
9: ¿Cómo ves? Mi compañero Genaro también, que ponga el micrófono ahí, porque
10: claro
9: también
10: sí.
9: Trae la, puesta la camiseta, la verde, ¿no?
10: Claro que sí.
9: Bueno, Lupe, el tema del fútbol, el campeonato, la Copa del Mundo, caray, como decía Casimiro, México, Sudáfrica, en donde pudieron haber sido, pero el hubiera no existe, ¿no?
10: No existe, sí.
9: Pero tuvieron la oportunidad.
10: 4 o 5 goles, ¿verdad? La verdad, porque sí, México sí merecía más. Y tenemos ese mismo problema de siempre, tú, Oscar, mi bueno, sí, más Oscar. Que de que pues jugamos pero no metemos, no se mete, falta el gol definitivo, es lo que nos pasa en la selección mexicana. Y pues a ver contra Corea, a ver cómo nos va el próximo jueves 18.
9: Entre Corea y luego República
10: Checa. República de Corea, ahora es, ¿sí? Y luego después República Checa.
9: Cierre con Checa. ¿Eh? ¿Qué dice nuestro amigo Genaro Ruiz?
12: Pues a mí me gustó el partido los primeros 10 minutos. Después de los primeros 10 minutos, como que ya se era otro partido completamente diferente, ¿no? Y luego, pues México va a jugar sin el central el próximo partido.
9: Sí, por la
10: César Montes salió expulsado.
12: Salió expulsado.
9: Pero ya tiene a Álvarez.
10: Sí, tiene material, lo bueno.
9: Va a ser una prueba de fuego, ¿eh? Porque los coreanos
12: son rápidos.
9: Muy rápidos. Sí. Pero también hay que meterles ahí al Memote, ¿no? Por arriba, porque no son muy altos, ¿eh?
10: Exacto, el Memote. Órale. Por arriba.
9: Sí. Uh-huh. Así es.
12: Sí, fíjate, estaba viendo de un jugador mexicano, Mora se apellida.
10: Gilberto Mora.
12: Tijuana. Que tiene 17 años.
10: 17.
12: Chavito, todavía no cumple la mayoría de edad y anda jugando mundiales.
10: Es el jugador más joven.
12: De todos, ¿no?
10: De todo el mundial ahorita, actualmente. Es el más jovencito de todos.
9: Sí, pues en la portería el tal Raúl, tal Rangel, ¿no? Que fue el titular. Y ahí está Guillermo Ochoa, también está Carlos Acevedo del Santos.
10: También, ¿no? Sí,
9: los tres porteros, pero el titular es el Tala.
12: Sí, como dijimos el programa pasado, ¿te acuerdas?
9: Sí.
12: Que iba a ser el Tala el portero y este Ochoa iba a ser suplente.
9: Cometió un errorcito, ¿no?
12: En una salida, ¿verdad? No agarró el balón.
9: Y la defensa está Jorge Sánchez, ¿no? Está también César Montes, ya dijimos que salió expulsado, que fue en el fútbol de Moscú, ahí por Rusia. Mateo Chávez, Israel Reyes, Johan Vázquez, Jesús Gallardo. Pues son jugadores, la mayoría de los jugadores que están participando en esta selección están jugando en Europa.
10: Sí.
12: Pues por algo, ¿no?
9: Sí.
10: Johan Vázquez juega en el Génova de Italia. Es un equipo de jerarquía, la verdad.
9: Sí, en Italia. Sí. Entonces, creo yo que es una selección que debemos de llegar a ¿qué te gusta? ¿A cuartos de final? Porque
10: sí,
9: son 16avos, octavos y cuartos,
10: sí,
9: semifinales.
10: La verdad que sí, es un buen plantel que tenemos aquí en México y bien dirigido por Javier Aguirre. Ya tiene experiencias mundiales como jugador y como entrenador. Y la verdad que sí, esperemos que así sea.
9: Y luego repiten 12 futbolistas del Mundial 2022. ¿Verdad? Porque esto es cada 4 años el certamen mundial. Ahora la diferencia es de que son 48 selecciones.
10: Sí, así es.
9: Dividido en 12 grupos de 4 equipos cada uno, ¿no?
10: Sí, así es.
9: 104 partidos que podrás disfrutar. ¿Tienes tiempo para verlos, Lupe?
12: O veo el fútbol o trabajo, así que mejor trabajo.
9: Así es. El 2-0, ¿qué te dice? ¿Cuál es la lectura que te da como aficionado, por supuesto?
12: Yo creo que en su mayoría todos los comentarios que yo he escuchado han sido de que México cumplió pero como siempre dejó a deber, ¿no? Un México que se echó para atrás, que al final, bueno, todos vimos, después del primer gol, que fue como a los, ¿qué? ¿Tres minutos? ¿Cuatro?
10: Fue a los 8 minutos.
12: A los 8 minutos, fíjate, a los 8 minutos se echó para atrás otra vez, y pudiendo haber avanzado, y luego un otro que Quiñones dio en el puro poste, ¿no?
9: Colombiano-mexicano.
12: Y que además es está en la Liga Árabe, ¿no?
9: Muy bien. En Arabia Saudita.
12: Está en Arabia Saudita, Quiñones.
9: Fue campeón de goleo.
10: Campeón de goleo, bien, nada más. Sí.
12: Oscar. Por encima de Ronaldo, ¿no?
9: Sí.
12: Están en la misma liga los dos.
9: Y vimos también al Piojo Alvarado de las Chivas, ¿no? Alexis Vega, que entró de cambio. El que no jugó fue Santiago Jiménez.
10: Ese no jugó, ¿verdad? La verdad.
12: Gol de Raúl Jiménez también.
10: Mira, a los 65 minutos, los cambios de México fueron, Oscar, con tu permiso, Brian Gutiérrez, y sale Luis Chávez. Y también sale Álvaro Fidalgo y entra la nueva revelación mexicana, como Gilberto Mora, que acabas de decir.
12: Sí, este Fidalgo...
9: ¿Es de Tamaulipas o dónde es?
10: Es de Tijuana.
9: No.
12: Bueno,
9: de Tijuana.
12: Allá
10: juegan los Cholos de Tijuana.
12: Allá está, pero no es de ahí.
10: Ah, desconocido donde no había nacido, la verdad.
12: Creo
9: que Tamaulipas.
10: ¿De Tamaulipas?
12: Ahorita les digo bien de dónde es.
9: A ver, allá está ahorita investigando rápidamente. Inteligencia artificial le va a decir, sí, este muchacho es de por allá. A ver, Genaro, ¿qué te dice Gilberto Mora, el joven promesa del fútbol?
10: La nueva revelación.
9: La revelación, el jugador que seguramente...
10: Se va a ir a Europa.
9: Más oportunidades en este mundial va a seguir...
12: Es de Chiapas.
9: Ah, chiapaneco.
12: Tuxtla Gutiérrez.
9: Chiapaneco.
12: De lado a lado, fíjate. De acá hasta allá se fue.
9: Pero ¿quién lo detectó?
12: Bueno, fíjate que aquí yo hice una nota, de hecho, de eso, y nada más dice que está, creo que el Mazatlán, se lo llevó a Mazatlán, y de Mazatlán se lo llevaron
9: a Tijuana. Pero fíjate el técnico, el entrenador que lo
10: detectó. Sebastián El Loco Abreu.
9: Casi nadie. ¿De dónde salió?
10: Ese jugador
9: jugó
10: Cruz Azul, los Tecos, en el América, en el jugó un montón de equipos, como 10 equipos jugó.
9: El Loco Abreu.
10: Es porque debutó a Gilberto Mora en los Cholos de Tijuana.
9: Y está en la mira,
10: De varios equipos europeos, sí, cómo no. Es que está jovencito, sí. Y está lleno de...
9: ¿Lo pueden ahora sí pulir más?
12: Pues imagínate, con 17 años.
9: Sí.
12: Toda una promesa el chavo.
9: Sí. ¿No? Creo que es el noveno jugador más joven de los mundiales, ¿no?
10: Sí, claro. Vale. Sí, no ha habido otro más que él y Messi, que debutó a los 18 años.
12: En México 86, si no mal recuerdo, me tocó que había también, se me hace que de Polonia, de algún país europeo, venían dos chavos de 17 años. Eran los más jovencitos, ¿no?
9: Pero sí debutaron, sí jugaron.
12: Sí, jugaron.
9: Ajá. No, pues interesante, ¿no?
12: Pero fue en el 86.
9: Entonces, el 2-0, hay una lectura de que el equipo se conformó.
12: Sí.
10: Sí se conformó con el 2-0. Sí. Se echaron
12: cumplió para nomás, dice, cumplió, pues, como claro. Dicen, ¿no?
9: Y el siguiente partido es el 18 de este mes.
10: En el Estadio Akron.
9: En Guadalajara, Jalisco.
10: Contra República Checa. Digo, de la República de Corea, perdón.
9: Sí, contra los coreanos.
10: Los coreanos.
9: Pero mira, ya las ganamos, porque casi no... O sí, abren bien los ojos.
12: Sí ven. ¿Sí ven? Y corren como diablos. No, hombre, parecen correcaminos los coreanitos, sí, rápidos.
9: Nomás no son muy altos, ¿no? Pero son muy...
12: Sí, son muy ágiles. Ligosos, ¿no? Sí,
10: sí.
12: Y luego llegan rápido al otro área.
9: Sí. ¿Dónde vamos a mandar? ¿A quién le mandamos de los jugadores para que marquen al más... fuerte.
10: Mira, Edson Álvarez es un buen marcador.
9: Sí.
10: Edson Álvarez por el centro, aparte de que es una torre, es un buen defensa central porque por arriba y por abajo.
9: Ah, y luego Julián Quiñones les va a meter gol.
12: ¿Crees?
9: Sí.
12: Fíjate que yo no lo había visto jugar a él.
9: Está.
12: Y es bueno,
9: En una. Pasa por un gran momento,
10: Sí.
12: Fue creo que el mejor jugador del partido ese partido.
9: Qué bueno que si tienes la oportunidad de ir, ¿cuánto cobraron? Estaba viendo que de hasta 75,000 pesos un boleto.
12: De 10,000 creo el más barato, hasta 75,000.
9: Fíjate.
12: Y en la reventa hasta 150,000.
10: Hoy no más. No. Qué barbaridad, ¿no?
9: No, pues está complicado, mejor.
12: Por eso estaban para vivir, criticando.
9: Comer bien toda la temporada.
12: Sí. A la FIFA, ¿no? Que es un negocio ya demasiado caro para la gente normal. Pues una pero persona.
9: Para todo hay, ¿no?
12: Con un. Sí, nomás que. Es lo que te digo, pues que estaban criticando a la gente de la FIFA porque aumentaron mucho el costo de los boletos y la gente de México pues no puede ir, ¿verdad?
9: Es que la reventa, mira, te voy a platicar de la reventa en aquellos años aquí en el Olímpico Nicolás Álvarez Ortega.
10: Sí, me acuerdo.
9: Cuando estaba la liguilla, no sé si te acuerdas.
10: Sí, es.
9: Que tú vas y compras, dame 100 boletos o 1,000 boletos. Pues el de la taquilla lo que quieres vender.
12: Te los vende.
9: El billete y tú los revendes. Y había reventa. Y ahí me tocó, en ese tiempo, yo trabajaba en XHKG y me encargaba del tema deportivo. Me iba con mi camarita y eso.
10: Sí, me acuerdo.
12: Y fíjate, se supone que ahora hay más control, porque la mayoría de los boletos se venden por empresas como Ticketmaster o otro tipo de empresas que se supondría no puedes comprar de muchos boletos. Sí. Pues.
9: ¿No escuchaste ahí una investigación que estaban haciendo un comentarista?
12: No.
9: Que le estaban preguntando, porque pues ahora con la tecnología, pues no es necesario tener una cámara de estas acá.
12: No, con un celular. Teléfono,
9: ¿verdad? Ni con el celular. Te pones aquí algo en la bolsa.
12: Una pluma.
9: Sí.
12: Los lentes ya graban.
9: Y los lentes
12: traen. Los Ray-Ban.
9: Sí. No, hombre, esa tecnología.
10: Sí, no.
9: O sea, tú traes tus lentes, tienes que saber. Ya te grabaron. También que Lupe trae cámaras
12: de lentes. De Meta, trae lentes de Meta.
9: No, sí, pues son lentes, algo carito, ¿cuánto cuestan unos lentes de esos?
12: Como 5,000 pesos, creo.
9: 5,000.
12: Ajá, de hecho tengo un amigo que es cirujano, que compró sus lentes para grabar cuando está haciendo las operaciones. La cirugía. Entonces dice que sí le sirven muy bien, pues, porque él, o sea, está con los lentes puestos, porque además sí ve, y está grabando las operaciones que hace.
9: ¿Sabe cuánto traerá la memoria?
12: Sabe, fíjate que no le pregunté, pero asumo yo que también graba directo al celular.
9: Y la calidad.
12: Se conectan porque son de Google, la de este es Meta, pues más bien no Google, es de la empresa Facebook, pues.
9: Algún día traeremos unos lentes de esos, ¿eh?
10: No, sí, a ver. Sí. Tenemos, pégate unos añitos.
12: Ya que seamos ricos. No, bueno, ya hay, de hecho ya hay. O sea, sí hay ya lentes.
9: Bueno, a ver, Lupe, vamos a entrar ahí y luego para hablar del tema ese, porque voy a entrar con un.
10: Sí.
9: Con un enlace también con quien dirige el fútbol de la Liga Nayarit.
10: Ajá.
9: Gustavo, y ahorita entramos contigo en el tema para desglosar todo lo que traes ahí de información. Sí. Pero mientras, vamos a comentar el tema de la selección que juega el 18.
10: El 18 en el estadio Akron.
9: Pero hoy los partidos de hoy.
10: Los partidos de hoy son Brasil, Marruecos, Australia. A ver, déjame, aquí están mis partidos. Brasil, Marruecos, Qatar, Suiza, Haití, Escocia y Australia contra Turquía.
9: Muy bien. Tenemos en la línea telefónica a Gustavo Bernal. Iba a decir Gustavo Ayón. Es Gustavo Bernal. Gustavo Ayón, el titán, ¿no?
13: Me faltan como 2 metros para alcanzarlo.
9: Bien, bienvenido a tu programa Fin de Semana Deportivo para que nos hables el tema de la liga. Hay programa. Doble jornada en la Veteranos Plata y en la Oro, ¿cómo va la cosa?
13: Desde el día de ayer empezamos con la jornada doble de plata, pues dándole un poquito de presura, ¿no? Porque se está alargando y se adelantaron los tiempos de lluvias. Entonces la gente de Veteranos Plata alcanzó a visualizarlo y dijeron, vamos a adelantar esto. Entonces el día de ayer empezaron con buenos partidos. Anoche fuimos a ver uno de Jalisco contra Cora Express, buen agarrón entre los dos. Pues es que en La Plata todos los partidos tienen muy buen nivel, y todo este domingo, sábado y domingo vamos a seguir teniendo partidos muy interesantes.
9: Bueno, las lluvias no han interrumpido, no han hecho que se suspendan partidos.
13: Hasta el momento no. En teoría hoy se está programando que hubiera una lluvia eléctrica en allá por aquel lado del 6 de enero, pero estamos nada más al pendiente.
9: Sí, eso. Dime. Si hay lluvia, tormenta eléctrica, ¿los partidos se suspenden? ¿Hay la indicación?
13: Totalmente. En cuanto se oiga un trueno o algo por el estilo, tienen los árbitros la orden de suspender el partido ahorita, toda esta temporada de lluvias.
9: Bueno, y hasta el momento, ¿cómo va la liga? ¿Cómo va el torneo?
13: Bien, bendito Dios, ya la categoría oro, o este fin de semana se está jugando la semifinal de Copa, del torneo de Copa. Tigrillos va contra Menchaca a las 4 de la tarde.

0: dinero, y entonces a lo mejor llegamos a los 17, 18 mil pesos
1: Está
0: para
1: bueno.
0: agosto.
1: Alcanza para las carnitas o el puerquito echado, ¿no?
0: Bueno, para que se vayan a festejar. Y bueno, es independiente de que al campeón el año que entra no paga inscripción. El campeón tiene un uniforme patrocinado por Deportes de Jael. Y bueno, ahí hay algunos premios extras, ¿no?, que se les dan. Somos una liga que chiquea mucho a los delegados y a los equipos.
1: Muy bien, ¿se nos queda algo que nos puedas compartir?
0: Nada, que nos acompañen en los partidos este fin de semana, y estas semanas que restan se vienen partidos muy fuertes. Ahorita la tensión entre los equipos también de verdad está muy fuerte, ya lo esperábamos, pero está muy muy están muy delicados todos los delegados, ¿no? Están jugándose prácticamente los 8 lugares para calificar, y está bueno, la verdad es que está muy bueno el torneo.
1: Gustavo, te agradezco mucho tu
0: Un
1: atención.
0: abrazo a todos.
1: Que esté muy bien, hasta
0: Cuídense.
1: luego.
0: Hasta luego.
1: Gracias. Bien, pues ahí está Gustavo Bernal. ¿Te acuerdas del Silagua?
2: Sí, me acuerdo.
1: Cuando
2: Sí.
1: aquel equipo de Silagua en primera división, pues Gustavo era el efectivo y el que hacía posible
2: Silagua.
1: todo eso.
2: Ajá.
1: Y lograron grandes cosas en el fútbol. Dices, en el fútbol no es un gasto, es una inversión. Porque tú tienes a tu hijo, a tu nieto, quien sea, y es una inversión. Si tú pagas por el registro del jugador, bueno, estás invirtiendo en algo que va a favorecer al chamaco. Aquí mi compa jugó en Borradores en aquellos años, imagínate.
3: Ánimo
2: Ya
3: Genaro.
2: llovió, pero sí, ahí jugué como 6 años, se me hace. Desde que estaba chiquita, tenía yo 6 años exactamente cuando empecé. Era, creo que, la más chiquita de las categorías, de 6 años en esa época.
1: Y no había dientes de leche, ni
3: Creo que todavía no,
1: chupones.
3: hasta después. Hasta después hubo dientes de leche y chupones, que son los de 2 años o 3 años,
1: Más
3: ¿sabes
1: chiquitos
3: cuánto?
1: de tres
3: Sí.
1: años,
3: Y
1: cuatro.
3: sí me tocó ver jugar, era en una botana, en los torneos de aguapatos, todos para ningún lado, los chiquillos.
1: Todos en el... Esa pelota y luego en el charco de agua, ¡pum! Hay
2: todos
1: que sacarla de aquí, ¿no?
3: montones.
1: Híjole,
3: Sí, ahí
1: qué...
3: en las canchas de la universidad,
1: Sí.
3: ahí se hacía el torneo, hacían canchas chiquitas, me
1: Sí.
3: acuerdo. Las partían hasta en cuatro, creo, para que jugaran los niños.
2: Sí.
1: Se acabó esa tradición. Era algo hermoso. O sea, me refiero a que los partidos se jugaran en la universidad.
3: Y aparte porque reunía, fíjate, a las
1: Sí.
3: familias en esos partidos, y se veía como que el ambiente familiar, ¿no? Ahí. Creo que eso era padre.
1: Por eso es que Nayarit tiene grandes futbolistas, buenos futbolistas. Lástima que en la selección nacional tenemos años que no está un jugador nayarita
3: Eso te iba a
1: en
3: preguntar. ¿No
1: México.
3: hay ninguna Nayarita ahorita en la
1: No.
3: selección?
1: No.
2: No, ahorita no tenemos ninguna
1: Nada.
2: Nayarita.
1: Nada. En el 94 en Estados Unidos, ahí estuvieron tres. Marcelino, pues estuvo Misael Espinosa
3: Y
1: y
3: Ramón
1: Ramón
3: Ramírez, ¿no? Ramón
1: Ramírez.
2: Ramírez, sí.
1: En un solo mundial, fíjate, en el 94
2: Sí,
1: en
2: tres
1: Estados Unidos.
2: Nayaritas.
3: ¿Cuántos Nayaritas han sido convocados a la selección mexicana?
1: El Cori Siordia
3: ¿Fue el primero?
1: en Argentina 78.
2: 78, sí.
1: Raúl El
3: Coricio.
1: Cori
3: Ajá.
1: Siordia. Y luego, pues ya de ahí para acá, aunque dicen que Hilario o Diablo Díaz también jugó,
2: Un partido nada
1: estuvo en
2: más jugó
1: selección,
2: amistoso.
1: ¿verdad?
2: Sí, contra
1: El
2: Suecia.
1: de Bellavista, Nayarit.
2: El de Bellavista, Hilario, el Diablo Díaz.
1: Fíjate. Señor de esta estatura, ¿eh? Fuerte. Entonces jugaba
2: Sí.
1: centro delantero, ¿eh?
2: Sí, centro delantero nato y goleador nato.
1: Así es.
2: De aquí vino el Cruz Azul a llevárselo de los Coras, lo llevaron al Cruz Azul muy jovencito, a los 19 años fue el Diablo Díaz.
1: Sí, pero mundialistas en fútbol, ¿quién más? Pues eran esos tres,
3: Se me hace
1: cuatro.
3: que Cepeda también
1: Miguel
3: estuvo
1: Cepeda, pero no,
3: convocado.
1: no fue a
3: No,
1: un
3: pero sí estuvo
1: mundial, ¿eh?
3: convocado,
1: Sí,
3: ¿no?
1: sí,
3: Jugó,
1: sí.
3: creo que, la de oro, la
1: También
3: Copa de
1: Carlos
3: Oro.
1: Serafín, César
2: Carlos Serafín,
1: Márquez, convocados, o sea, el mismo
3: El
1: Nicolás
3: Peri Brambila,
1: Ramírez.
3: ¿no?
1: ¿Mande?
3: Brambila, ¿no?
1: No. El Peri Brambila
3: Ey, ese
1: o el Eddie,
3: no.
1: el hermano. Es que varios jugadores sí fueron convocados
3: Pero nunca
1: porque...
3: llegaron a jugar al Mundial.
1: No.
2: Lupe Zavala también llegó a jugar partidos amistosos con la
1: Sí,
2: selección.
1: pero
2: No fue
1: no,
2: Mundial tampoco.
1: no. El de Anda, Guadalupe Anda, que es de Tapatío.

0: es de Tepatitlán, pero él también que jugó en los Coras fue convocado a selección nacional,
1: Sí.
0: ¿sí? Y él se identifica con los nayaritas.
1: Y el Cha Contreras también en la selección de segunda división.
0: Rafael Contreras Prieto, el Cha, el
1: El Cha
0: Cha.
1: Contreras, defensor,
2: Bautista es
1: ¿eh?
2: Nayarita, ¿no?
1: Él es
0: Bautista
1: zapatillo
0: no,
1: de
0: es
1: Guadalajara.
0: tapatío.
2: Ah, ok.
0: Esos llegaron en esa época, junto con Rubén Mendoza Larios.
1: Víctor Pérez, ¿te acuerdas?
0: Sí, cómo no. El Chelelo Martínez en la
1: Chelelo
0: portería.
1: Martínez,
0: Sí,
1: porterazo,
0: sí.
1: Chelelo.
0: Pero Díaz Ábalos, que pues de los jugadores destacados en aquellos años.
1: Sí.
0: Marcelino Bernal, que pasaron de.
2: De hecho, Marcelino marcó gol en en
1: Contra
2: México, ¿no?
1: Italia.
2: En la selección.
1: Se lo
0: Y él
1: metió ahí.
0: jugó en el Mundial Juvenil del 83.
1: También.
0: ¿El 83? No, 93, ¿eh?
1: 93, en el que fue aquí en México el Mundial
0: Sí.
1: Juvenil.
2: Este también, ¿no? Ramón Ramírez también marcó gol
0: Sí,
2: por la
0: Ramón
2: selección.
0: Ramírez seleccionado toda su vida. Desde chiquito, desde jovencito, desde muy niño.
2: Yo me acuerdo que lo veían como una de
0: Representando
2: las
0: a.
2: promesas, ¿no? De
0: Sí.
2: México cuando jugaba fútbol.
0: Así es.
2: Pero no alcanzó como que a dar el paso que buscaban de él, pues.
0: Así es. ¿Vamos a ir a un corte o?
2: Sí, vamos a ir un corte.
0: Bueno, y
2: De una
0: regresamos con
2: vez.
0: más.
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0: 10:33.
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17: Vamos directamente con Guadalupe Madero, que nos va a hablar del tema del béisbol. ¿Y qué más traes?
18: El mundial de fútbol,
17: adelante.
18: La fiebre del mundial.
17: La fiebre mundialista. Adelante.
18: Iniciamos con ¿qué te parece con el mundial? El jueves 11 de junio a las 12 horas, Estadio Azteca, Banorte, México vence a Sudáfrica 2-0. No más para recordar, aficionados. México alineó con Raúl Rangel, Jesús Gallardo, Johan Vázquez, César Montes, capitán, Israel Reyes, Eric Lira, Brian Gutiérrez, Álvaro Fidalgo, Julián Quiñones, Raúl Jiménez, Roberto Alvarado. Dirigidos por Javier Aguirre. Sudáfrica alineó a Rowan Williams con el número 1, con el 6, Abre Bodiva, con el 14, Bekeseli Bokasi, con el 21, Ime Okon, con el 20, Kuliso Mudau, con el 4, Tebocho Mokoeva, 13, Stefano Tsitole, 23, Hayden Adams, 15, Ikan Reiners, 9, Lille Foster y 19, Cosinati Sivisi, dirigidos por Hugo Bros. Este es México, muy temprano a los 8 minutos, Julián Quiñones con tremendo su cañonazo de pierna derecha, abrió el marcador 1-0 venciendo al arquero Rowan Williams en un error de la defensiva. A los 49 minutos de tiempo corrido salió expulsado el sudafricano Stefano Tsitole tras cometer una falta afuera del área grande sobre Brian Gutiérrez. A los 55, cambio de Sudáfrica, sale del campo Lily Foster y entra al terreno de juego Mebata. A los 65 minutos, cambio de México, sale Brian Gutiérrez y sale Luis Chávez. y también sale Álvaro Fidalgo y entra la nueva revelación mexicana Gilberto Mora. A los 67, México anota el 2-0 por conducto de Raúl Jiménez, de certero cabezazo a buen centro de Gilberto Mora. A los 83 minutos, otro expulsado por Sudáfrica, se fue el número 11, Temba Swane, por codazo al Piojo Alvarado. Con esto, Sudáfrica se quedó con 9 futbolistas. Luego, los 91 de juego, el mexicano César Montes también sale expulsado tras cometer zancadilla al sudafricano Kulisi Mudan. Ese es México que venció a Sudáfrica. Vamos con Corea, que vence 2-0 a República, 2-1 a República Checa. Ese fue a las 19 horas en el Estadio Akron de Guadalajara, el jueves 11 de junio. El primer tiempo terminó 0-0, y hasta a los 58 minutos, los checos se pusieron adelante en el marcador por certero cabezazo por conducto de su capitán, Ladislav Rexy. Corea empató el marcador a los 67 minutos por obra de Wang y Beom, clareando al arquero checo Mate Kovar. A los 68, cambios de Corea. Con el número 13, Taesok, entra Taesok, y con el 7, Eunmin, y salen con el 25, Jisung, y con el número 18, Yeon Yu. A los 77, Thomas Soucek anota de cabezazo, pero fue anulado por fuera de lugar. Finalmente, a los 79, Corea pone cifras definitivas por conducto de Yeon Yu, en gran remate batiendo al portero Kovar. Esos son los partidos que se realizaron el día 11, Oscar. Y ayer en el Estadio Toronto Stadium, a las 12 horas, el Grupo B, Canadá y Bosnia y Herzegovina empataron a un gol. Por Canadá anotó Lukic al 21, y por Bosnia y Herzegovina, Kai Larich al 78. Y en Los Ángeles Stadium, Estados Unidos, como hace rato escuchamos al persona, que zarandeó, lo humilló a Paraguay por 4-1. El primer gol fue autogol de Damián al minuto 7, autogol de Damián Bobadilla, a centro de Christian Pulisic, que se aventó un partidazo, la verdad, Christian Pulisic, y salió en el primer tiempo. A los 31 minutos, dos goles de Glorian Palou puso el 2-0 y el 3-0. La verdad que el 3-0, Oscar, fue un golazo. Si tú a lo mejor lo recuerdas. Vamos a recordar a este gran entrenador que es Mauricio Pochettino, que trae a Estados Unidos, porque Estados Unidos, la verdad, que parecía Brasil, yogo bonito. Entrenador de Estados Unidos se llama Mauricio Pochettino, es argentino. Él jugó en el Corea-Japón en el Mundial 2002, jugó como defensa central bajo la dirección de Marcelo Bielsa. Y él jugó los 3 partidos de fase de grupos. Pues es todo lo que es el Mundial, la crónica. Los partidos de hoy, pues ya los dijimos, ¿verdad?
17: Así es. Y fíjate, la prueba de fuego es contra Australia, ¿no? Estados Unidos-Australia.
18: Sí, creo que sí.
17: Ese partido es una prueba de fuego para los de Estados Unidos.
0: ¿Quiénes son los que están en el grupo de Estados Unidos?
17: A ver, ¿Los tienes ahí?
18: Sí, aquí los tengo.
17: Porque...
18: Sí.
17: Adelante.
18: Sí. Los grupos.
17: Y fíjate, los mundiales, hablamos de 5 Copas del Mundo de Rafa Márquez, de Guardado, que también estuvo por ahí.
18: Sí.
17: Que estuvo en Sudáfrica 2010, Brasil 2014, Rusia 2018, también y Qatar 2022, ¿no?
18: Sí.
17: Interesante. Y Marcelino Bernal, 94 y 98 estuvo.
0: Sí. Están Paraguay, Australia y Turquía.
17: Fíjate.
0: Son los tres países que están.
17: Ah, es que son de 4 los grupos. Son 4, ajá. Son de 4, ¿eh?
0: Así es el grupo D.
17: Sí.
0: Y bueno, creo que, pues, Australia, Paraguay también, de repente trae buenos equipos.
17: Así es. Bueno. Vamos a tratar de hacer contacto telefónico con Elías Ibarra Jr., que fue el entrenador de la selección de la escuela. ¿Cómo estás, profesor? Buenos días. Estamos al aire. Perfecto, gracias. Buenos días, ¿cómo estamos, profesor? Interesante hablar del tema del fútbol. Porque por ahí llevaste tú un equipo, ¿no? A un mundialito, mini mundialito de fútbol.
19: Así es, Oscar. En efecto, asistimos a los Juegos Nacionales Deportivos Condeva, el Mundialito 2026, que nace a través de una convocatoria de nuestra presidenta Claudia Sheinbaum para las escuelas, especialmente para los niños entre de quinto y sexto año.
17: Bien, ¿y qué tal? ¿Cómo les fue?
19: Gracias a Dios, afortunadamente muy bien, Oscar. Un evento nacional, como tú sabes, muy competido, con muchas escuelas, pues muy difíciles, con selecciones ya ellos. Y bueno, pues gracias a Dios logramos traernos una medalla de bronce, que es un digno tercer lugar nacional para el estado de Nayarit.
17: ¿A quién le ganaron? ¿Contra quién jugaron?
19: Bueno, Oscar, comentarte que pues fue un proceso muy difícil, muy duro, ya que primeramente nos enfrentamos en eliminatorias de la zona escolar. Yo pertenezco a la zona escolar número 6, que abarca de Francisco y Madero Puga, San Fernando, Pochotitán, Mora, 6 de Enero, Tonalisco y varias escuelitas. Entonces, primeramente tuvimos una eliminatoria donde los partidos eliminatorios fueron muy difíciles también. Logramos el pasar a la siguiente etapa en penales, con eso te digo todo, que bueno, pues muy reñido todo. Después de la zona escolar, de la etapa de zona escolar, nos pasamos a la eliminatoria regional. Entonces ya nos fuimos a las canchas del Incufit a jugar, eliminándonos también con otros equipos que fueron ganadores de sus regiones, y posteriormente también pasamos a la etapa municipal. En la etapa municipal, como tú sabes, vas pasando eliminatorias y te encuentras con partidos mucho más difíciles cada vez. Entonces, bueno, pues en los municipales no fue la excepción. Tuvimos participantes como Mislán, Bahía de Banderas, Tuxpan y pues todos los municipios que conforman nuestro estado de Nayarit. También, afortunadamente, logramos ganar la etapa municipal para pasar posteriormente al estatal. También, ya te imaginas, en el estado, todo eso estatal es donde te manejaba también de las escuelas de Islán, de Bahía de Banderas, de todo el estado. Aparte también, se llevaban a la par unos eventos de Condeva. Entonces, estaban dos eventos a la par, por lo que deciden juntar Condeva contra los ganadores, nosotros los estatales, ganando también nosotros a los de Condeva, por lo cual nos ganamos el derecho de participar en el nacional representando a Nayarit.
17: Bueno, ¿qué escuela primaria de acá lograste la medalla de bronce?
19: Bueno, en la etapa nacional, Oscar, nos tocó un grupo pues difícil. En la primera fase enfrentamos a Nuevo León, teniendo un resultado negativo ahí el primer partido, perdimos por 5-3. Comentarte que Nuevo León fue el campeón, Oscar, fue el campeón nacional.
17: Bueno. Sí. Interesante, ¿no? Porque esos jugadores no hay que perderlos de vista también, ¿no, profe?
19: Ah, no, claro que no. Tú sabes que son ya jugadores en formación donde ya los niños ya practican, ya tienen los fundamentos deportivos muy desarrollados. Entonces, pues sí, es difícil. Te voy a comentar una anécdota. Estando en el Nacional, me comentan ahí una persona de Veracruz me comenta: ese niño que trae la escuela de Hidalgo, porque Hidalgo también fue de los que me enfrenté, Dice, ese niño es de Veracruz y se lo llevó el Pachuca Hidalgo, la escuelita de Tuzos, hasta allá, para que perteneciera a su escuela de Tuzos ya. Con eso te comento que, bueno, pues ya los niños están seleccionados desde esa etapa, esa, para, los están viendo los visores y se los llevan pues para sus clubes.
17: Bueno, ahora, ¿qué es lo que sigue para esta selección medallista de bronce y para ti como entrenador?
19: Bueno, Oscar, yo estoy en la etapa final de mi carrera como maestro de educación física. Actualmente laboro en la escuela de Francisco y Madero Puga, en el 18 de marzo, al cual representaron mis alumnos. Yo estoy en la etapa final, ya tengo 33 años de servicio, ya quiero retirarme, ya para dedicarme, tengo un proyecto de vida. Entonces, pues ojalá y los que sigan, los que entren en mi lugar, pues le sigan echando ganas con los niños. Y bueno, pues que siga dando jugadores para el deporte nayarita. Los niños están activos, ellos siguen activos, ellos se encuentran jugando en el Club Deportivo Puga, la mayoría de ellos, y bueno, pues ellos continúan con su formación. Tienen muy buenos formadores ahí en el Club Deportivo Puga, y bueno, pues con la esperanza de que algún día alguno de ellos verlos ya en la pantalla chica, ¿no?, en la televisión.
17: Muy bien, ¿y cómo recordar a tu papá, ¿no?, a don Elías Ibarra, acá con varios equipos, sobre todo en el Seguro Social, ¿no?
19: Claro, fíjate, Oscar, que Dios me dio la fortuna de seguir los pasos de mi papá, por el gran trabajo que ha hecho él en el Instituto Mexicano del Seguro Social, en la SEP, en la Secretaría de Educación Pública, siempre él, con equipos de fútbol. Me tocó ir con él a varios nacionales, como, pues ahí, pegado con él, ¿no?, viendo siempre creciendo en el ámbito del fútbol. Me tocó ir también con él como jugador ya en una selección del estado de Nayarit. Fuimos a Huastepec, Morelos, y bueno, pues también, como te digo, pues gracias a Dios, me tocó seguir los pasos de mi papá, y creo que pues estamos cumpliendo, ¿no?
17: Pues felicidades y que sigan los éxitos, y que tú también sigas, una vez que te retires ya como docente, como maestro de educación física, pues también le dé seguimiento a sus chamacos, que ya los viste desarrollándose como futbolistas, y ojalá algún día lleguen a ser representantes del fútbol a nivel nacional y también a nivel internacional.
19: Sí, claro, por supuesto, no los perderé de vista, siempre estaré al lado de ellos, cualquier cosa que necesiten, lo que yo les pueda ayudar, siempre voy a estar del lado de ellos.
17: Te agradezco mucho, no sé si se nos queda algo por ahí que nos puedas compartir.
19: No, pues agradecerte, Oscar, el espacio que nos brindas, y felicitarte por el trabajo periodista que realiza siempre en favor del deporte nayarita.
17: Muchas gracias. Hasta luego.
19: Hasta luego, Oscar. Saludos.
17: Saludos. Bien, el profesor Elías Ibarra, el papá, me parece que también estuvo allá, pues en el tiempo de Ramón Ramírez. Fíjate. Instituciones. Estaban centros de desarrollos también acá en la SEP. No sé si todavía continúen. Son importantes porque la detección de talentos, pues ahí está.
18: Sí, claro.
17: ¿Verdad?
18: Así es.
17: Incluso, pues niños de preescolar. Yo me acuerdo en aquellos años hubo un evento de niños chiquitos en lo que fue el Estadio Olímpico, Nicolás Álvarez Ortega.
18: Sí.
17: Dividieron las canchas de tantos metros, se hicieron las porterías. Sí. Y lo organizó Abel Reséndiz.
18: Sí, cómo no, se me recuerda a Abel.
17: Muy bien, ¿se nos queda algo por ahí que nos puedas hablar del béisbol?
18: Ah, sí, vamos con el béisbol. Vamos a recordar a este pitcher nayarita, oriundo de Santiago Escuintla. Pues yo no recuerdo que algún nayarita esté en las ligas mayores. Aparte de Germán Jiménez, bueno, vamos a...
17: El de Tuxpan.
18: El de Tuxpan. Víctor González. Sí. Son dos. Sí, sí. Son dos. Sí.
17: Bueno, y también estuvo el hermano, creo, de Germán.
18: Isaac. Sí. Pero no pichaba mucho, era como cerrador.
17: Ajá.
18: Bueno, aficionados queridos, te presentamos al pitcher nayarita, oriundo de Santiago Escuintla, Nayarit, en la Liga Mexicana, Germán Jiménez, Jugó para Piratas de Campeche, Toluca, Pericos de Puebla, Charros de Jalisco, Olmeca de Tabasco, Sultanes de Monterrey y Rieleros de Aguascalientes, León de Yucatán, Nuevo Laredo y Cancún. ¡Qué barbaridad con este muchacho Germán Jiménez! Participó en 419 juegos, 161 ganados y 123 perdidos, para un porcentaje de 5.567 y 3.39 de efectividad. 98 juegos completos, 26 blanqueadas y una carrera profesional de 2.401 entradas, innings pichados, 1.261 ponches. Esta es la Liga Mexicana del Pacífico. Ahora la Liga del Pacífico jugó para Venados de Mazatlán, Yaquis de Ciudad Obregón, Los Tenores de Guaymas y Cañeros de los Mochis. 113 juegos, .267 de efectividad, 27 juegos completos, 6 blanqueadas, 702 innings lanzados, 409 ponches en grandes ligas. Jugó para Bravos de Atlanta y actualmente se encuentra en el Salón de la Fama del Béisbol Mexicano.
17: Así es, ¿no? Es interesante el béisbol. ¿Algún día lo practicaste tú o si te gusta el béisbol, Genaro?
0: Jugué algún tiempo, fíjate, no me gusta mucho, pues se me hace muy largo, pero sí jugué cuando estaba chico, pues uno juega de todo, ¿verdad? Jugué básquetbol y jugué béis, fútbol, pues no se diga, duré más tiempo jugando fútbol.
17: ¿El voleibol?
0: Voleibol también, yo iba a entrenar allá a la Alameda, no sé si te acuerdas.
17: Sí, cómo no.
0: Había un entrenador que le decíamos Choco, que paz descanse, que él fue el que me enseñó a jugar voleibol. Nosotros jugábamos en la secundaria, en la ETI 23, y ahí jugué como seleccionado. Yo era el más chaparrito de todos, era el acomodador.
17: Fíjate.
0: Pero sí jugué casi a todos los deportes.
18: Sí.
17: Qué bien. Voy a hablar un poquito del tema de las semifinales, ya estamos en la recta final del programa. El domingo hay dos partidos de vuelta de semifinales en Bellavista, Nayarit, en el estadio Hilario Diablo Díaz. Provincia que va ganando 2-1 a Laguna. Provincia 2, Laguna 1. Juegan el de vuelta a las 1 de la tarde allá en Bellavista. Suter va perdiendo 3-0 contra Mora. Juegan a las 15 horas. Ahorita con el Mundial, la fiebre del Mundial,
18: sí.
17: Pues muchos se quieren quedar, aunque
18: en casita para ver.
17: Sí, en la comodidad de tu casa, ¿no? Pero esos partidos tan interesantes, tan buenos.
18: Sí.
17: Van a
0: ¿esos jugar los transmiten por?
17: Sí, lo transmite algunas plataformas, algunas páginas, ¿verdad? Aunque a veces hay exclusividad, ¿eh? Que yo voy a ir, hay unas finales acá en la AFEN, ¿sí? En la Juanelo. Va a haber dos finales, una de Copa y una de Liga de la Diamante A. Va a jugar Provincia, va a jugar el equipo de Jalisco, Quinta Zapote, equipos que están en la, que toda la temporada son pocos equipos y se enfrentan no sé cuántas veces en la temporada.
18: Sí.
17: Sí, y van a jugarse ya las finales, finales de Copa y finales de Liga.
18: Sí.
17: Era en la final de Copa va a jugar Real Provincia contra Lázaro Cárdenas, uh-huh. El clásico. Partido va a ser a las 8 de la mañana en la cancha Jesús Ceja. Y la final de Liga, Jalisco contra Quinta Zapotes, 9:30 de la mañana en la misma cancha Jesús Ceja. Diamante A. Copa y Liga de una vez. Todo y ahí junto. Se van a ver. ¿Verdad?
18: Sí. Todo
17: junto. Sí. Entonces, fíjate, yo aquí tengo una relación de cuando Jersey Knight jugaba. Nayarit es una cuna de buenos futbolistas.
18: Sí, ¿eh? Claro.
17: Alguien dice por ahí el Brasil Nayarita. No tanto así, pero hay mucho talento aquí. Y no solo talento. no solo en el fútbol, ¿eh?
18: ¿Béisbol?
17: En todos los deportes. Todos los deportes.
18: Fíjate, hasta Gustavo Ayón en básquetbol.
17: Hasta NBA, jugó
18: NBA.
17: En España.
18: En España jugó, hombre, también.
17: Y ahora es presidente municipal.
18: Aparte.
17: Y aparte quiere
0: brincar a otro puesto.
17: Quiere ser gobernador.
18: Sí.
17: Bueno.
18: Qué bueno.
17: Así es esto, ¿no? Así es esto, claro. Hay deportistas que dicen lo tuyo es, dicen zapatero tu zapato, ¿no?
18: Claro.
17: pero también existe esa oportunidad de seguir creciendo, pero también que sirvas a tu gente, ¿no?
18: Claro.
17: ¿Seguimos?
0: Ya, nos queda un minuto
17: para despedirnos. Un minuto. A ver, tu apunte relacionado a los juegos de hoy en el Mundial.
18: Pues van a estar muy buenos, Oscar, la verdad.
17: Marruecos.
18: Marruecos.
17: Brasil.
18: Marruecos está lo suyo, ¿eh? Es un equipo ya con mucha experiencia en los mundiales y ajá, cuidado, ¿eh? No es un flan para Brasil. Agua de Brasil, porque si Marruecos sale en su día, algo puede pasar, ¿eh? Y eso es lo que esperamos de Marruecos, ¿eh? Que le dé pelea a Brasil.
17: Ajá. ¿Y los otros juegos, cómo los ves? ¿Verdad?
18: Pues también. Vamos a ver los juegos aquí.
17: Qatar, Suiza.
18: Alemania, Curazao. Ese partido, Oscar, está a modo para que Alemania le ponga una goliza a Curazao. Y Costa de Marfil, Ecuador. También ese partido está parejo, ¿eh? La verdad. Porque Costa de Marfil también tiene lo suyo y Ecuador también, la verdad, ¿eh?
17: Qatar, Suiza, ¿a quién le vas?
18: Qatar, Suiza.
17: Que ya está ahorita prácticamente.
18: Suiza, pues mira, Suiza tiene más experiencia en cuanto a mundiales, pero Qatar está en formación.
17: A ver, ahí te va. Escocia gana Brasil, gana Suiza, ¿verdad? Y gana Australia.
18: No, pues gana.
17: No sé.
18: Son los africanos tremendos, son holandeses.
17: Bueno, despide el programa, ya nos vamos.
18: Sí. Pues muchas gracias por toda la atención, queridos aficionados. Nos veremos el próximo sábado aquí por Radio Aztlán. Y gracias, Oscar, por invitarme. Y aquí estaremos el próximo sábado.
17: Hasta la próxima.
18: Hasta la próxima.
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23: Son las 11:01.
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4: Once con cuatro minutos.

0: José Alfredo Jiménez Sandoval, Dolores Hidalgo, Guanajuato, 1926, Ciudad de México, 1973. De estos años, 23 en total fueron de actividad artística, de composición, a partir del año 1950. Está con nosotros un orgullo tenerte aquí, José Alfredo Jiménez Gálvez, hijo de José Alfredo Jiménez Sandoval, heredero de los derechos autorales de él y vocal del Consejo Directivo de la Sociedad de Autores y Compositores de México, a cargo de la Oficina del Catálogo de Oro. Bienvenido. Ay,
1: muchas gracias, Enrique. Gracias por invitarnos a este programa tan bonito, tan gustado y con este género tan especial.
0: El huapango, son huasteco, la música huasteca. Porque José Alfredo Jiménez incursionó bastante en el huapango. La gente asocia comúnmente a José Alfredo nada más con la música ranchera, con la canción ranchera.
1: Sí.
0: Ciertamente, ¿no? Bueno, fue el género que más cultivó, pero tenemos también corridos, tenemos... Me decías que boleros.
1: Tiene boleros, o sea, inclusive te comentaba que Si Nos Dejan es uno de los más conocidos en el mundo, es uno de los... estuvo en Puerto Rico en un festival de boleros, le dieron un premio por él. Y en Cuba también es una de las canciones más ejecutadas.
0: ¿De cuántas composiciones estamos hablando por parte de José Alfredo Jiménez?
1: Mi papá tiene 238 en registros, porque la gente luego dice, no, José Alfredo Jiménez tiene más de 1,000 canciones. Y digo, hazme la buena, ojalá. La buena,
0: pues,
1: sí, qué sí bueno, no, fuera. Que déjame encontrar las otras 800 para no. No, son 236, pero la cosa es que son verdaderos éxitos, porque hay compositores que tienen, un Juan Gabriel tiene más de 1,000 canciones en su catálogo, Agustín Lara tenía más de 700, o sea, hay compositores que tienen muchísimas, pero mi papá sí son 238 canciones.
0: Pero esas en la escala de la Sociedad de Autores y Compositores de México, aquella pirámide, gran parte de ellas, tres cuartas partes, entiendo, están
1: sí, muchas son grandes éxitos. Inclusive la gente decía, José Alfredo Jiménez saca una canción y le pegan dos. Entonces, son canciones realmente casi todo su material. Ahorita tenemos vigentes más de 120 canciones. No están muchas olvidadas, se ejecutan constantemente alrededor de 120 de las canciones de él.
0: Y no nada más en México, sino en todo el mundo.
1: En todo el mundo, sí. Sí, afortunadamente más de 28 sociedades autorales nos pagan por las canciones en el mundo.
0: Bien, a propósito de huapangos de José Alfredo, ¿qué podemos decir? ¿Qué nos dirías de Cuando Sale la Luna? Creo que ese es el nombre, digamos, que oficial.
1: Que pasa es, fíjate que esa tuvimos que hacer doble registro, porque la gente le decía, deja que salga la luna. Y otros, Cuando Sale la Luna. Entonces sí tuvimos que hacer un doble registro por el tema, porque ya ves que muchas veces la gente lo escribía y se venía aquí y se iba al ONI, que es el grupo de obras no identificadas, y tuvimos que hacer los registros para poder que cobrara como cual fuera de los dos nombres.
0: Y la vamos a escuchar precisamente con él, ¿no?
1: Sí, fíjate que es una versión muy bonita. Hicimos un trabajo con de remasterización de para digitalizar algunas de las canciones, y en esta le pedí al maestro Eduardo Magallanes que me hiciera un arreglo, es una de las canciones más bellas, y que me hiciera un arreglo especial para ese huapango, y lo enriqueció muchísimo, y es de las primeras veces que metemos ya a mi papá a los sistemas digitales, pasamos la voz de mi papá por el Pro Tools y parece que la grabó hoy. De veras te va a gustar esta versión.

0: La voz y los coros originales de la grabación para la RCA Victor, o sea, la segunda versión, la primera, la original, las composiciones de José Alfredo se grababan en para la marca Columbia.
1: En Colombia, sí.
0: Esta es para de la RCA Victor. De ahí entonces tomaste la voz, los coros.
1: Sí, tomé la voz de la versión de RCA Victor, porque como te decía, la de que sacaba en Colombia, en la marca Harmony, donde salía mi papá, venía en dos canales. Entonces no podíamos mover nada. Y aquí sí, en la RCA Victor ya la graba en cuatro canales. Entonces la voz está muy limpia, pudimos trabajar muy bien con ella y aumentarle toda esta orquestación para que suene deja que salga la luna muy bonito, ¿no?
0: Y te comentaba que es al estilo de Rubén Fuentes, ¿no?
1: Sí, digo, Magallanes es uno de sus
0: De sus discípulos.
1: casi de los más yo creo que de los que han entendido mucho a Rubén, o sea, lo que era él, Rigoberto Alfaro, o sea, Jesús Rodríguez Díjar,
0: Otro.
1: pues todos, para nosotros Rubén Fuentes es nuestro maestro, es un gran.
0: De hecho, así trabajaba tu papá, entiendo, ¿no? Es voz pública, ¿no? De que él tarareaba y estaba Rubén Fuentes en el piano y a ver por aquí, ¿no? Por acá, de esta manera, cántalo así. Esa era la forma, entiendo,
1: Sí,
0: de ¿sí?
1: exactamente. Mi papá inclusive le chiflaba algunas partes, de cómo la había él sentido, porque mi papá decía que para que una canción, saliera redonda, deberían la música y la letra deben hacer juntas, así decía. Entonces
0: Buen
1: mucho le
0: detalle.
1: chiflaba parte de la música a Rubén y Rubén, ¿no?, sacaba todo y le hizo unos arreglos preciosos. Mi papá siempre nos decía, no, es que cómo no voy a querer a mi compadre si es el que me viste mis canciones.
0: ¿Y qué viste las canciones,
1: Sí.
0: efectivamente? Su padrino fue Miguel Aceves Mejía, decía,
1: Sí.
0: y el otro fue
1: Él fue
0: su.
1: padrino de bodas, Miguel Aceves. Y luego me tocó de padrino a mí. Yo también me cayó el nombre de Miguel. También me pusieron, aunque es largo José Alfredo, todavía me pusieron Miguel
0: Mira.
1: por mi padrino Miguel Aceves.
0: Muy bien, vamos a escuchar ahora a Pedro Infante. Pedro Infante, obligado, obligado, obligado
1: Qué
0: para
1: gran
0: hablar, José
1: amigo de
0: Alfredo.
1: mi padre. ¿Cómo lo quiso a Pedro? Convivieron mucho en
0: Con un huapango muy característico, muy identificado con Pedro Infante.

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1: Tu enamorado, de José Alfredo Jiménez, con Pedro Infante, otra de las grabaciones estelares, maravillosas, las... ¿Cuántas dijiste? ¿80 qué? ¿O?
2: De Pedro tenemos, sí, sobre 73 temas.
1: ¿73
2: sí,
1: temas?
2: Entre, de Alfredo, aunque son repetidos, él en realidad grabó 44 de mi papá, uh-huh, pero repitió 22 para películas, y luego en una gira que hizo a Perú, vienen algunas grabaciones en vivo, y aunque repite las mismas, son diferentes versiones. Y el disco de La Rondalla, luego, que también ahí viene, vienen tres de mi papá también en ese disco.
1: ¿Por qué habrá tenido este interés particular, además de la canción ranchera, tu papá, por el huapango?
2: Pues le gustaba, él siempre decía que era un género muy difícil, y además era muy, le gustaba mucho el sonido que tenía el violín huasteco. Uh-huh. Viajaba mucho, en un tiempo estuvieron viajando mucho a Veracruz, mi mamá es de Córdoba, y le encantaba ir a oír los huapangos, a los huapangueros, a toda esta, en la zona de Veracruz. Ahí hizo varias canciones con en la zona de ahí de que fue a de las playas de Veracruz, hizo algunas de las canciones donde habla de cuando sale la luna, la luz de los cocuyos.
1: Y de hecho hay por ahí una en la que habla de Tampico, menciona Tampico, ¿no?
2: Sí, el Siete Mares.
1: El Siete Mares.
2: El Siete Mares habla de...
1: Menciona el puerto de Tampico. O sea que no le era ajena la música huasteca.
2: No. Y además le gustaba mucho, el huapango le gustaba mucho. Hizo como alrededor de, como 10 huapangos tiene él en su repertorio. Y muchos los cantó mi padrino Miguel. Les gustaban mucho una cosa que fue muy chistosa. Estaba un día yo platicando con Miguel y con Lucha Villa, y estábamos en una entrevista en una estación de radio, y dice Miguel, ya como decía él, mi padrino, yo fui el que le puse el falsete al jinete. Y voltea a Lucha Villa y dice, y yo se lo quité, dice. Lucha.
1: Bueno, pues a propósito de Veracruz, vamos a escuchar a tu papá, ¿no?
2: De puro Veracruz.
1: De puro Veracruz, con José Alfredo Jiménez.

0: Así tajantemente que no hay un solo trío de música huasteca que si tú le pides serenata huasteca, te diga no me la sé. Imposible. O sea,
1: Es una
0: todos se
1: canción,
0: la saben,
1: sí.
0: todos la tienen. Y según la ocasión, bueno, pueden tocarla o no tocarla, pues, pero está en el repertorio de
1: Y le
0: ellos.
1: gusta a la gente cantarla. El estribillo le gusta mucho. Cuando los cantantes salen, la gente canta con ellos el estribillo. Es muy pegajoso, es
0: Es muy
1: un.
0: pegajoso. Es muy curioso porque la palabra huasteca no aparece por ningún lado. Tampoco explícitamente la palabra serenata, aunque se sobreentiende, ¿no? Porque dice, canto al pie de tu ventana. Bueno, ya se entiende que es una serenata. Y lo de huasteca es por el ritmo de huapango. Entonces es una serenata a ritmo de
1: Sí, de
0: huapango.
1: huapango.
0: Bueno, ¿qué te parece si la escuchamos con un trío huasteco?
1: Me va a encantar.
0: Esta va a ser sorpresa para ti. Tú
1: Gracias,
0: nos dices
1: Enrique.
0: sorpresa a
1: No, sí.
0: nosotros, ahora yo te ofrezco esta
1: Ay,
0: sorpresa.
1: muchas gracias, Enrique.

0: José Alfredo Jiménez Gálvez, vocal del Consejo Directivo de la Sociedad de Actores y Compositores de México. Gracias, muchas gracias por estar aquí en Sonidos de la Huasteca para platicar de tu papá, del gran, gran José Alfredo Jiménez Sandoval.
1: Enrique, mil gracias por esta invitación y quedamos comprometidos para seguir hoy escuchando estos huapangos tan preciosos de mi padre y de muchos autores más.
0: Vamos a cerrar con un último ejemplo.
1: A la luz de los cocuyos, con la grandota de Chihuahua, con Lucha Villa.
0: Doña Lucha Villa. Sonidos de la Huasteca, Radio Educación, Francisco Aguilar, Emilio Rivas, María de los Ángeles Hernández y Enrique Rivas Paniagua.

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1: 11:34.
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4: Oriundo de Linares, Nuevo León, Javier Doria se formó y educó en el seno de una familia conservadora de tradiciones y en colegios de su tierra. Emigró a Monterrey y en el TEC de Monterrey cursó la preparatoria y la carrera de contador público, haciendo un intermedio de año sabático en San Luis, Missouri, para aprender inglés. 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Actualmente es un empresario y consultor financiero de proyectos de tecnología. 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
2: Tenemos aquí a Javier Doria, ya les presentamos su semblanza. Javier, bienvenido. ¡Arriba Linares!
5: Sí, señor. Así es, Sonia. Muchas gracias. Muy halagado por la invitación, haberme distinguido con eso. Estoy puesto para hablar. Soy un oriundo de Linares y muy, muy orgulloso de haber sido. Se han preguntado otros... Pues aquí nos tocó nacer, qué lástima, yo me hubiera gustado haber nacido en otro lado. Yo creo que si hubiera nacido en cualquier otro lado del mundo hubiera dicho, caray, ¿por qué no nací en Linares?
2: Claro, claro, bueno, Linares pues es una ciudad, para los que no han ido, muy cerca de Monterrey. Lo tenemos que aquí como una hora y media, ¿no?
5: Eso es una hora y media, tiempo actual.
2: Sí. Pueblo mágico, tiene una diversidad de atractivos turísticos, también culturales. Últimamente le han dado, Javier, mucho empuje a varias actividades que se pueden realizar ahí, pero fíjense nada más lo que les voy a decir. Javier sabe mucho de historia, él conoce cuál es el nacimiento de Linares como tal, que va a ser bien importante, déjenme decirles. Yo creo que más importante que Monterrey, ¿verdad, Javier?
5: Bueno, te lo platico tal cual. La ubicación que se encontró geográfica es de que este municipio confluye en una serie de caminos que vienen de Tamaulipas, de Veracruz, y que todos confluyen al centro de Linares, y de aquí era el camino natural para llegar a Monterrey, que era otra ciudad que estaba en punto de desarrollarse.
2: ¿Cuándo se funda Linares?
5: Linares se funda hace 325 años.
2: O sea, que mil qué.
5: Ay, te fallo ahorita,
2: bueno,
5: matemática.
2: 325, ahorita con
5: el número te fallo con la exactitud.
2: Sí, pero acaba de cumplir 325
5: años. 325
2: años.
5: Lo interesante es de que lo designa el obispado, el virrey de entonces, cuando llega un grupo, como llegó Diego de Montemayor aquí con su familia y su grupo de conocidos. Llega a Linares un equivalente que se llamó
2: Mira, ya nos dijeron aquí, ya nos hicieron la suma, 1697.
5: Entonces, para comentarles, don Sebastián Villegas Cumplido es quien llega a hacer la fundación de Linares, junto con, se llamaban Misiones, llegan a Linares. ¿Por qué? Porque tenía todas las condiciones propicias y vieron que confluían muchos caminos que venían de diferentes partes y se asientan ahí esta familia y se encuentran que tampoco no había mucho contra quién pelear, más que unas pequeñas congregaciones de nativos o de originarios que se llamaban indios come pescados, que su nombre en su dialecto se llamaban Ampapa Caenne Amicuas.
2: Sí, es que los pongo en contexto a nuestros radioescuchas que, bueno, ustedes saben que el noreste estaba poblado por estos grupos de indígenas seminómadas, o más bien nómadas, porque nada más establecían unos cuantos días, según nos cuenta la historia, que después los nahuas y los aztecas les pusieron chichimecas, ese nombre, para poder ahí conjugar a todos estos grupos que se habla de hasta de 300 y 400. Y todos tienen unos nombres muy simpáticos y que los indios gualeguas, que es de ahí de donde viene el nombre a gualeguas y los tan...
5: Los gualahuises. Los gualahuises.
2: Los gualahuises. Luego hay uno que les llamaban los nadadores, que por eso se llaman nadadores Coahuila, en fin. Pero bueno, había... Pues obviamente por eso lo que tú estás diciendo, que había muy pocos, porque pues ellos eran nómadas, ¿verdad? Que andaban buscando el alimento.
5: Así es. Entonces, así se hace la fundación, así se desarrolla. Y detrás de Sebastián Villegas Cumplido llega la cédula para nombrar el primer obispo, también para hacer las evangelizaciones de la gente que ya estaban viendo, más la de los nativos, y el primer obispado de Nuevo León queda en la ciudad de Linares.
2: Sí, claro, yo eso lo he sabido desde siempre, por eso la antigüedad. Sí, 1600 y tantos, Nuevo León, Monterrey, perdón, fue un poquito antes o bastantito antes, ¿verdad?
5: Así
2: es. Con la llegada de Luis de Carvajal y de la Cueva, pero se fueron y luego regresaba Alberto del Canto.
5: Así es.
2: Y luego, obviamente, Diego de Montemayor.
5: Que bueno, atrás de ellos venía Sebastián Villegas Cumplido, que era otro español, sefardita, 100%, y con él vinieron tantas cosas, si vean, tan interesantes que todavía hoy por hoy prevalecen en Linares. Entrando tantitito a gastronomía, ellos trajeron la granada, que es 100% persa, que es persa, 100% persa. Llegó, trajeron la higuera y las higueras. Y, bueno, posteriormente, por la zona de los españoles y la influencia española y el Mediterráneo viene, las siembras se dan cuenta que el clima se asemejaba al Mediterráneo. Entonces se viene la siembra de la naranja.
2: Qué elegante, nada más nos faltan las playas.
5: Por eso nos viene.
2: Que se pareciera el sur de Francia. Fíjate que conozco yo la historia muy bien de la naranja, acabo de escribir.
5: Ajá.
2: Acabo hace 2 años.
5: Sí.
2: En un post que puse en Facebook, les recuerdo que estoy como Sonia, amante culinaria, sobre la naranja que surge. Cuando se viene a construir el ferrocarril entre Monterrey y Tampico, que se llamó, aquí tenemos la Casa de la Cultura, que será la estación de tren, que se llama la Estación del Golfo. Y bueno, pues llegó un norteamericano que cuando recorrió esa zona, lo que hoy le llamamos la zona citrícola de Nuevo León, dijo, caray, aquí se puede sembrar muy bien y se puede dar muy bien la naranja. Le mandó a hablar a un amigo, que también de Estados Unidos, que vino, y así es como le empiezan a sembrar. Que estamos hablando de finales del siglo XIX.
5: Correcto.
2: Ahí es cuando llega esta zona citrícola que tanto auge ha tenido en el estado de Nuevo León. Pero bueno, ya, qué interesante lo que dices de la granada, eso no lo sabía. De hecho, en García, Nuevo León, el platillo auténtico, característico de ahí, los platillos tienen granada, porque ahí se siembra mucho la granada, pero no sabía que lo habían traído acá cuando llegaron a Linares.
5: Correcto, es algo todavía, ¿por qué te puedo decir que prevalece hoy? En los patios de las casas porfirianas que hay en Linares, en la parte céntrica, la parte antigua.
2: Hermosísimas.
5: Tienen todos los patios, tienen una granada mínimo y tienen una higuera mínimo.
2: ¿En cuál? Por ejemplo, en el casino, en el museo, en el... ¿O en cuál? La próxima vez que vaya, llévame a una, me va a encantar.
5: Va a ser interesante verla. Vamos a determinarlas, las buscamos. ¿Quién todavía las tiene? En mi casa había, en mi casa le modificaron el traspatio. Es que acuérdense
2: ¿dónde
5: que
2: vivías?
5: Era
2: ahí por la plaza.
5: Yo vivía a 3 cuadras de la plaza de mis papás. Describirte, estábamos a 3 cuadras de la plaza. Sí, estábamos nosotros. Quisiera decirte de referencia a alguien más que tú conocieras muy bien.
2: No, pues va a ser difícil. Es muy difícil. Los que yo conozco son un poquito más chiquitos y vivían a las afueras.
5: Te voy a dar un dato así que viene tantitito. Me voy a sacar un segundo nada más de contexto. Mi papá nació en la Hacienda de Guadalupe.
2: Sí, pues era toda la Hacienda de Guadalupe ahí, ¿no?
5: Y don Jesús Garza Hernández, que a lo mejor si tú lo sabes quién es.
2: Pues sí, uno que le dicen Don Chucho.
5: Don Chucho.
2: Él ahí también, nació. Él quiero decirles nació. Que es mi abuelo. ¿Se acuerdan de Don Chucho, el de codazos?
5: Él
2: sí,
5: también.
2: Nació en la Hacienda de Guadalupe.
5: Él también. Y era ligeramente menor que mi papá.
2: Ah,
5: entonces hubo una amistad que yo conocí a tu abuelo. Lo conocí, no, cállate, hace muchísimos años, desde muy joven. Sabía quién era, sabía por qué tenía su programa de codazos, todo eso, además de que lo disfruté muchísimo y lo traté después a tu abuelito hasta el final, ¿no?
2: Mucho ese programa.
5: Entonces quería darte esa referencia, ¿qué pasó? ¿Por qué nacieron ellos en esas? Eran haciendas y eran grupos donde ya
2: de caña,
5: por caña, sembraban caña, maíz, frijol, etcétera, y eran de autoabastecimiento todas, eran pequeñas industrias donde todos vivían, los que vivían en la Hacienda de Guadalupe se autoabastecían, no requerían de muy poco de otras partes para hacer los intercambios, porque casi era de autoconsumo, ¿no? Lo que tenían es así se desarrollaron las haciendas que había en Nuevo León. Una de las más importantes de Nuevo León es la de Guadalupe, que la está restaurada y la tiene están en manos de la universidad, en perfectas manos.
2: Sí, hay una escuela ahí, ¿verdad?
5: Hay una escuela de la tierra, de ciencias de la tierra, se llama. Y si van a ustedes a visitar también la Hacienda de Guadalupe, es un encanto y es un equivalente como la Hacienda de San Pedro y de otras 4 o 5 haciendas que todavía quedan en Monterrey.
2: Yo recientemente acabo de ir allá con mi queridísima comadre Malele Rodríguez. Uh-huh. Estuvimos visitando el Museo de Linares, que se lo recomiendo, es un museo increíble en un edificio que se restauró a propósito. Sí. ¿De qué había ahí?
5: Era antes la casa de una familia de apellido Tuheme, era la casa de don Jacobo Tuheme y su familia, ellos llegaron a Linares, venían de Palestina. El líder, don Jacobo. Don Jacobo hablaba bastante regular español.
2: Ajá.
5: Y él se instala en la casa frente a la plaza por razones pues, comerciales y que se pudo instalar, era ahí.
2: Estuve
5: y
2: yo
5: entonces
2: ahí
5: fue la casa de familia. Lo que es el museo que tú conociste, uh-huh, era la casa de familia de la familia Tuheme, uh-huh, García.
2: Bueno, fuimos al museo y luego era jueves de plaza, porque les platico que los jueves, ahí en la plaza del centro de Linares, hay actividades, música y comida. Y nos fuimos luego a comer con tu primo Heriberto, que fue el que nos invitó, Heriberto Rico, que fue el que nos invitó.
5: Así.
2: Ahí al casino y nos mandó traer una serie de podría decir yo, antojitos, tacos que sirven ahí, que yo no conocía, unos taquitos muy chiquitos rojos, Javier, que por las entradas de autobuses.
5: Sí, ya es...
2: Esos.
5: Ajá.
2: Luego,
5: taco rojo. Sí,
2: taco rojo.
5: Les llaman.
2: Luego, estas, ¿cómo se llaman? Como empanadas o gorditas que hace la señora en su casa.
5: Sí, la señora de Lolis, la de leche, que son de cajeta.
2: De cajeta.
5: De cajeta, ajá.
2: No, unas delicias. Pero ustedes saben que la máxima gloria, valga la redundancia, de Linares, pues son las famosas glorias de Linares, que han tanta fama le han hecho
5: al mundo,
2: al mundo entero, que son deliciosas, que ya las venden en todos lados, pero no son iguales a las que están hoy por hoy haciendo en Linares, y que tenemos la oportunidad de comerlas. ¿Cuál es la historia, Javier?
5: La historia es muy hermosa y muy breve. La historia es, llegan unas familias buscando oportunidad de trabajo a Linares, y uno de los señores sabía manejar la leche quemada. La leche de cabra la sabía manejar, y bajo un procedimiento, leche quemada con azúcar. Y de ahí nacen un producto que se llamaban marquetas de leche quemada.
2: Uy, no eran, les unas, quiero decir,
5: eran
2: esas...
5: unas medias lunas.
2: Con la nuez encima.
5: Con las nueces encima.
2: Arriba esas... Gracias a mi adorado tío Jaime Rodríguez, que le mando un abrazo con todo cariño, que nos las manda todas las navidades desde que tengo uso de razón, esas marquetas.
5: Esas marquetas.
2: Esos las hacía antes de
5: antes,
2: la gloria.
5: Un señor que se llamaba Milesio Pérez.
2: ¿De qué año estamos hablando?
5: A principios del siglo X y del siglo XX. Entonces, eso a mí de niño me toca conocer las primeras marquetas, y se prodigaron, porque los empleados de la marquetería original se instalaron en otra. Entonces hubo un momento en que había hasta 8 o 9 marqueterías en Linares, y todos atendían al público que venía en los autobuses, tanto en el ferrocarril como por la parte de los autobuses.
2: Vamos a hacer una pequeña pausa, porque las quiero mandar a una receta muy especial que les tenemos preparados para hoy.
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6: Glorias de Linares. Ingredientes: 4 tazas de leche, 2 tazas y media de azúcar, 3 cucharas y media de jarabe de maíz, 2 cucharas de esencia de vainilla, 1 taza y media de nuez finamente picada, media cucharadita de bicarbonato de sodio. Preparación: colocar en una olla de leche el azúcar, el jarabe de maíz y la vainilla. Mover constantemente. Cuando hierva, agrega el bicarbonato de sodio. Mezcla aproximadamente 45 minutos o hasta que tome un color café oscuro y se pueda ver el fondo de la olla. Retirar del fuego y dejar enfriar. Agregar las nueces y dejar enfriar por completo. Con la ayuda de 2 cucharas, hacer la forma circular de las glorias. Colocar el papel celofán rojo y envolver. Y a disfrutar de la receta.
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2: Pues sigamos, Javier.
5: Les decía, entonces glorias? Termina el... se prodigan las marqueterías y estos dulces. Saben que de una de esas marqueterías aparece Doña Natalia Medina, y ella empieza a desarrollar junto con su papá también su marquetería, pero ella empieza a hacer la leche quemada más rica de todas. ¿Será que le agregó más calidad? Y no tengo la menor duda, es porque le agregó toda
2: siempre
5: calidad en sus ingredientes, siempre fue leche de cabra. Y ella se le ocurre manejarla en bolitas, aquellas marquetas, aquellas medias lunas, es exactamente la misma materia prima, pero la envolvió, la hizo redondita, hizo la bolita, le puso las nueces y el celofán rojo, ese le vino a dar todo el cambio a la imaginación y a la imagen, y le puso por alguna razón, de que alguien le dijo, oiga, señora, ¿qué es esto? ¿Esa es una marqueta? Dijo, sí, es una marqueta en bolita. Dijo, oiga, pero sabe a gloria. Ah, dijo, pues es que son glorias.
2: Ah, mira,
5: y son de Linares. Y son de Linares, oye, dijo ella, muy curioso. Esa anécdota ahí se queda para siempre.
2: Fíjate que yo he leído algunas diferencias en cuanto a la verdadera historia del nombre de Gloria. Esa es la que toman los historiadores como la auténtica, como la original, como la verdadera. Está ya en las fuentes históricas, como ya el formal nombre de este dulce.
5: Así es, y te voy a decir por qué. Yo ya era un muchacho en secundaria cuando ya las glorias. O sea, yo te estoy hablando de historia contemporánea ya, que a mí me consta.
2: A ti te consta.
5: Ya lo que te estoy... el nacimiento de las glorias yo ya...
2: O sea, que estamos hablando de los años que...
5: De los años
2: 80, por sesenta, de los años 80.
5: 60.
2: O sea, que así el nombre es. De la gloria es de los 60.
5: De los 60, ¿ves? Entonces ya se va desarrollando esto cada vez más y empieza a tener un auge que ni ella se lo imaginó.
2: Digo, yo sé que, me queda claro por qué.
5: Es una cuestión.
2: Tuvo un auge deliciosísimo, la
5: explicación puede estar más en mercadólogos, fíjense, es para estudio de marketing, de veras, para ponerlo en plan de estudios.
2: Leí por ahí que ya van a querer que tenga denominación de origen como Gloria de Linares. ¿O no?
5: Sí.
2: ¿O se está trabajando?
5: Es que viene aquí nada más una parte que también tiene su mérito. La Gloria sigue así como nació, la de la señora Natalia Medina. Están ahorita sus herederos, que son los que siguen teniendo ese negocio. Se llama Glorias La Guadalupana. Gloria La Guadalupana. Y ese negocio desde hace 50, 60 años existe, pero llegaron unos forasteros, tomaron la idea, la industrializaron y se llaman Glorias de Linares industrializadas.
2: Pues yo sé cuáles son, no son las que están ahí por un Matehuala.
5: Bueno, esas son las sevillanas, pero no, luego ya viene, es que son las con el nombre de Linares,
2: sí.
5: Y ellos arrebatan el nombre oficial
2: de... eso no está nada bien.
5: Pero son las industriales, son las que ya se venden, claro, a nivel internacional.
2: Yo he estado en esa, no le quiero llamar fábrica, le voy a llamar taller de la Guadalupana, que todavía es súper artesanal.
5: Correcto.
2: Todo es a mano. Ahí están los cazos de cobre, con unas palas de madera, que están los hombres a la vuelta y vuelta y vuelta y vuelta, no sé qué tantas horas, que es como se hacen las verdaderas.
5: Correcto. Esas son las artesanales, las auténticas y verdaderas. Las otras son industriales, son... las que llegaron nuestros amigos forasteros, que digo, se incorporaron a Linares, son tan linarenses también como nosotros.
2: Ah, ¿viven en Linares esos forasteros?
5: Pues ya debe de haber sus herederos,
2: Okay, claro.
5: Ya sus hijos ya nacieron ahí,
2: pues etcétera. Es una de las glorias más gloriosas que tenemos en Nuevo León, las famosas glorias de Linares, probablemente el dulce más famoso que tenemos en el estado de Nuevo León, ¿eh?
5: Es así. ¿Sabes qué? Te voy a decir en apremio al tiempo, dos cosas que no quisiera que se olvidaran. Estas glorias es el regalo ideal para enamorar a una muchacha y es el regalo ideal para lograr un ascenso en un trabajo.
2: Dale, mira.
5: Y además también sirven para conseguir un trabajo.
2: Además.
5: Y esa es una cualidad que no quería que se me pasara. Uh-huh. Y segunda, cuando llegó a manos por alguien de una bolsita, una cestita de cestas de Linares con el Papa Juan Pablo II, volteó y dijo, ¿qué es esto?
2: Una gloria.
5: Y le dijeron, es una gloria de Linares, quiero saber qué es. Luego me platican con más detalle, esto nunca lo había probado en mi vida. Fíjense, eso lo dijo el Papa, ¿eh?
2: No, pues yo le voy a decir a mi marido que me mande unas glorias para ver si me enamoro más. No te creas, Luis, sí te quiero mucho. No, pero Javier, ha sido un placer, el tiempo es muy limitado para seguir hablando del maravilloso Linares Nuevo León que tanto quiero, que yo fui desde muy niña, tú sabes, que yo iba desde muy niña a Linares con gente que quiero mucho de toda la vida. Me encanta, vayan, los invito a que vayan a descubrir lo que tiene Linares. Ese jueves de plaza me impresionó porque todo lo que nuestros anfitriones nos traían para comer, que fue casi todo lo que había en la plaza, es rico, es... No les voy a decir que sea muy diferente ni que sea igual a lo norestense, pero tiene su toque. Hay algunas cosas que se parecen a lo que teníamos, a lo que tenemos en Monterrey y en el resto del estado. No dejen de ir. Pásense un fin de semana este domingo, anímense a estar conociéndolo, las maravillas que nos da nuestra tierra. Yo amo Monterrey, amo Nuevo León, amo todo lo que tiene que ver con este estado. Javier, muchas gracias por acompañarme, Sonia, por estar aquí con todos tus conocimientos que Sonia, tienes de Linares.
5: Sonia, muchísimas gracias. Y te lo agradezco mucho y qué padre que tengas esta concepción de que también es tu tierra, también tú, claro, tú vienes con una sangre
2: pues
5: muy grande, cuando más casi nada, por eso, por eso.
2: No lo había visto desde ese punto.
5: Claro, claro.
2: Pues muchas gracias por acompañarnos a todos los que nos están escuchando y nos vemos en la próxima edición de el programa Delicioso Nuevo León. Les recuerdo seguirme en mis redes sociales. Estoy como Sonia Santos G en Instagram y en Twitter, Sonia Amante Culinaria en Facebook. Este programa lo pueden ver, se queda grabado en Facebook y en Twitter, en la página de La Nueva 1510 de AM y Vive FM. Muchas gracias por acompañarnos.

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0: Las 12:02.
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13: Bienvenidos a NCC Radio, el espacio donde la ciencia, la tecnología y la cultura se conectan contigo. Este es un proyecto de la Asociación de las Televisiones Educativas y Culturales Iberoamericanas, ATEI. Prepárate para descubrir las noticias más relevantes de Iberoamérica y el mundo. Soy Dafne Alfaro y esto ya comienza. De las tostadas del desayuno al guacamole del Super Bowl, el aguacate se ha convertido en uno de los alimentos más populares del mundo. Tan solo en Estados Unidos, su consumo se ha multiplicado por 6 desde finales de los años 90. Y hoy, cada persona come en promedio 20 aguacates al año. Pero más allá de su sabor y textura cremosa, esta fruta destaca por su aporte de grasas saludables y fibra, cualidades que le han valido el título de superalimento.
14: Mi nombre es Alejandra Ponce, soy doctora en ciencias biológicas y actualmente mi cargo es ser directora en este grupo de investigación en ingeniería en alimentos. Estudiamos la calidad de la palta que se produce en Mar del Plata. Hace un par de años se está produciendo, digamos, la palta por primera vez, se está cosechando, son las primeras producciones y debido a que tenemos un clima muy particular en Mar del Plata, decidimos estudiar qué tipo de paltas estaban obteniendo acá. Se hicieron varios estudios, lo hizo la doctora Carolina Pérez, y a través de esos estudios nos dimos cuenta que Mar del Plata tiene una palta premium, digamos, apta para exportación o para valor agregado. ¿Qué quiere decir valor agregado? La elaboración de aceites con esa palta u otros productos que tienen, digamos, una rica composición en aceites que son muy saludables. Nosotros trabajamos con una empresa donde nos da la posibilidad directamente de ir a muestrear y se han presentado proyectos importantes donde tenemos, digamos, la intención de llevar a cabo un equipo donde se pueda medir, digamos, si la palta está apta o no apta para cosechar sin tener que sacar la palta de la planta. Eso por un lado, ¿no? A raíz de eso también hemos entrado en contacto con la municipalidad, que nos da lugar también a poder difundir y promocionar la palta marplatense. Y también tenemos la posibilidad de comparar estas paltas con las de Nueva Zelanda, que son el lugar de origen, digamos.
15: Desde Argentina, reportó para el noticiero científico y cultural iberoamericano, NCC, la Universidad Nacional de Mar del Plata.
13: Bajo nuestros pies ocurre una revolución silenciosa. Millones de microorganismos, bacterias, hongos, lombrices sostienen la fertilidad del suelo del que depende nuestra alimentación. Hoy, frente a la degradación acelerada de tierras agrícolas en todo el mundo, científicos y agricultores apuestan por soluciones biotecnológicas que regeneran la vida del suelo. Vamos con nuestros colegas de la UAT.
16: Con una extensión que alcanza los 125 mil kilómetros cuadrados, el matorral espinoso tamaulipeco es el ecosistema predominante en nuestra región. Pese a su importancia, este hábitat enfrenta una degradación crítica debido al cambio de uso de suelo para actividades industriales y ganaderas extensivas. Para mitigar este impacto y generar soluciones productivas, la doctora Cecilia Zapata Campos, investigadora de la Facultad de Medicina Veterinaria y Zootecnia de la UAT, desarrolla el proyecto titulado Avances del aprovechamiento de plantas de agostadero por parte de caprinos. La investigación se centra en entender cómo los rebaños pueden aprovechar la vegetación nativa de manera eficiente, sin comprometer la salud del ecosistema, beneficiando directamente a los productores locales. Al respecto, la doctora Zapata Campos detalla los alcances de esta iniciativa.
17: Este proyecto se trata de entender cómo los caprinos saben aprovechar lo que están consumiendo en el matorral espinoso tamaulipeco, ¿no? Aquí toda esta parte de Tamaulipas, parte de Nuevo León, de Texas, está conformado por este agostadero que se llama matorral espinoso tamaulipeco, en el que está constituido por una variedad de plantas y que estas plantas van a tener ciertas características nutricionales y de compuestos secundarios que los caprinos van a poder aprovechar y saben aprovechar en beneficio de ellos mismos, ¿no? Entonces, nuestro trabajo aquí como investigadores es determinar cómo ellos lo saben aprovechar, qué efecto tienen ellos y cómo entonces, conociendo esta información, nosotros podemos sacarle provecho en beneficio de la caprinocultura.
16: El estudio cobra relevancia técnica debido a que esta vegetación tiene una distribución restringida únicamente al sur de Texas y al noreste de México. Actualmente, el matorral se considera seriamente amenazado, por lo que la integración de la ciencia veterinaria y la ecología resulta vital para la supervivencia de la flora regional. Con el desarrollo de estas tecnologías de aprovechamiento, la UAT reafirma su liderazgo en la investigación científica aplicada al campo. Para el Noticiero Científico y Cultural Iberoamericano, informa desde Tamaulipas, México, Juan Carlos Lara.
13: Aprender a encender una fogata, orientarse en la naturaleza o construir un comedero para aves puede convertirse en una lección para toda la vida. A través de los scouts, niñas y niños desarrollan habilidades prácticas, fortalecen su vínculo con el medio ambiente y descubren nuevas formas de cuidar el planeta.
18: ¿Te has preguntado alguna vez cómo será la vida en 2084?
19: Un planeta limpio, un planeta con mucha tecnología, como carros voladores. También hemos creído sobre que hay muchos paneles solares en todas partes y que la vida va a ser mejor.
20: Los robots predominarán la Tierra. Van a tener tareas tan importantes como las tenemos nosotros los seres humanos.
18: Con la premisa de que el futuro pertenece a quien lo imagina, el proyecto Futuros Planetarios por el Cuidado de la Vida invitó a niños, niñas, jóvenes y adultos del movimiento Scout en Antioquia a imaginar cómo podemos cuidar la vida en el futuro.
21: El proyecto Futuros Planetarios por el Cuidado de la Vida tuvo por objetivo activar las imaginaciones que cuiden la vida dentro del planeta. Todos desde nuestra realidad tenemos un futuro que proponer y somos actores activos en el desarrollo del futuro del mañana que vamos a vivir.
18: Futuros Planetarios, que ya está en su etapa de cierre, hace parte de la convocatoria número 20 del Banco Universitario de Programas y Proyectos de Extensión BUPE de la Universidad de Antioquia, que financia iniciativas que conectan la academia con la sociedad.
22: Este tipo de proyectos nos permite cuestionarnos cómo estamos cumpliendo nuestra ley y promesa Scout y qué acciones podemos emprender para hacer ese futuro que necesita realmente el planeta.
18: Del proyecto emergieron 30 imaginaciones de futuro que han sido digitalizadas y exhibidas en dos escenarios: el Museo de Futuros 2084 del Observatorio Latinoamericano de The New School y la Sala Temporal Detectives del Futuro en el Museo de la Vida de la UDA en el edificio La Naviera. Una exposición inaugurada el 25 de marzo con la participación del arquitecto y artista multimedia Martín Gómez.
23: Lo que busca el programa 2084 es involucrar a todas las personas a que se den cuenta que tienen un rol en el futuro, en la construcción del futuro colectivo.
18: La Sala Detectives del Futuro, un espacio de co-creación diseñado para que niños, jóvenes y adultos imaginen creativa y proactivamente un mundo mejor, estará disponible hasta junio.
24: Celebro que llegue este espacio aquí al centro de la ciudad, aquí cerca del Museo de Antioquia, que seamos vecindad, y me parece muy importante porque es necesario imaginarse otros futuros.
25: Pensar en el futuro, en proteger la salud de las comunidades, pero también de los niños, de los animales y demás. Es una responsabilidad compartida entre los organismos sociales, las empresas.
18: Futuros Planetarios por el Cuidado de la Vida es posible gracias a la colaboración entre la Vicerrectoría de Extensión, la Dirección de Regionalización, la Facultad de Medicina, la Facultad Nacional de Salud Pública y el Museo de la Vida de la Universidad de Antioquia. En conjunto con la Región Antioquia Scout, el Observatorio Latinoamericano de The New School University de Nueva York. Te invitamos a visitar la Sala Temporal Detectives del Futuro para descubrir otros futuros posibles para la vida en el planeta.
13: Cada día de la Tierra nos recuerda una realidad incómoda. Respiramos aire contaminado, ingerimos microplásticos y somos testigos de la desaparición acelerada de especies. Mientras millones de personas viven en la pobreza, el consumo excesivo de una parte de la población continúa presionando los límites del planeta. Frente a este desafío, especialistas llaman a construir sociedades más justas y sostenibles.
26: Honduras conmemora el Día de la Tierra en medio de una emergencia climática marcada por incendios forestales, sequías y un clima cada vez más impredecible. Expertos advierten que esta situación ya afecta la disponibilidad de agua, la salud de la población y la seguridad alimentaria del país. Ana Velázquez, cofundadora de la Coalición Ambiental de Honduras, explica.
27: Una emergencia. Tenemos que pensar coherentemente como pobladores que vivimos de la biodiversidad, del bosque, del agua, que tenemos que hacer acciones.
26: Los cambios en los patrones climáticos han obligado a productores a modificar los calendarios de siembra en un contexto donde la sequía afectó a más de 583 mil hogares en el último año. A esto se suma el impacto de los incendios forestales, considerados el principal factor de deterioro ambiental, con más de 400 siniestros y miles de hectáreas afectadas en lo que va del año.
27: Nos quedamos sin bosque y sin agua, no vamos a tener de qué vivir.
26: Especialistas advierten que el país enfrenta un círculo vicioso de pérdidas, agravado por la falta de financiación y debilidades institucionales. En paralelo, la deforestación avanza a un ritmo mayor que la reforestación, lo que pone en riesgo la cobertura forestal en el largo plazo. Luis Guardiola, consultor en cambio climático y desarrollo sostenible, afirma que la crisis climática trasciende lo ambiental e impacta en otros ámbitos de la vida cotidiana.
0: Se ve como un tema solamente ambiental y no se ve cómo afecta el empleo, cómo afecta la generación de ingresos, cómo afecta la migración de personas hacia otros países, cómo afecta la provisión de agua.
26: Por otro lado, organizaciones alertan sobre los riesgos que enfrentan los defensores del medio ambiente en uno de los países más peligrosos para esta labor, con 111 asesinatos desde 2015. Un escenario que, según expertos, exige medidas urgentes de adaptación y mayor protección para quienes defienden los recursos naturales.
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7: Las 12:18.
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13: Estamos de vuelta en NSC Radio. 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La animación latinoamericana tiene cada vez más historias que contar y ahora también un espacio para encontrarlas. Andy Nation es una plataforma digital que reúne producciones, creadores y estudios de los países andinos con el objetivo de fortalecer el cine independiente, promover la diversidad cultural y acercar al público a las nuevas propuestas de animación de la región. Escuchemos.
3: La animación en la región andina busca fortalecerse. Por ello, se creó Andy Nation, donde se dará visibilidad a estos proyectos y también a los creadores. Son 5 países los que hacen parte de esta región que busca llegar a todas partes del mundo.
4: Con más de 15 años de experiencia en el mundo audiovisual, 10 de ellos dedicados a la producción de animación, Julián Sánchez asegura que este es un buen momento para el sector, en especial ahora con el lanzamiento del portal web de animación gratuito Andy Nation, en el que se pueden conocer proyectos, películas, eventos y talentos de manera más fácil y confiable.
5: Nosotros hacemos producción de animación sobre todo 2D y hemos tenido la oportunidad de hacer películas, cortometrajes propios, digamos, de autores y creadores nacionales, pero también hemos tenido la oportunidad de participar en servicios de producción para series internacionales, para series como Rick and Morty, Animaniacs, algunos especiales de Adult Swim y pues como proyectos que de una u otra forma nos generan como cierto nivel de como motivo de orgullo, porque nos ha permitido poner el talento nacional en grandes proyectos. Una plataforma como Andy Nation lo que hace es ahorrar un montón de trabajo en buscar en diferentes plataformas, diferentes lugares donde la gente postea sus portafolios tratando de encontrar a esta persona ilustra, pero hace animación o no, o sí, o es solo editorial, y nos pone un punto de encuentro para todos los profesionales de la animación.
4: Esta estrategia es liderada por el programa de educación en cine Otros Ojos de la Embajada de Francia, que reúne a 5 países de la región andina, con el objetivo de fortalecer a los profesionales, apostarle a nuevas audiencias y conectar nuevos talentos.
6: Otros Ojos es un programa de la Embajada de Francia en Colombia al nivel regional de los países andinos. Trabajamos con 5 países entonces, Colombia, Ecuador, Bolivia, Perú y Venezuela. Y la idea es de crear como un contexto favorable para el regreso del público a las salas de cine, más que todo los estudiantes. Y al mismo tiempo trabajamos con los profesionales del sector de la animación porque creemos que es importante de trabajar con ellos para crear historias que pueden dar como un gusto, un placer a los niños de ir a ver películas de su propia cultura. Es una plataforma donde se pueden encontrar obras terminadas o en desarrollo. También se pueden encontrar como los perfiles de los talentos, que sean animadores, directores, productores, para que puedan mostrar su talento y también conectarse entre ellos para así crear una red muy fuerte de talentos y que se pueden conectar así con el mundo.
4: Julián afirma que uno de los mayores retos que se enfrentan en el mundo de la animación es no poder generar conexiones fáciles y confiables con nuevos talentos.
5: Es como una fortuna para todos los demás porque de una u otra forma era un deseo, digamos, secreto que todos teníamos justamente para hacerle frente a a este desafío que siempre es encontrar como profesionales, no solo como con su perfil, sino también como con su inclinación artística o comercial, con algunas muestras de su trabajo, con alguna biofilmografía, lo cual se convierte en información y en unas herramientas muy pertinentes para hacer el ejercicio profesional de la animación mucho más fácil en los diferentes niveles.
3: El portal está disponible en español, inglés y francés. Además, cuenta con una sección dedicada a eventos, donde se difunden iniciativas, festivales, encuentros y actividades dirigidas a creadores de animación.
8: La estrategia planea llevarse al festival de animación más importante del mundo en Francia, que este año se desarrollará a finales del mes de junio. Para la C13 informó Jessica Mutis.
9: Antes de aprender a leer y a escribir, el cerebro humano ya está construyendo gran parte de los cimientos que determinarán su bienestar futuro. Investigaciones muestran que el desarrollo alcanzado a los 22 meses de edad puede predecir el desempeño educativo décadas después. Por ello, brindar apoyo adecuado durante la primera infancia es fundamental. Escuchemos.
10: La primera infancia comprende desde el nacimiento hasta los 5 años. Esta etapa es decisiva para la evolución emocional, cognitiva y social de las personas, ya que se establecen las bases del aprendizaje, la identidad y la capacidad de relacionarse. Por ello, el acompañamiento familiar y social resulta esencial. La especialista en desarrollo infantil, Fabiola Soto Villaseñor, profesora de la Universidad Autónoma Metropolitana, explicó que la presencia de adultos significativos cumple una función primordial al satisfacer necesidades básicas como alimentación, protección y salud, y al estructurar vivencias que favorecen el desarrollo integral. Estas figuras medían la relación del niño con el mundo y le proporcionan herramientas para expandir su potencial. La doctora en salud pública, Ivonne Arely García Santolaya, profesora de la misma institución, destacó la participación activa de las figuras materna y paterna y advirtió que la ausencia de alguno puede generar vacíos afectivos e incidir en la configuración de la personalidad. La presencia de ambos progenitores contribuye a formar individuos más adaptables y con mayor estabilidad emocional. Por otro lado, con la transformación de las dinámicas familiares y laborales, se ha modificado la formación de los hijos, jornadas laborales extensas, cambios en la estructura del hogar y la disminución de redes de apoyo tradicionales han generado nuevos desafíos. De acuerdo con Soto Villaseñor, esta labor no debe entenderse como responsabilidad exclusiva de las madres. El resguardo de los descendientes también compete a la comunidad y a las instituciones. Ambas expertas coincidieron en la necesidad de fortalecer los servicios de atención temprana y ampliar la información para progenitores y cuidadores, fortalecer redes de apoyo social y servicios especializados que permitan equilibrar las obligaciones laborales y consanguíneas, además de impulsar políticas públicas que favorezcan la crianza, como licencias parentales equitativas, sistemas de atención accesibles y ambientes laborales sensibles. De esta manera, invertir en la primera infancia equivale a apostar por el bienestar futuro de la sociedad, ya que si se quieren adultos más sanos y sociedades más incluyentes, es importante comenzar desde los primeros años de vida. Concluyeron las investigadoras de la Casa Abierta al Tiempo. Para NSC, desde la Universidad Autónoma Metropolitana.
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9: Más de 7 años de trabajo y préstamos de 60 museos y colecciones privadas de todo el mundo hicieron posible la muestra monumental que celebra la vida y el legado de uno de los artistas más influyentes de la historia, Rafael. El Museo Metropolitano de Arte de Nueva York reúne más de 170 obras del maestro italiano en la primera gran retrospectiva sobre el artista realizada en este

0: Según la curadora Carmen Bambach, la exposición permite evidenciar la continuidad técnica del artista.
1: Y hay un sentido de una naturaleza muy viva y después el aspecto expresivo de las figuras, uno sabe instantáneamente quién es el Cristo, quién es San Pedro y quién es San Andrés que lo sigue. Una claridad en el contar una narración, un sujeto casi cinematográfico, diría yo.
0: Entre los hitos de la exposición se encuentran también tres tapices de la colección de Felipe II, prestados por España, que destacan por su valor histórico y fragilidad. La muestra revisa además el lugar de Rafael en el Renacimiento, subrayando su influencia frente a figuras como Leonardo da Vinci y Miguel Ángel.
2: La historia política de Honduras se caracteriza por una compleja transición desde la época colonial hasta un bipartidismo histórico, periodos de inestabilidad militar y una era democrática moderna marcada por reformas electorales, el surgimiento de nuevos partidos y profundas crisis institucionales. Hoy, el Museo Casa Presidencial resguarda la memoria de este recorrido histórico y nos invita a descubrirlo. Escuchemos.
3: Lo que durante décadas fue el hogar de los presidentes hondureños, hoy abre sus puertas como uno de los museos históricos más importantes del país. La antigua Casa Presidencial conserva recuerdos, documentos y espacios que narran parte de la historia política y cultural de Honduras.
4: Es parte de nuestro patrimonio nacional, ¿verdad? Y es muy importante conocer la historia de, los últimos 70 años de la historia política, prácticamente de los 100 años de la historia política de Honduras, ¿verdad? Desde aquí se tomaban las decisiones que llevaron al país hacia un rumbo o hacia un otro, para bien o para mal, ¿verdad?
3: Ubicada en Tegucigalpa, la antigua Casa Presidencial de Honduras se ha convertido en un sitio de gran valor histórico y turístico. Ese emblemático edificio comenzó a construirse en 1916 y fue inaugurado en 1922. Destacando por su arquitectura de estilo europeo, diseñada por el arquitecto italiano Augusto Bressani. Durante muchos años este lugar funcionó como residencia oficial de varios mandatarios hondureños, entre ellos Rafael López Gutiérrez, quien fue el primero en habitar la casa, y Rafael Leonardo Callejas, el último presidente que residió en el inmueble antes de que dejara de utilizarse como sede presidencial.
4: Habitaron diferentes presidentes por esta casa, uno de los más icónicos sería Tiburcio Carías Sandino, pero alrededor de su historia pasaron alrededor de unos 18 presidentes por aquí. Actualmente solo hay tres salas de exposición, entre ellas es la Guerra Civil de 1924, seguida de la época de Carías, y entre algunas otras exposiciones que tenemos sería parte de lo que es la huelga del 54. Aquí en el museo pues básicamente se hacen eventos culturales, ¿verdad? Presentaciones de libros o algunas conferencias siempre relacionadas al ámbito cultural y a la historia.
3: Actualmente el edificio funciona como museo y centro cultural, permitiendo a visitantes nacionales y extranjeros conocer parte de la historia política del país. En su interior se conservan antiguos salones, oficinas presidenciales y objetos históricos que muestran cómo era la vida dentro de la residencia. La antigua Casa Presidencial no solo resguarda paredes y salones antiguos, sino también parte de la identidad y memoria histórica del país. Un lugar donde el pasado de Honduras continúa vivo para las nuevas generaciones. Para el Noticiero Científico y Cultural Iberoamericano NSC informó Naomi Mesa de STVE.
2: Así cerramos otra emisión más de NSC Radio. Agradecemos a todo el equipo que hace posible este programa, especialmente a nuestro productor y encargado de sonido, Rudy Almeida. 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Desde la Asociación de las Televisiones Educativas y Culturales Iberoamericanas, ATEI, agradecemos tu compañía. Y de parte de todo el equipo de NSC, gracias por estar aquí. Yo soy Dafne Alfaro y te espero en la próxima emisión. Hasta entonces.
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1: 12:32.
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2: Las 12:44 minutos.

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2: Las 12:48.
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1: Doce cincuenta y uno.

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2: Las 12:56.

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2: La una con un minuto.
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1: La 1:07.

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1: La UNA con 11 minutos.
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1: La 1:17.

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1: Es la 1:20.
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1: La 1:26 minutos.

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1: Es la 1:30.
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2: Una con 35 minutos.

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1: Es la 1:38.
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1: Una con 41 minutos.

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1: La 1:45 minutos.

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1: Una con 48 minutos.
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1: Una 53.

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1: Una 56.

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2: Es la 1:59.
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Toni Morrison, el jazz y las letras afroamericanas. Sus novelas son el retrato de la historia sociopolítica de Estados Unidos. Su obra cuenta la historia de las mujeres afrodescendientes, de la discriminación por color de piel, la exclusión y la lucha diaria por vivir. También habla de los clubes de jazz, del deseo y del fuego de sus personajes femeninos. Su madre se dedicaba al trabajo en casa y era amante del jazz. Su padre, un obrero soldador, la animó a leer cuando tenía solo 3 años. Su nombre de pila fue Chloe Wofford, pero tomaría el apellido de su esposo para consolidarse como una de las grandes de la literatura contemporánea. Nació en 1931 en Loray, Ohio, una ciudad metalúrgica en la ribera del lago Erie, donde situó muchas de sus novelas. Fue la segunda de 4 hermanos, criados en un hogar donde no era fácil llegar a fin de mes. De Toni Morrison se puede decir, por ejemplo, que es una de las escritoras más destacadas de las letras norteamericanas, que fue la primera mujer afroamericana en recibir el Premio Nobel de Literatura. Pero quizá uno de sus legados más grandes ha sido dejar una profunda influencia en las letras, al atreverse a contar historias borradas por el relato blanco y hablar de personajes femeninos poderosos y rotundos, sumamente humanos. Mujeres silenciadas por la novela norteamericana. Hasta entonces ellas habían sido esclavas, silenciadas, invisibles. Toni Morrison les daría voz y un lugar en la historia.

0: Entre 1958 y 1964, Toni Morrison estuvo casada con Harold Morrison, un arquitecto cuyo apellido adoptó y con el que tuvo dos hijos. Tenía casi 40 años cuando publicó su primera novela, Ojos Azules, en 1970. El juego de palabras del título es revelador de la trama de la obra. En inglés, blue es azul y también significa tristeza. Cuenta la historia de Pécola, una niña negra que desea tener los ojos de color de las muñecas de las niñas blancas y también anhela ser como Shirley Temple.
1: When I grow up in a year or two or three, I'll be happy as can be, like a birdie in the tree.
0: Los Breedlove eran pobres y negros y se quedaron ahí porque se creían feos. Aunque su pobreza era tradicional y embrutecedora, no era única. Pero su fealdad sí era única. Nadie les había convencido de que no eran inexorable y agresivamente feos. El resto de la familia, la señora Breedlove, Sammy Breedlove y Pécola Breedlove, llevaba su fealdad, por así decirlo, puesta, aunque no les pertenecía. Sin embargo, Pécola admite resignada que mientras ella tuviese la apariencia que tenía, mientras fuese fea, debería quedarse junta a aquellas personas. En cierto sentido, les pertenecía. Pécola Breedlove es una niña pequeña que vive con sus padres y tiene una prima que se llama Claudia. Le gustan las muñecas y las caléndulas, que no le gustan a nadie excepto a ella. Pécola es negra y cree que es fea porque no se parece a Shirley Temple. Es entonces cuando recurre a Shoaib Church, santón y curandero, quien le hará creer que sus ojos se han tornado azules. Morrison es creadora de una técnica literaria sin precedente, la tinta invisible. Consiste en tejer un lazo casi imperceptible con quien lee sus textos, una complicidad que transcurre entre los personajes, las atmósferas emotivas de sus historias y el transcurrir de los sueños. Una de las más poderosas influencias de sus letras es haber trabajado incansablemente por tener una mirada propia, por quitarse de una vez y para siempre la influencia y el poder de la mirada blanca. Esta mirada que aún prevalece en la ciencia, la política, la economía y, por supuesto, el arte.

Beloved, su obra maestra, es un canto y una ofrenda a los más de 60 millones de personas que fueron víctimas de la esclavitud en Estados Unidos. Cuenta la historia de una esclava fugitiva que, a punto de volver a ser capturada por sus antiguos amos, decide dar muerte a su hija de 2 años antes que permitir que viva como esclava.

Luego de ganar el premio Nobel en 1993, The Paris Review publicó una entrevista donde Morrison cuenta la historia de Beloved. La novela está libremente basada en un artículo periodístico que la escritora leyó sobre Margaret Garner, una mujer esclava que intentó huir sin lograrlo. Frente a esta situación, Garner prefirió cortarle el cuello de un machetazo a su hija. La otra posibilidad era entregarla y que tuviera el mismo destino que ella. En entrevista, Toni Morrison cuenta: "Para escribir Beloved, leí relatos de esclavas sabiendo que habían sido reescritos por patrones blancos, que nunca dirían en verdad lo horrible que era todo. Yo quería saber qué aspecto tenía un freno. Finalmente, encontré unos bocetos en un libro donde se decía que en Sudamérica conservan estos objetos, un tipo de tortura descendiente de la Inquisición. Entonces me di cuenta de que describirlo no servía de nada. No servía pensar ese objeto como una curiosidad o un hecho histórico. Había que mostrar qué se sentía al tener ese freno puesto". Morrison explicó que para su novela había apelado a las entrelíneas de la historia. Esa intersección donde una institución se vuelve personal, donde lo histórico se convierte en personas con nombre,

0: Toni Morrison también supo tejer el hilo perdido entre la literatura norteamericana y la experiencia africana. Fue ella quien trajo a la memoria reciente las biografías de la esclavitud y del racismo oculto en la literatura norteamericana. A diferencia de otras escrituras, la de Morrison cuestiona el origen de los relatos y enfatiza la importancia de la clase, el género y la raza al dialogar con quienes la leemos y cuestiona ¿desde dónde escribimos? ¿Qué voz tiene una mujer indígena? ¿Una mujer mestiza? ¿Una mujer negra? Para ella estos relatos son en primera persona, relatos con un yo femenino, desafiando el cliché de las mujeres como seres emotivos. Morrison defendió la idea de asentar su mente y escribir con ideas claras y frías. No me gustan las emociones efímeras. No me gustan las emociones como combustible. Las experimento, pero para escribir tienen que ser ideas frías. Tras la muerte de su hijo Slade de 45 años en 2010, decidió dejar de escribir por un tiempo.
1: Toni Morrison, thanks so much for joining me here today at the New York Public Library. We're going to be talking about your book, A Mercy, your new book. It's a fascinating look at America in its earliest days when it was still the New World. You return to the subject of slavery, but in a very different way and in a very different era. We're talking about, as I said, the New World. This is really the early times in America. Why did you choose to go to that era to tell this story?
2: I wanted to separate race from slavery, to see what it was like, what it might have been like to be a slave, but without being raced, because I couldn't believe that was the natural state of people who were A-born and people who came here, that it had to be constructed, planted, institutionalized and legalized. So I moved as far back as I was able when what we now call America was fluid, ad hoc, a place where countries from all over the world were grabbing at land and resources, and all sorts of people were coming here.
0: Toni Morrison repetía una y otra vez que se hizo escritora cuando descubrió que tomar la palabra era una forma de construir poder. El día que recibe el premio Nobel hablaría de ello. El lenguaje nunca puede fotografiar la esclavitud, el genocidio, la guerra, ni debería lamentarse por la arrogancia de poder hacerlo. Su fuerza, su felicidad, radica en lanzarse hacia lo inefable. Lo que podemos decir hoy, en el siglo XXI, es que Toni Morrison demostró que es posible contar historias en primera persona desde una mirada particular, destacar personajes y relatos borrados por la literatura blanca. Es una de las escritoras más destacadas del siglo XX, y es, junto con Nina Simone en la música y Josephine Baker en las artes escénicas, una de las mujeres afroamericanas que más ha influido la cultura antirracista.

Equipo de producción: María Teresa Juárez, Elsa López, Arfaxad Ortiz, Óscar Solís, Luis Luna, Guillermo Tapia, Natalia Luna y Mario Ledesma. 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
1: Las 2:20.
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1: Planet Paprika. A unos 10 kilómetros de Bath,
2: 180 kilómetros al oeste de Londres,
1: se ubica el pueblo Box, en el valle del río Avon. Ahí, Peter Gabriel cumplió un sueño largamente anhelado. Instaló un estudio de acuerdo con todos los cánones del arte, que enriquece el carácter rural dormilón de la campiña inglesa con una buena porción de alta tecnología.

Con este fin, modificó de cabo a rabo un viejo molino de box, una construcción maciza de los primeros años de la Revolución Industrial en Inglaterra. Tardó 3 años en adaptar el molino. Lo terminó en 1989.

0: Gabriel no escatimó gastos para su nuevo estudio. Invirtió prácticamente todos los ingresos de su álbum So de 1986, es decir, unos 3 millones de libras, y tuvo que pedir un crédito por otros 2 millones de estas. Todo esto se le nota al Box Mill Studio, incluso por fuera. El costado oeste del edificio ha conservado en gran medida el aspecto del antiguo molino, pero del otro lado se extiende la fachada del estudio con extensiones futuristas de cristal. Delante de esta fachada, el arroyo que alimentaba al molino forma una pequeña laguna.
1: Su agua aún fluye por debajo del molino.
0: En uno de los tres cuartos de grabación, el piso es de cristal, lo que permite contemplar la bóveda del canal que hay debajo y por el que pasan nadando los patos.

Gigantescos tubos de cerámica y concreto recorren las habitaciones y a veces recuerdan a columnas griegas en extrañas posiciones. ¿Se trata de la calefacción? A Gabriel no le gustan los conductos de metal usuales para esta y el aire acondicionado porque supuestamente incrementan la cantidad de iones negativos en el aire y de esta manera desgastan las fuerzas humanas. La madera y otros materiales de origen natural marcan el carácter del estudio, provisto de lo mejor y más costoso en equipo, desde el tablero de mezcla digital hasta varias terminales de computadora con su respectivo software. Unos 15 empleados trabajaron en el inicio con Gabriel.

marca Real World, especializada en World Beat, World Music y Soundtracks, en el que el artista participa de manera más intensa en el proceso de grabación. Un departamento completo en el edificio sirve para alojar a los músicos que trabajan en el estudio, mientras el propio Gabriel vive en una modesta casa muy cerca de ahí. Maneja un automóvil Saab común y corriente para no llamar la atención en la calle.

0: Unir a la gente del mundo con la ayuda de la música. Esa podría ser la definición de su trabajo. La música ofrece una maravillosa vía de acceso a otras culturas y Gabriel ya lo había entendido. En él surgió esta necesidad alrededor de 1976-1977. Una serie de cosas empezó a incrementar su interés por la música africana. Un día, mientras trataba de escuchar la radio, terminó oyendo una estación holandesa que emitía una música fascinante.
1: Era el soundtrack de una película de Stanley Baker.
0: Había una tradicional pieza coral africana llamada Sho Cholosa, hermosa y emotiva. Eso lo empujó a escuchar otras cosas.

La primera música que verdaderamente despertó el entusiasmo de Gabriel fue la sudafricana. La de coro fue la que lo atrajo inicialmente. Interpretada por Ladysmith, Black Mambazo y otros, con su estrecha afinidad al gospel y esa combinación de sensualidad y espiritualidad que tienen. Después, cuando visitó Zimbabue durante una gira con Amnistía Internacional, conoció otro aspecto de la música sudafricana, el político, orientado al baile, más de carácter social. Zimbabue posee una gran riqueza musical, desde Thomas Mapfumo hasta las docenas de grupos menos famosos que graban muy buenos sencillos.

Sin embargo, lo que más le gustó fue la cualidad espiritual de esa música. Aún más que en Sudáfrica, dicha cualidad se encuentra en la música del África Occidental entera, y de ahí el país que mejor conoció fue Senegal. La razón por la que se interesó en su música fue porque es tan poderosa y tiene mucho que ver con la forma en que el canto, con un sentimiento intensamente espiritual, se combina con los ritmos. El canto tiene mayor capacidad de liberar el espíritu, y el ritmo al cuerpo. La voz es un medio de comunicación muy fuerte y es tan directa que puede transmitir un sentimiento sin recurrir a las palabras.

Gabriel sintió que podía aprender mucho con respecto a las respuestas psicológicas y fisiológicas del sonido y el ritmo, y la música africana en muchas formas le ofreció la comprensión de algunas de estas reacciones más que las de otras regiones más sofisticadas. Todo ello se notó en sus obras Passion y Oz, ambos álbumes grabados bajo el sello Real World. El catálogo de esta disquera ya contiene a decenas de artistas de todos los rincones del mundo. La compañía disquera de Peter Gabriel se considera la fuente inglesa más importante de sonidos mundiales. Hay pocas que abarquen un espectro tan amplio. El catálogo está lleno de nombres como Nusrat Fateh Ali Khan y Papa Wemba, y se presta casi la misma atención al diseño gráfico de las llamativas portadas como a la calidad de las grabaciones. La imagen lo es todo, y el propio Gabriel aporta su glamour al proyecto. A principios de julio del 2019 se celebró el 30º aniversario de este taller de la World Music.

30 años de Real World han sido sobre todo el cumplimiento de un sueño que parecía imposible. A principios de los 80, Gabriel contrajo tantas deudas con el primer World of Music and Dance Festival que sus excompañeros de Genesis le tuvieron que ayudar con un concierto especial. Años después, el éxito comercial de su álbum So le permitió convertir dicho festival, conocido por sus siglas WOMAD, en un acontecimiento esperado anualmente, así como fundar la disquera antes de dedicarse cada vez con mayor ahínco a sus proyectos multimediales.

0: Como empresa, Real World sigue siendo un riesgo financiero la mayor parte del tiempo,
1: señaló Gabriel en la conferencia de prensa del aniversario.
0: Pero lo peor ya pasó.
1: Amanda Jones, la label manager, por su parte, comentó con orgullo que al comienzo nuestra máxima expectativa era vender 2.000 ejemplares de un álbum. Sin embargo, el Afrocelt Sound System, grupo de nuestro catálogo, vendió 200.000. De acuerdo con Peter Gabriel, tal éxito demuestra que el género de la world music ya está aceptado. Ha dejado de ser un gueto. Simon Emerson comparte esa opinión. Él y sus afroceltas se han presentado en festivales de rock con un éxito sorprendente. La cultura rockera mainstream de Europa se abrió al material, sostiene. Dimos un giro. También se notó a la postre en otros artistas como Jimmy Page, Robert Plant, Paul Simon, Gorillaz, etc.

0: Por otra parte, no debe pasarse por alto que el concepto que Real World tiene de la world music también se ha modificado, según lo pone de manifiesto la tendencia a alejarse de grabaciones cuasi documentales para acercarse un poco a las pistas de baile.
1: Sin duda, también es cuestión de las posibilidades de ventas.
0: Mientras que al principio aún se colocaba el énfasis en la importación de estilos del exterior, entre tanto, el interés se ubicó cada vez más en la fusión. Este cambio de criterios lo señalaron las colaboraciones crossover cada vez más numerosas, como por ejemplo las de Michael Brook y Sam Mills, así como también los sistemas de sonido como Joy y los mencionados Afro Celtas.

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1: Las 2:56.

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2: Las 3 con un minuto.
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4: ¿A poco no se te antoja algo fresco, acidito, con mariscos? Hoy utilizaremos camarón mexicano para nuestro platillo sabio, un orgullo de nuestra producción local que nos permite tener calidad y sabor los 365 días del año. Acompáñanos a preparar un aguachile de camarón con puré de camote.
5: Además, tras una separación de pareja, reajustar las cuentas es clave para la tranquilidad familiar. Pero, ¿cómo lograrlo sin desgastar tus finanzas? En este mes de la paternidad, analizamos la realidad económica de los nuevos hogares y te compartimos 4 claves fundamentales para reorganizar tu dinero y construir estabilidad futura.
4: ¡Comenzamos!
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5: El camarón es uno de los productos pesqueros favoritos de las y los mexicanos, ya que además de que es delicioso, está disponible en el mercado durante todo el año. Además, nuestro país es el segundo mejor productor pesquero y acuícola de camarón en Latinoamérica, según un reporte de la Organización de las Naciones Unidas para la Alimentación y la Agricultura.
4: Su consumo aporta vitamina B12, B9 y B3, las cuales apoyan al metabolismo, al sistema nervioso y al sistema inmune. Sin duda es el candidato perfecto para el platillo sabio Profeco de este mes. Un delicioso aguachile de camarón con puré de camote. Una preparación fresca y con equilibrio de cítricos y picantes.
5: Atrévete a probar esta combinación gastronómica. Para esta receta necesitaremos los siguientes ingredientes: 500 gramos de camarón mediano o grande, sal, pimienta blanca molida, 120 mililitros de pulpa de maracuyá fresca, 180 mililitros de jugo de limón, un limón amarillo, jugo y ralladura, un pepino pelado, un chile serrano, un chile habanero pequeño, medio manojo de cilantro, 40 mililitros de aceite de oliva, una cucharadita de miel y una cucharadita de salsa de soya.
4: Para la parte dulce del platillo, el puré de camote, ocuparemos 280 gramos de camote naranja, 2 cucharadas de mantequilla sin sal, 2 cucharadas de crema para batir, 1 cucharadita de miel de abeja, sal, pimienta negra molida, 1 pizca de canela en polvo, 1 cucharadita de aceite de oliva, 2 cucharadas de nuez, 2 cucharadas de queso de cabra.
5: Y para el emplatado necesitamos una taza de cebolla morada fileteada, una taza de pepino en láminas finas, un cuarto de mango petacón en cubos pequeños, medio manojo de cilantro criollo, 2 cucharadas de ajonjolí negro tostado, semillas de maracuyá y tostadas horneadas.
4: Ya con nuestros ingredientes listos, empezaremos con la preparación del aguachile. Comenzamos limpiando y abriendo los camarones con un cuchillo pequeño en corte mariposa para retirar la víscera. Una vez limpios, los colocamos en un bowl y les espolvoreamos sal y pimienta blanca. Después, los refrigeramos. Mientras tanto, licuamos la pulpa de maracuyá fresca, el jugo de los limones y la ralladura, el pepino pelado, el chile serrano y el habanero, el cilantro, el aceite de oliva, la miel, la salsa de soya y salpimentamos al gusto. Colamos la mezcla parcialmente para conservar un poco de textura. Luego, la agregamos al bowl de los camarones. Revolvemos y los dejamos de 5 a 7 minutos.
5: Para la preparación del puré de camote, comenzamos lavando y secando los camotes. Los llevamos al horno enteros con aceite y sal a 180 grados Celsius durante 50 o 60 minutos. El camote debe quedarnos muy suave para poderle retirar la cáscara sin dificultad. Lo machacamos y lo colocamos en un recipiente para reservarlo. A fuego bajo, en una olla, agregamos mantequilla y la crema para batir. Apagamos la mezcla antes de que hierva. Integramos esta mezcla al camote machacado con movimientos de abajo hacia arriba. Luego incorporamos la canela, la miel, el queso de cabra, la nuez y salpimentamos al gusto. Antes de servir es muy importante integrar a nuestro aguachile, el pepino, el mango y la cebolla.
4: Ahora sí, ya que tenemos ambas preparaciones listas, vamos al emplatado. En una tostada horneada, colocamos el puré de camote y el aguachile.
5: Terminamos con semillas de maracuyá, el cilantro, un poco de aceite de oliva y espolvoreamos el ajonjolí.
4: Ya tenemos listo nuestro aguachile de camarón. No olviden que el platillo Sabio Profeco es fácil de preparar, tiene buen sabor, aporta un balance nutricional y rinde para varias porciones.
5: En este caso, esta preparación tiene un costo de 290 pesos y 94 centavos y está pensada para 6 porciones. Anímense a prepararlo y cuéntenos en nuestras redes sociales cómo les quedó.
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4: En la familia hay temas que pocas veces nos atrevemos a tocar, pero es importante y útil hablar de ello. Uno de esos temas es ¿qué pasa con la paternidad y las finanzas tras una separación? Ya que reajustar las cuentas es clave para la tranquilidad familiar.
5: Y junio, mes en que se celebra la figura paterna, representa una oportunidad para reflexionar cómo ha ido transformándose este rol. Durante una separación de pareja se requiere reorganizar las finanzas para seguir cumpliendo con las responsabilidades y mantener el equilibrio personal.
4: Además, hay que tener en cuenta que este es un tema del presente, debido a que los cambios en la estructura familiar son cada vez más frecuentes. De acuerdo con el Instituto Nacional de Estadística y Geografía, en 2024 se registraron 161.932 divorcios en México, lo que equivale aproximadamente a 33 divorcios por cada 100 matrimonios.
5: Sin duda, este contexto refleja que las separaciones forman parte de la realidad actual y que cuando ocurre no solo implica una transformación emocional. Pasar de un sistema compartido a uno individual exige una administración consciente, ordenada y sobre todo alineada con la situación presente.
4: En otras palabras, se necesita mantener un equilibrio financiero que implica cubrir responsabilidades compartidas como el sustento de hijas e hijos mientras se solventan los gastos propios. Es común enfrentar pagos como renta, servicios individuales, traslados o el equipamiento de un nuevo hogar.
5: Muchas veces esto ocurre con el mismo nivel de ingresos o incluso uno menor, lo que hace indispensable replantear la administración del dinero para que la nueva realidad no genere desgaste o desequilibrios. Para que puedas organizar tus finanzas de la mejor manera en esta nueva etapa, aquí te dejamos cuatro claves fundamentales. Toma nota.
4: Clave número uno, redefinir el punto de partida. Antes de decidir, es fundamental tener claridad sobre la situación actual, ingresos, deudas y gastos. Este diagnóstico permite construir un presupuesto realista.
5: Clave número dos, priorizar con visión integral. Las obligaciones legales, como la pensión alimenticia, son pilares del presupuesto, pero deben analizarse junto con los gastos básicos personales y el ahorro. El objetivo es cumplir con los compromisos sin comprometer tus finanzas.
4: Clave número tres, ajustar el estilo de vida. Intentar mantener el mismo nivel de gasto que se tenía antes de la separación quizá no sea posible. Adaptarse al ingreso disponible es clave para evitar presiones innecesarias.
5: Clave número 4. Organizar los pagos periódicos. Contar con un calendario de pagos y ubicar fechas clave permite tener mayor control. Esta práctica evita recargos y reduce el estrés financiero.
4: Todas estas claves, junto con tu interés por gestionar tus finanzas tras la separación, te permitirán sanar tu relación con el dinero. Porque en esta etapa, la prevención no solo trata de evitar problemas, sino también de establecer las bases de una estabilidad futura.
5: También puedes seguir estas otras recomendaciones. Formaliza acuerdos para tener claridad y certeza jurídica. Crea un fondo de emergencia para respaldar imprevistos.
4: Evalúa seguros que protejan tu patrimonio y capacidad de generar ingresos. Revisa periódicamente tu situación financiera para realizar ajustes oportunos.
5: Una nueva etapa familiar merece un nuevo plan financiero. En la Revista del Consumidor de junio, te llevamos de la mano para que logres esa tranquilidad que tu familia necesita.
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1: Las 3, 18 minutos.
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1: Tres, 21 minutos.
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1: Las 3:23 minutos.

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1: Tres, 29 minutos.
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2: Las 3:34 minutos.

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1: Son las 3:37 minutos.

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1: Las 3:43 minutos.
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2: Son las 3:49 minutos.
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0: Son las 3:59.
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1: Son las 4 con 10 minutos.
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1: Son las 4 con 10 minutos.

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2: 417.

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1: 4:23.
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1: 4:28.
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2: Son las 4:33.
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2: Son las 4 y 41 minutos.
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1: Son las 4:46.

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1: Son las 4:49.
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1: 4:56 minutos.

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1: Las 5 en punto.
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0: Aqua.
1: Well.
2: Fatty.
1: Vata.
2: Mango.
3: Vases.
2: Agua. 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
0: Agua.

0: Flor que promete al tacto una caricia más que el otoño de un perfume suave y que, pensada en flor, termina en ave porque su muerte es vuelo que se inicia. Párpado con que el trópico precave de su luz interior la ardua delicia, música inmóvil, flámula en primicia, aurora vegetal, estrella grave. Remordimiento de la primavera, conciencia del color, pausa del clima, gracia que en desmentirse persevera. ¿Por qué te pido un alma verdadera si la sola fragancia que te anima es, orquídea, el temor de ser sincera? Orquídea, Jaime Torres Bodet.
1: Me da mucho gusto saludarles como todas las semanas aquí en Aqua de Radio Educación Onda Corta. Hoy vamos a tener a la doctora Elia Ramírez Arriaga, investigadora del Instituto de Geología de la UNAM, Departamento de Paleontología, Laboratorio Palinología. ¿Qué tal, doctora? Bienvenida.
2: Muchas gracias, Deyanira.
1: En otro momento, doctora, platicábamos de la importancia de conocer la historia de las plantas en distintos periodos de la vida, de la historia, y cómo entender también, ahorita podemos entrar a esto, cómo entender por qué tenemos hoy esta vegetación, por ejemplo, ¿no? ¿Qué importancia tiene el estudio del polen y las esporas fósiles en México, que ya platicábamos en algunas zonas, y cómo están